entiendo muchas personas que de pronto la situación económica está un poco pesada, pero también entiendo que por algo Dios me pone en su camino para ayudarle a cambiar su vida para el bien, para ayudarle a cambiar su vida positivamente, para que usted logre sus éxitos, logre sus cambios reales y positivos. Por eso le invitamos a usted, hermanos y hermanas, vengan a una consulta con esta tarotista. El día sábado estaré atendiendo, guiando y orientando en la ciudad de Sauce Corrientes, hospedaje San Cayetano. 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Atención a hombre angustiado, mi querido recordado hermano. Puedo ver por los nombres que me manda usted, precisamente por lo que usted me manda, de que usted es una persona buena, humilde, pero lamentablemente mi querido hermano, su hermano no piensa igual y su hermano no es una persona correcta. Perdone que sea tan directa, tan sincera, pero lamentablemente es así. Tu hermano te está perjudicando, te está haciendo un daño para poderte ocasionar dificultad, para poderte perjudicar en lo tuyo, precisamente, querido hermano. ¿Y qué es lo tuyo? En el campo. Él lo que quiere es verlo determinado, un borracho. Por eso es que él le dice a los mismos trabajadores que compren vino, les lleva, porque él quiere verlo a usted destruido, verlo totalmente. Entonces, cuando usted así ha necesitado plata, le firma pagarés a él, le firma en blanco, le firma cosas que él precisamente es el que quiere, con todo respeto, destruirlo más a usted. Como usted no tiene hijos, mi querido hermano, porque todas las mujeres que se han acercado, él le ha alejado por medio de brujería, de cosas malas. Entonces, ¿qué pasa? Usted se dedica a tomar, y eso para él lo que quiere es eso, ver a una persona terminada, borracha, ver a un hombre que no quiera ni bañarse, ni vestirse como ese le pasa a usted. Entonces, quiero invitarle para que venga a una consulta, curar, te voy a sacar de adelante, te voy a ayudar a que usted logre sus éxitos, a que usted logre salir adelante. Gracias a Dios, Dios me ha dado este conocimiento, este don, esta sabiduría, para ayudar a salir adelante a las personas, para cambiarle su suerte para el bien, para que usted pueda salir adelante. Te voy a ayudar a que saques ese mal vicio del alcohol y a que su hermano no le siga molestando. Te voy a ayudar para que usted tenga la mano de Dios o la tripleta de la suerte, para que usted pueda jugar y ganar, salir adelante. Eso es lo que necesita usted para poder entregar usted la parte que le corresponde a su hermano, precisamente del campo, y usted estar tranquilamente viviendo ahí en el campo, porque él quiere a usted destruirlo, y te voy a ayudar en el amor. Eso es lo que pasa, que usted se siente solo, que se siente triste, pero veo precisamente que usted está hablando con Nancy. Nancy es buena muchacha, es su hermano, es que le mete cosas a usted en la cabeza, que ella es mala, que no, mentiras, ella no le está trabajando a usted, ni mucho menos, es él que está pagando para destruir tu suerte. 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Estamos atendiendo, guiando y orientando a cada uno de mis queridos hermanos y hermanas que tienen dificultades. El día lunes en esquina Corriente, Parrilla y Cabaña La Suerte, ahí estaré atendiendo, guiando y orientando a la gente precisamente que está escuchando de Gualeguay. Es importante que se comuniquen. Yo soy de Gualeguay, quiero una consulta. 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No siga pensando que su vida es un fracaso. No, podemos lograr los éxitos, podemos ayudarlos a salir adelante, a encontrar la felicidad, la tranquilidad que tanto necesitan. Sí, la visité, licenciada, y quiero agradecerle porque la visité precisamente porque tenía un problema muy grande, que era con mi nieto. Mi hija me dejó precisamente a mi nieto para que yo lo criara, y él estaba agarrándome el alcohol, hermana, y malas juntas, al punto, hermana, que estaba tan desesperada. La visité a usted y quiero agradecerle porque
gracias a usted, ya mi nieto está divinamente bien, ya no está tomando.

Cuando ya no está mal, está siguiendo precisamente acá en el campo, trabajando tranquilo con sus tíos y estamos muy felices. Nos dice un número de 4 cifras, la cual jugamos y ganamos. Gracias, licenciada Iris, por darnos la suerte y la bendición de salir adelante. La visité porque tenía un problema muy grande, que era precisamente con mi hermana y mi cuñada. Se lo pasaban peleándose, pasaban totalmente mal, y ellas vinieron precisamente a estudiar acá y era un infierno lo que vivíamos. Gracias, licenciada Iris, porque ahora mi familia ha cambiado. Sacamos esa brujería que venía viendo precisamente, que nos habían hecho para destruirnos. Hoy quiero decirle gracias. Gracias porque estamos bien. Gracias por darnos el numerito para la suerte. Con ese dinerito que ganamos queremos hacer una habitación para hacerle que para que cada una de ellas tenga su habitación, ya que ellas comparten una misma habitación. Entonces ahora con ese dinerito vamos a hacer una habitación y a poner un negocito acá de comidas rápidas para ayudarnos una entrada más. Pero gracias por ayudarnos a que recuperáramos nuestra mente, la felicidad, por ayudarnos a que mi hermana y mi cuñada estuvieran divinamente bien y porque yo ganara esta quinelita con los números que usted me dio. 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Ya mañana estaré diciendo el día, como en Victoria, estaré atendiendo nuevamente el día que estaré atendiendo. Hoy estamos aquí, hoy estamos acá en Concepción, sí, en el Gran Hotel Litoral, sí, hermana, está escuchando bien, 20,000 pesos la consulta con estas tarotistas, con estas videntes, con estas hermanas que precisamente están para guiarle y orientarle. Queridos hermanos, muchas personas que tienen dificultades, que tienen problemas, queremos invitarle a cada uno de ustedes para que vengan a una consulta y cambien su suerte positivamente. Estoy escuchándole y quiero agradecerle porque soy un remisero agradecido. La visité porque tenía problemas precisamente que era económicos y con mi pareja. Hermana querida, usted sabe muy bien de que yo he tenido muchos errores, pero gracias a Dios que he cambiado mucho. Ahora quiero agradecerle, hermana, porque no solo recuperé mi familia, no solo mis hijos han dado cuenta que yo he cambiado, que los amo. También, hermana, he logrado lo que tanto deseaba, cambiar mi auto, porque con los números que usted me dio, con la tripleta de la suerte, le cuento que salió en la nocturna. Los 4 números que usted me dio, los jugué, hermana. No solo que voy a cambiar mi remis, mi auto, sino que también vamos a hacer unos arreglos en la casa de mi hijo y estamos divinamente bien. Gracias. Gracias, licenciada, porque la verdad valió la pena visitarla. 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está comunicando. 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Hermana, le cuento que era impresionante cómo los animales se me morían y usted vino acá a mi campo, me curó. Y mire, hermana, hace aproximadamente más de 8 días que no se me muere ningún animal. Hermana, no solo eso, sino que yo me siento tan bien. Es como
como que yo estoy de un hombre precisamente como de 45 años, que no tengo la edad que tengo yo, porque me sentía cansado, sin fuerza, sin ganas. Ahora me siento feliz. No solo eso, sino que también acá tengo mi capataz, ha cambiado mucho, todo ha cambiado, hasta las cosechas, licenciada. Quiero agradecerle porque

Muy importante, jugué con los números que usted me dio, he jugado y he ganado, voy a reponer un poco más de mi ganado y voy a precisamente hacer unas cosas acá en el campo con el dinerito que hemos ganado. Gracias, licenciada, por abrirme la puerta del éxito, del amor, de la felicidad. No se le olvide pagarle todo a sus empleados, al capataz, a la gente que le colabora, porque es que también nadie trabaja gratis, hermano. Usted sabe que yo soy sincera y directa, ya que como le dije yo, le voy a la oportunidad de que juegue y gane y que salga adelante y que pueda pagarle también a ellos, porque ellos tienen su familia y necesitan no solo pensar en usted, sino también en la gente que tiene a su lado. Bien, hermano, recuerden, hoy estamos acá en Concepción del Uruguay, 20 mil pesos la consulta. 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

0: 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He jugado y he ganado, gracias, licenciada Iris, estoy con mi esposo. Recuerden, acá estamos en Concepción del Uruguay, hoy, acá estamos, para que la gente nos visite.
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0: 15 milímetros. Vamos a la altura de los ríos. Andresito está en bajante, está en 2 metros. Crece Iguazú, 13 metros con 50. Corrientes baja, está en 3 metros 30. Baja a La Paz, 3,65. Baja Paraná, 2,85. Baja Santa Fe, 3 metros 15. Baja Diamante, 3,35. Estacionado Victoria, 3 metros 60 centímetros. San Lorenzo estacionado, 3,21. Rosario estacionado, 3 metros 3 centímetros. Villa Constitución baja, 2,45. San Pedro baja, 1 metro 70 centímetros. El río Gualeguay en Puerto Luis estacionado, 2 metros 20 centímetros.
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0: Con la humedad del suelo todavía alta por las lluvias de la semana pasada, en las últimas horas las cosechadoras trabajaron a toda máquina en gran parte del país para aprovechar la ventana de buen tiempo y achicar el atraso que arrastra la cosecha de maíz tardío. El temor es que vuelva a llover en los próximos días y esto llevó a los productores y contratistas a extremar el ritmo de trabajo. Aunque las estimaciones indican que todavía resta levantar entre un 40 y un 50% del maíz tardío a nivel nacional, muy por encima de lo habitual a esta altura del año. El jefe de estimaciones agrícolas de la Bolsa de Comercio de Rosario, Cristian Russo, explicó que la cosecha lleva cerca de un mes de atraso, por lo que durante julio hubo muchos días nublados, temperaturas más altas de lo normal y una humedad que no permitió que los granos se secaran, a lo que se sumó que en muchos campos no había piso para que entraran las máquinas. Le falta el mes de julio. Fueron condiciones muy nubosas, mucha humedad, mucha temperatura. El panorama comenzó a cambiar el viernes pasado, cuando el viento ayudó a secar los cultivos y algunos caminos, lo que permitió que las cosechadoras regresaran a los lotes y trabajaron con fuerza durante los últimos días. Eso destrabó la cosecha. A partir del viernes fue muy fuerte la actividad para tratar de avanzar todo lo que se podía, y señaló que el movimiento también comenzó a verse en los accesos a Rosario. Están llegando muchos camiones, están al costado de la autopista, porque están trayendo todo lo que se recolectó en los últimos días, terminó agregando el jefe de estimaciones agrícolas de la Bolsa de Comercio de Rosario. Hacemos una pausa, ya volvemos.
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6: Estamos arrancando este segundo bloque. Compartimos parte de lo charlado con Arturo Navarro el día sábado en Victoria Rural.
7: No le queda mucho margen a Milei, Arturo, para reactivar un poco la economía interna, ¿no? Digamos, está escuchando que hay dos o tres alternativas. Una es liberar dólares en el mercado para que de alguna manera pueda haber más crédito blando para la gente. Liberar también el dólar, Arturo, ¿no? Digamos que el dólar llega a los valores que tendría que tener y no lo frene tanto, o un plan platita, como supo hacer el gobierno de Fernández, me parece, o de Massa en su momento, ¿no? No tiene mucho margen para esto, Arturo, ¿no?
8: Hay una encuesta que dice que la Argentina es el país que la producción tiene la carga impositiva más alta. Vos no podés abrir la economía manteniendo este contexto. Podría haber mantenido 6 meses hasta que voy a arreglar. No arreglaron nada de eso, ¿no? Bajaron algunos impuestos también, que superaba todo lo imaginable. Acá hay un problema muy, muy serio en toda la economía, que no es competitivo el país por la carga que tiene del Estado, ¿no? Estado nacional, provincial y municipal, ¿no? Y se está arreglando, ¿no?, como pueda. Es una gran mentira el equilibrio fiscal. El equilibrio fiscal se está haciendo en función de no pagar lo que corresponde a los jubilados, demorar el pago, ¿no es cierto?, de algunos compromisos, demorar al PAMI lo que se le debe, obras que están vencidas le siguen dando papeles, ¿no? Todos son papeles después del 27, cuando él sea reelegido. Si no es reelegido, le toca al otro. Y si está endeudando el país. Y esto es lo que está olfateando todos los aplaudidores en primera fila, ¿no? En función, ¿no es cierto?, de quedar bien con Milei, porque no están dispuestos a ir a romper las buenas relaciones personales. Y esto me parece que es lo grave. Acá me meto en el sector agropecuario. Si no le puede modificar el dólar, porque el dólar es lo que dice, hoy no es sostenible mantener más los derechos de exportación a los granos. Hay que eliminarlos si queremos competir con Brasil y Estados Unidos en los mercados del mundo. Si no, vamos a quedar relegados. Y esta es la voz que se tiene que levantar del complejo agroindustrial, especialmente las entidades gremiales que están desaparecidas, ¿no? Todos protocolos, los cuatro mosqueteros se sacan la foto, pero no saben lo que piensan. Y me parece que el productor también se está dando cuenta, se ha puesto a sembrar ahora, y los números no le dan. Hay gente que ha comprado el fertilizante a 30 o 40% más caro el fertilizante, ahora bajó, pero el costo ya lo tiene. Bueno, esto es la sinsabor que provoca la política interna y la política del otro monstruo que está manejando el mundo, que es Trump, que no sabe para dónde va a salir, y él tiene una fecha fija, que es noviembre, electoral, que sabe que si no gana ahí, es pato reino de ahí para adelante.
7: Y esto de la unión, mirando lo que Trump quiere que hagamos nosotros, o que haga el presidente, tiene mucho que ver con la relación con Brasil, Arturo, ¿no? Digamos,
8: bueno, o sea,
7: se ha roto por completo por culpa de lo mal que lo mira Trump al actual presidente de Brasil, ¿no? A Lula. Entonces, como está tan pegado al presidente de Estados Unidos, Milei rompió relaciones con Lula. Espero que no tenga ningún problema en las relaciones de comercio con Brasil, este problema que ha generado Milei, ¿no?
8: Bueno, acá es una disculpa de Schwarzenegger, si cree. No todos los problemas los provoca Schwarzenegger. Lo que hizo Milei con Brasil no tiene explicación. Después, leyendo el último artículo de fondo, es casi una estrategia de Trump que quiere que sí o sí gane Bolsonaro. No sabiendo Milei o no analizado Milei, ni quién no lo va a analizar porque no está en condiciones, le dijeron ya que no está a nivel de canciller, ¿no? Creo que se lo dijo una autoridad de Brasil, lo cual lo han desnotado a él, ¿no es cierto? Que realmente el problema es muy serio. Y si llega a dar Bolsonaro, el aliado de Estados Unidos va a ser Bolsonaro y no Milei, ¿no? Así que por el nivel, por lo que representa Brasil, por las reservas de dólares que tiene, por el comercio que hace con el mundo, por la estrategia de alianza que ya tiene con China, Brasil, izquierda o derecha, ya están haciendo un ferrocarril para salir por Perú, ¿no es cierto? No precisa más el canal de Panamá, ¿no es cierto? No va a salir más por el sur nuestro. Es decir, hay una estrategia logística de desarrollo de Brasil hecha por el gobierno de Brasil. Lula, el otro, pero directamente se maneja con leyes, no resoluciones, no decretos, y realmente no improvisa. Así que no creo a la pregunta que hacías vos que vaya a haber un cambio en los temas económicos. Han dejado económico. Esto es un problema de embajadores. Bueno, habrá algún cóctel menos, alguna cosa de esa, pero los negocios en Brasil y en Argentina todavía lo hacen los privados. Falta que se negocien los comerciales alguna de las pautas, ¿no?, para realmente ser equitativo. Nosotros lo primero para ir a negociar pautas, ¿no?, y que mejore nuestra competitividad, le tenemos que decir a cualquiera que se siente en la mesa que en la Argentina se eliminaron los derechos de exportación. Si no, no tenemos autoridad para ahí decir que bajemos otra tasa. Esto es una estrategia que hay que tomarlo ya como bandera en la campaña electoral y con un proyecto de ley que se eliminen, no secuencia al 28-29. Es una barbaridad, ¿no? Y todavía, si no se mantiene, peor, porque cualquiera que llegue, las necesidades que va a provocar, si quieren blanquear todo lo que se hizo, van a precisar más plata. Y esto, el fantasma que están haciendo, el fantasma es creado por Milei y su gestión.
2: Bien, ahí estaba parte de lo charlado con Arturo Navarro el día sábado en Victoria Rural. 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
2: Gracias por su atención, será hasta luego en la segunda edición de Actualidad Agropecuaria.
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0: Altura del río Paraná en diferentes puertos, Andresito 1,58 m baja, Iguazú 13,20 m baja, Corrientes 3,28 m baja, La Paz 3,67 m baja, Diamante 3,36 m baja, Paraná 2,85 m baja, Rosario 3,02 m estacionario, San Lorenzo 3,18 m baja, Villa Constitución 2,47 m crece, Ramallo 2,11 m crece y en Victoria 3,58 m estacionario. 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Misas. Novena fiesta patronal Honor a San Roque, durante estos días de la novena, el Rosario a las 15:30 horas y la Santa Misa a la hora 16, hoy jornada dedicada a las familias. 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

0: mandan, qué dicen allí los oyentes. Contesten igual, tratando. Sí, ya sé que no lo vamos a escuchar, pero es como para ir como entrando en un diálogo, ¿viste? Si no, le tengo que decir, ¿viste cómo está el tiempo? Ya están cayendo unas gotitas. Y ahí arrancamos, ¿no? El elemento indispensable para iniciar una conversación, que es el tema del clima. Inevitable. ¿Cómo andan, chicas? Hola, Vero. Hola, Sabrina.
1: Buen día, buen día.
0: Y están cayendo unas gotitas, Sabri, ¿eh?
2: Sí, sí, sí, sí, sí, sí, se puede dar. No se ve chaparrón fuerte. Sí se ve algo de lluvia muy débil y alguna llovizna. Así que bueno, algo de eso puede llegar a ser la jornada de hoy. Esa probabilidad solo estaría por la mañana, después desaparece, pero no vamos a tener suerte de sol. Por ahora pasan unas nubes por acá. En lo que es allá Córdoba, sí hay algunos chaparrones fuertes, hay algunas tormentas. Buenos Aires también, en algunas zonas como General Pico, Venado Tuerto, bueno, por ahí también hay algo de lluvias. En Rosario también está inestable, en Corrientes, allá también está bastante feo, Formosa. Así que bueno, pero en Entre Ríos se observa que pasó algo por Chajarí, Federación, muy poco. Algo por Victoria está entrando también, viene del oeste, por Galarza. Y bueno, Victoria, vuelvo a decir, Villa Constitución, San Nicolás, allá todo el límite con Buenos Aires. Y aquí pasan sí unas gotas de lluvia o lloviznas, no va a ser más de eso. 1 o 2 milímetros, dicen los que saben, no es nada, así que así se presentará la jornada. La máxima bajó, será de 10, la mínima será de 8. Raro, inestable, entonces, la jornada de este jueves. Y para adelantarles lo que será el día viernes, también por la mañana puede haber alguna inestabilidad. 14 la máxima, 12 la mínima. Sábado y domingo nublado, 16, 17, mínimas 12. O sea que vamos a sentir que está raro, pesado y humedad. Y lunes, martes y miércoles, inestables, probables lluvias o lloviznas los 3 días. Lunes, martes, miércoles, máxima 15, 12, 13, mínima 9, 8, 6. Así
0: bien
2: se presenta. Así que feriado con probable lluvia que va a durar hasta el miércoles.
0: Así que creo que vamos a tener que esperar recién hasta la primavera, me parece, para que se estabilice un poquito.
2: No sé, porque con el niño clima no hay chance en septiembre.
0: Qué
2: tampoco.
0: Bárbaro, ajá. ¿Cuántos días?
2: Es el fenómeno que lo estamos notando así.
0: Yo este año realmente me parece, no sé si uno se ha puesto más atento al tema del clima, pero bueno, nosotros que hablamos,
2: como que no se...
0: hablamos todos los días, ¿no? Del tema del clima, y me da la sensación que esta cuestión de los días grises y frío.
2: Nos hace más largo el invierno, parece.
0: Sí, pareciera que sí.
1: Se van corriendo las estaciones, ¿no?
0: ¿Qué tenés, Vero, vos?
1: Y yo tengo el cronograma de pagos para el día de hoy, la continuidad de pensiones no contributivas, documentos 6 y 7, jubilados y pensionados nacionales. Hoy continúa con documento terminado en 3, la asignación universal y familiar por hijo, documento 3, asignación familiar, prenatal y maternidad, documento 4 y 5, la asignación por embarazo, documento 3. A esto le vamos a agregar el comienzo en el día de hoy de las becas Progresar. Comienzan a hacerse efectivo en el día de hoy, documento terminado en 0 y en 1, mañana será documento 2 y 3, y retomará el martes. No se olvide que el lunes es feriado, lo remarcamos nuevamente. Martes entonces continuarán las becas Progresar con el documento 4 y 5 y así hasta el final.
0: Bien, me voy a ir al contacto con Carlos Manuel Pérez, que tiene varios auspicios de casas comerciales, que son...
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0: ¿Cómo andas, Carlos? Buenos días, buen día.
3: Buen día, Ricardo, para vos, para el equipo y para todos los oyentes. ¿Cómo andan?
0: Bien, bien. ¿Qué se cuenta?
3: Bueno, en el ámbito policial en el día de hoy estuvo bastante tranquilo, por lo menos hasta el momento. Sí podemos hacer un repaso de lo que fue el día de ayer, donde tempranito nada más nos enterábamos de que habían ingresado a una carnicería en calle 25 de Mayo, también a una verdulería en calle Rondó y Florencio Varela, donde la metodología para ingresar a estos dos locales comerciales había sido la rotura de sus respectivos vidrios. El de la carnicería ahí por 25 de Mayo, haciendo cruz al club esportivo, fue con una piedra, rompieron un blindex, primero con una piedra y luego a patadas para poder ingresar al local. Ingresaron al local y se robaron muy poca plata, lo decía la dueña cuando le mandaba un mensaje a caminando, y también en la verdulería robaban plata, poca plata de recaudación. ¿Qué quiero significar con esto? Que era más que más caro la reparación que van a tener que hacer en ambos locales comerciales que lo que se robaron. Estos robos están emparejados con la sustracción de un motovehículo en el barrio Abadía. A través de las distintas cámaras, a través de la tarea de inteligencia que fue realizando la departamental Victoria, con, por ejemplo, el levantado de huellas digitales de ambos lugares donde robaron, pudieron dar rápidamente con los autores de ambos hechos. De los tres hechos, y se podría sumar un cuarto más, que es el robo de una garrafa en una panadería ubicada en calle Congreso y Copelo.
1: Sí, aparecieron imágenes también, Carlos, del intento de esta misma persona, por lo menos del que se ve claramente que ingresó a la carnicería intentando robar también una moto que fue frustrada porque estaba trabada, tenía candado y no se la pudo llevar. También claro, sobre calle Matanza.
3: Y una moto la robaron.
1: Claro. Y intentaron hacerlo y no pudieron.
3: Con la adquisición en raíz delictivo, era una moto robada del barrio Abadía. Para las 7:30, aproximadamente, la policía ya había levantado las huellas y ya había identificado a los autores del hecho. Se informó a la fiscalía en turno, quien, a través, por supuesto, de su trabajo, solicitó la orden de allanamiento al juez de garantía, la cual se autorizó pasado el mediodía, y se allanó una casa en el barrio Arenal, más precisamente en el barrio Medalla Milagrosa, donde estaban ambos autores de los hechos ahí en la casa.
0: ¿Gente de Victoria, Carlos?
3: ¿Cómo?
0: ¿Es gente de Victoria, oriunda acá de Victoria?
3: Sí, son jóvenes de la ciudad de Victoria, uno de 22 y 24 años, respectivamente, uno domiciliado en el barrio Arenal y el otro en la ciudad dentro del ejido urbano de la ciudad de Victoria. Compadres de Victoria, son de Victoria.
0: Sí, sí.
3: No claro. es gente de afuera que vino a vivir de afuera y está viviendo en Victoria, sino que es gente de Victoria, nacida y criada en Victoria.
1: Bueno, uno presupone, por hacer las imágenes, que la misma policía subió en esos videos institucionales, que lo hace de los allanamientos y de los diferentes operativos, en este caso de este específicamente, es como que si estas dos personas hicieron todo ese raid delictivo, fueron, se acostaron a dormir y esperaron a que llegaran a buscarlo, o sea, no intentaron evadirse, no se escondieron, nada.
3: Exactamente, se fueron a su casa, estaban en su casa ahí tranquilamente. Una de estas personas, las huellas la levantaron cuando robaron en esta semana también la panadería de Congreso y Varela con la misma metodología de romper los vidrios. También son las personas que están sindicadas por el hecho del robo al comedor Nuestros Sabores. También con huellas digitales y filmaciones. Habían estado detenidos ya la semana pasada por estos hechos. Bueno, se los detuvo ahí en el lugar, en la casa, se encontraron elementos de interés para la causa, que se estuvieron secuestrando, se estuvo secuestrando dinero, entre otras cosas que estaban buscando, la ropa con la cual vestía, bueno, todo lo que se necesitaba para la causa, y fueron trasladados a jefatura departamental.
0: Perfecto.
3: Puesto a disposición de la justicia, que ahora la justicia determinará cuál es la suerte de estas dos personas. Pueden dictar una prisión preventiva, siempre teniendo en cuenta, ¿no es cierto?, lo que dice la ley, que haya peligro de fuga o que pueden entorpecer la causa, o se le dará una prisión...
1: O una restricción horaria, como en otros, que por menos de noche no salgan.
3: Exactamente, se le puede dar una prisión domiciliaria, o esperarán el juicio en su casa, ¿no es cierto?, como hay varias personas que esperan el juicio, porque recordemos, por más que estén identificados, por más que estén vistos en los videos, todavía no están juzgados.
0: ¿Son familiares entre ellos, Carlos?
3: No, solamente amigos.
0: Ajá. Bien. Bueno, ¿algo más de los temas policiales?
3: No, después los temas policiales, bueno, el robo a la panadería de La Garrafa, creen que tienen que ver también estas dos personas.
0: Ajá.
3: En el ámbito policial, después de hoy estuvo bastante tranquila la cosa, por lo menos, como decimos siempre, hasta ahora por el momento, porque por ahí puede haber pasado algo, pero hasta que no llegan a los comercios no se dan cuenta, pero me decían que estuvo bastante tranquila la madrugada de este jueves. Sí, contarles, cambiando el ámbito de información, que Meso Futsal está jugando un campeonato y estaba jugando ayer el octavo de finales. Ganó 3-0 y pasó a cuarto de final. No, 4-0 ganó Meso Futsal y ya pasaron a cuarto de finales.
0: Ah, mirá vos qué bien. Bueno, una buena noticia. Bien, si nos queda tiempo a la mañana, por ahí me gustaría hablar un poco de los candidatos a intendente de Victoria, Carlos, porque viste que ahora empezaron a tirarse ya a nivel nacional, ya hace 2 semanas que hay pruebas, viste, se tiran, empiezan a tirar nombres, porque ya esta es la primera señal de que empiezan a testear, a ver cómo responde la gente a los candidatos, y esto quiere decir que ya comienza, ya está cerca en el horizonte de la campaña, y estimo que también en ámbito provincial y municipal también debe haber algunos nombres.
3: Todos apuntaban al post-mundial.
0: Claro.
3: Después del mundial va a haber más movimiento político, decían todos. Igual, está bastante tranquilo. La falta de recursos hace que aparezcan algunos, pero todavía no definitivamente.
0: Gracias, Carlos. Hasta luego.
3: Hasta luego.
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0: Buenos días, comenzamos con los títulos provinciales en nuestra vida, como cada mañana. La provincia participó de la Expo de Transporte y Logística en Buenos Aires. La familia del joven asesinado en la cárcel de Paraná pidió justicia. No hubo ninguna pelea, dijeron. Referentes municipales se capacitaron en el uso del registro único de centros de desarrollo infantil. La instancia fue impulsada por el Ministerio de Desarrollo Humano. Por Entre Ríos cruzó un camión con 560 cajas con vapeadores que contenían droga. Lo detuvieron en Zárate. Se conformó la Comisión de Protección Civil de la localidad de Hernández con el objetivo de fortalecer la prevención, la preparación y la respuesta ante posibles emergencias que puedan afectar a la comunidad. En Paraná detuvieron a una mujer acusada de apuñalar a su pareja. El hombre sufrió 5 heridas. Presentaron ofertas para la construcción de 4 alcantarillas en el departamento Gualeguay, Arroyo Cantoni, acceso a Aldea Asunción, un afluente del Arroyo Vizcacha y Arroyo Clé, Punta del Monte. Crimen de Sebastián Barreto ocurrido en Diamante. Fiscalía pedirá que los 5 detenidos sigan con prisión preventiva. Hubo una manifestación pidiendo justicia.
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0: 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Y APB implementó en Piedras Blancas un nuevo sistema de adjudicación de viviendas. Lanzaron en Bajada Grande, Paraná, un megaproyecto inmobiliario que incluye 3 edificios, hotel, lago, locales gastronómicos y demás. Me van a tapar un ecosistema, ya se quejó una vecina. Capacitaron a estudiantes en aplicación y manejo de drones para el sector agropecuario. Fue organizado por la Dirección de Educación Técnico Profesional del Consejo General de Educación. Investigan una presunta mala praxis tras la muerte de una paciente en un sanatorio de Villaguay. 3 trabajadores estatales deberán devolver sumas millonarias por haberes percibidos indebidamente. Las sumas van de los 5 a los 14 millones de pesos. Con nuevo equipamiento, la provincia fortalece la capacidad de atención del Hospital Perú de General Galarza. Ayer, violento asalto en establecimiento rural de distrito Tatutí, departamento Federación, cercanías de San Jaime de la Frontera. 4 hombres a cara descubierta amenazaron y golpearon al dueño y a un empleado. Robaron suma millonaria, armas y las llaves de una camioneta. Frigerio aseguró que hará todo lo necesario para sostener el rumbo de su gestión y anticipó que hacia fines de año podría definir si buscará la reelección. Hasta aquí el primer capítulo de los títulos provinciales para este jueves, que completamos con el informe vial Victoria Rosario y después las noticias del departamento informativo.
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3: Las 7 de la mañana, 2 minutos, la temperatura en la ciudad de Victoria es de 8 grados 9 décimas, la humedad del 94%. INDEC dará a conocer este jueves la inflación de julio. El organismo va a difundir este jueves el IPC de julio. Las estimaciones privadas se ubican entre 1,9 y 2,2%, mientras alimentos será uno de los rubros determinantes. El oficialismo consiguió el dictamen del proyecto de reforma de la Carta Orgánica del Banco Central. Con 12 cambios técnicos mínimos, La Libertad Avanza, junto a bloques dialoguistas, firmó el despacho que estiman se va a tratar en el recinto el próximo 26. Expusieron economistas que avalan el programa económico del gobierno y hubo tensión. Unión por la Patria se retiró. Capital Humano actualizó el cálculo de la jubilación inicial de ANSES. El Ministerio de Capital Humano aplicó una actualización de las remuneraciones realizadas por ANSES para el cálculo de jubilación inicial. El cambio del cálculo fue formalizado mediante disposición de la Subsecretaría de Seguridad Social y comenzará a regir para aquellas jubilaciones a partir de este 31 de agosto. Para las próximas horas, indica el pronóstico, cielo nublado, la probabilidad de algunas lluvias aisladas, 12 la máxima.
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8: 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Nación devolverá 120 mil millones de pesos a Entre Ríos. 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La provincia sumó 24 ambulancias nuevas. 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La donación fue realizada por la Comisión Técnica Mixta de Salto Grande y forma parte de un refuerzo integral que también incluye motos para emergencias y equipamiento médico destinado a mejorar la capacidad de respuesta en los hospitales. Oser mejoró prestaciones y redujo el desequilibrio financiero. 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

0: Vamos a las efemérides, Sabrina, 13 de agosto, día de...
1: Bueno, día de... Hugo del Carril, fallecimiento, Julián Aguirre, Estela Moli...
0: Ajá, actriz...
1: Bueno, también...
0: Bien,
1: día de la Mario Magda...
0: Ah, oh, Mario Magda, genio...
1: cambio de tiempo...
0: Muchas de sus entrevistas en su momento fueron muy, muy influyentes.
1: Ajá, murió el año pasado. Cumpleaños. Florencio Escardó, Antonio Alegre, tiene que ver con el fútbol. José Alfredo Martínez de Hoz, Carlitos Balá, Rolo Puente, Leo Mattioli.
0: Mirá vos.
1: El otro día lo recordamos.
0: Hace poquito había sido el aniversario de su nacimiento. Ajá. ¿Viste? De su fallecimiento.
1: Sí, hoy es nacimiento. Fallecimiento fue 15 años el otro día. Cumpleaños Francisco Cerúndolo. ¿Qué hace ese?
0: Tenista.
1: Ajá.
0: Uno de los son dos hermanos, Francisco, y el otro no sé cuál es. Uno, este es el bueno, digamos.
1: Bueno, Ángela Torres. Ángela
0: Está mejor en el ranking.
1: También Ángela Torre, cumpleaños hoy, Matías Ale.
0: Ah, Matías Ale.
1: Claudio María Domínguez, Cristalina.

0: A Georgieva.
1: Claudio María Domínguez. ¿Sabe qué me hace acordar mucho Claudio María Domínguez? A Luis Verón. Ah, no, a Carlitos Verón. Tiene una cosa así, ¿viste? De que fue muy famoso. Tiene unos espacios, no Verón, este Domínguez. Tiene unos espacios donde después se dedicó, empezó a escribir, se hizo muy famoso con una producción para televisión. Y después se dedicó a todo lo que es la espiritualidad y toda esa temática.
0: Bueno, en los santos, San Ponciano y ajá, San Hipólito. Uh-huh. San Estanislao de Kostka, ajá, también, que es patrono de uno de los patronos de Polonia. Hoy es el Internacional del Clarinetista.
1: Bien.
0: Es el Día del Lobo a nivel internacional. Es el día también del armadillo, conocido como el tatumulita, uh-huh, nosotros, hoy. El día del counselor, que en uh-huh realidad, como para hacerlo más resumido, es un consultor psicológico o un consolador que te consuela uh-huh en algunas cosas que uh-huh te pasan. Y, espérese, hoy el día del trabajador del INTA.
1: Ajá, le mandamos un saludo a la
0: y mandamos un saludo. El día del zurdo.
1: Del día del zurdo, que de la que del que juega con la izquierda, escribe con la izquierda.
0: Que escribe con la izquierda.
1: Bueno, porque así hay zurdo de izquierda y zurdo del pie y zurdo de mente también.
0: Este, el que es zurdo, para escribir y eso.
1: Bueno, le mandamos un gran saludo a todos los zurdos que escuchan este programa.

0: Continuamos con más títulos provinciales en nuestra vida. En el departamento Gualeguay, el Arroyo Clé cuenta con el primer consorcio de agua de Entre Ríos. Ministerio de Desarrollo Económico implementó la iniciativa para mejorar el escurrimiento y favorecer la producción. Causa ATER. Rechazaron probation al contador Luis Esperoni de Concordia, que tuvo un rol clave en la consumación del delito de estafa al Estado durante 10 años, y los controles no se dieron cuenta en esa época. Murieron 72 personas en siniestros viales en la primera mitad del año en Entre Ríos. Capacitaron a emprendedores de Urdinarrain en acceso a nuevas herramientas de financiamiento, con el impulso de la Secretaría de Comercio, Minería y Desarrollo Emprendedor de la provincia. El padre de Lionel Messi administraba la estancia La María de su propiedad en el distrito Pehuajó Norte, departamento Gualeguaychú. La provincia amplía el alcance de las tarjetas de riesgo social e incorpora nuevos grupos beneficiados. Gualeguay se prepara para la séptima maratón universitaria Micaela García, que se realizará el 19 de septiembre. Director de Vialidad Provincial anunció bacheo de la ruta 35 para el año que viene, desde Seguí hasta la ruta nacional 18.
1: 19 y 20 de septiembre, Sociedad Rural de María Grande festeja sus 60 años de vida institucional. Agricultura, ganadería, industria, comercio, Museo de la Maquinaria Agrícola, espectáculos musicales. Expo Rural María Grande, 60 años junto al desarrollo de nuestra región.
0: 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Domingo Daniel Rossi puso en marcha Hacer Futuro, una nueva fuerza provincial que buscará convertirse en alternativa de gobierno en 2027. Continúan los conciertos didácticos de la Sinfónica para escuelas entrerrianas. Se esperan delegaciones de San Benito, Aldea María Luisa, Valle María, Diamante, Rincón del Dol, Victoria y más localidades. Dos detenidos en General Ramírez, uno por robar un secarropas y el otro por violento contra su ex. La provincia inauguró el nuevo edificio de consultorios policiales y el destacamento General Urquiza en Concepción del Uruguay. Murió el hombre quemado tras el incendio de su embarcación en Gualeguaychú. Había sido derivado a Buenos Aires. Avanza la obra para mejorar el suministro de agua y el sector de cocina. En la escuela número 9 de La Paz, la inversión supera 34 millones de pesos. Prorrogaron medidas de protección para unos 10 policías que denunciaron supuesto cobro de adicionales truchos. Cobraban por cajero y luego lo entregaban a sus superiores para cubrir gastos de la repartición. Una nueva donación de la ONG Capullos sumó un respirador de alta complejidad al hospital de Gualeguaychú. Así completamos el panorama provincial con los títulos en nuestra vida. Vamos al ámbito nacional, los temas que destacan los diarios de Buenos Aires.
2: Infobae titula: Milei ya no compite contra sí mismo. La Casa Rosada cree que la oposición se despertó y acelera gestos.
3: Los balances y los bancos empiezan a mostrar una disminución de la mora, pero el crédito crecerá lento.
2: Sin taxis y con el teléfono público roto, el regreso a casa de una joven enfermera que terminó en una violación grupal y asesinato.
3: Reunión Libertad Avanza pro las condiciones de Karina Milei para un acuerdo electoral con Mauricio Macri.
2: Cumbre de unidad en el PJ, Kicillof, Massa y Máximo Kirchner se reunieron para una definición electoral. electoral.
3: Hoy el INDEC dará a conocer el dato de inflación de julio. ¿Qué adelantan las consultoras?
2: Marcelo Gallardo es uno de los máximos candidatos a dirigir una selección de Sudamérica.
3: Ella tiene 61 años, él 29, llevan 5 años juntos, hablan del amor. La gente me mira como diciendo, ¿no te da vergüenza?
2: El reclamo por el cientificidio en Argentina que alertan los investigadores sobre el recorte de presupuesto.
3: Sentidas palabras del técnico del Inter de Miami sobre el regreso de Messi tras la muerte de su padre.
2: Bueno, jugaron ayer el Inter, bastante mal jugó, terminó perdiendo 3-2 ante León y quedó eliminado de la League Cup.
3: Solo la mitad de los alumnos llega a sexto grado a tiempo y con los aprendizajes esperados.
2: Vamos a Clarín. Estrategia y campaña. El gobierno redobla la apuesta para controlar el dólar. Comprará 10 mil millones de dólares antes de las elecciones de 2027.
3: Mauricio Macri, que habló con Karina Milei, pactaron una reunión para buscar un acuerdo entre el PRO y la Libertad Avanza.
2: Kicillof, Massa y Máximo Kirchner se reunieron para definir una posición sobre las PASO.
3: Otro de los temas, Messi íntimo, seguir jugando hasta que llegue papá.
2: Por los pasillos del operativo sorpresa que quiere el peronismo y la reunión de Milei con un outsider.
3: Identifican una nueva vía para mejorar la respuesta al tratamiento de uno de los cánceres más letales.
2: ¿Quién es? Adriana Baravalle reemplazará a Darío Geuna, la especialista de IA que Santilli designó al frente de Innovación, Ciencia y Tecnología.
3: Adultos mayores, ¿cómo firmar un poder para que tus hijos hagan trámites por vos?
2: Investigadores argentinos identifican una nueva vía para mejorar la respuesta al tratamiento de uno de los cánceres más letales.
3: Todos se comieron el verso del suicidio. Investigan si un chico de 16 años mató a una compañera por encargo.
2: Para mejorar como corredor, probará una estrategia de entrenamiento, salud y deporte.
3: Nos vamos a ámbito del INDEC. Dará a conocer la inflación de julio, que espera el mercado y que puede llevar el IPC por encima del 2%.
2: Santiago de Santex, las empresas tienen que entender que la IA por sí sola no va a mejorar sus negocios.
3: Deuda en pesos, economía logró renovar todos los vencimientos y evitó profundizar la tensión de liquidez.
2: Cumbre entre Kicillof, Massa y Máximo Kirchner buscan saturar la interna y cerrar filas.
3: Pagos viales bajo la lupa denuncian una llamativa sincronización con votaciones del Congreso.
2: Senadores peronistas piden explicaciones a Santilli y Caputo por el destino de los fondos para las rutas nacionales.
3: Mejora las expectativas de las pymes, pero aún no ven condiciones para invertir.
2: Caputo anticipó inversiones por 50 mil millones de dólares bajo el RIGI.
3: Beneficios corporativos, ¿cuánto van a intervenir las empresas argentinas en regalos antes de fin de año?
2: Los temas de los diarios nacionales.
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0: Siempre, siempre, siempre hay fiesta en alguna aldea. Bueno, por el aniversario, por la patronal, por lo que fuere, la música alemana que le pone con estas polquitas que crearon las voces de Montiel y los escuchábamos cantar, le pone la alegría siempre a cada momento de la vida. Las 7 de la mañana, 33 minutos. Verónica, vamos con los números de la suerte.
1: ¿Cómo no? Vamos a repasar los 10 primeros premios de la tómbola de Entre Ríos. Anoche el primer premio fue el 8.666. 8666 hasta el décimo. 5.625, 9.384, 8.383, 3.104, 5.422, 457, 703, 4.410, 6.882. Repito el primer premio anoche en la tómbola de Entre Ríos, 8.666. Vamos también a repasar los 10 primeros premios en la turista, también sorteo nocturno, 3.003, 3.003. Hasta el décimo, 8.677, 2.276, 5.636, 2.453, 5.736, perdón, 8.467, 6.109, 3.900, 3.604. Primer premio anoche en la turista, 3.003, 3.003.
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0: 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Ricardo, adelante vos con el tema que tengas para nuestra vida.
5: Y bueno, vamos a escuchar a Natalia Smith, que es coordinadora regional de protección vegetal del SENASA. Un tema que le hemos venido escuchando, el tema del picudo rojo, y una advertencia entre la posibilidad de la cercanía de una plaga. Una situación no tan habitual para el trabajo que vienen realizando del SENASA, con actividades que están siempre más relacionadas al tema de la producción, del cultivo, ¿no? En este caso se trata de una plaga que tiene la alerta a nivel mundial y que fue hasta hace muy poco encontrado extraordinariamente, ¿no? Porque no es de esta zona, algunos ejemplares en la zona de Uruguay, por eso está tan en alerta. Pero aquí nos explicaba en estos dos minutos Smith cómo están trabajando desde el SENASA.
6: Bueno, en realidad es un escarabajo, un insecto que tiene como 5 centímetros, que afecta a palmeras, que está ausente en Argentina. Nosotros estamos en alerta desde el 2024 porque se encontró en Uruguay, en nuestro país vecino, uh-huh. Y tuvo una amplia dispersión, ¿no? Porque la plaga es originaria del sudeste asiático, está presente también en Europa. Y era una plaga lejana, ¿no?, a nuestro territorio. Y bueno, desde el 2022 que se lo encontraron y lo publicaron en Uruguay, hubo una amplia dispersión y bueno, en el 2024 lo vimos más cerca de Argentina y bueno, estamos en alerta ante esta plaga, ¿no? Y bueno, ¿cuál es el riesgo que corremos? El riesgo principal es que afecta a nuestras palmeras y sobre todo nuestras palmeras nativas como la Butia yatay. Nosotros por eso estamos reforzando toda nuestra frontera con el personal, todo el personal capacitado y bueno, tratando de también sensibilizar a la población que no haga, que no ingrese plantas, material de origen vegetal en realidad, sin la certificación necesaria por SENASA, ¿no? Uh-huh. Las exóticas que no tienen un depredador natural acá y además que tienen su principal comida, que es otra palmera exótica también, que es la Fenix canariensis, ¿no? Uh-huh. Esa es la palmera preferida por esta plaga y justamente se ha usado mucho en el arbolado urbano y en paisajismo esta palmera, o sea que tiene todo para desarrollarse, como bueno pasó en Uruguay, ¿no? Uh-huh. Nosotros las palmeras, esta es una plaga que no está asociada a un cultivo, por lo general nosotros en Senasa trabajamos con plagas cuarentenarias que están asociadas a la producción, ¿no? Tanto de fruta como de grano. Pero bueno, esta es la primera vez que nos toca este desafío, ¿no? De una plaga que tiene una importancia, sobre todo cultural, histórica y biológica, ¿no? En el ecosistema, como refugio de animales y como parte de nuestro ecosistema.
5: Bueno, nosotros tuvimos hasta hace unos años algunos problemas con una especie que también, ¿no? Esta, que era tipo una mariposa, que también se atacaba, digamos, a las palmeras, afectó muchas palmeras aquí en Victoria, no es este caso, por supuesto, este es mucho más grave, pero por ahora no hay registros aquí en la zona. Por supuesto que Senasa articula con municipios, comunas, con organismos provinciales y parques nacionales para continuar con este control y evitar, ¿no? Que pueda llegar a verse algunos de estos ejemplares que serían realmente muy muy preocupantes. Me vuelan muy poco, pero bueno, lo que plantea es que esto evidentemente llegó desde Europa o desde Asia, ha llegado con el hombre, lo debe haber traído con algún elemento, vas a saber, no está comprobado con qué, y ya, a pesar de que vuela poco, ha ido avanzando y cada vez se lo ve más cerca de la Argentina, así que este es uno de las acciones, por supuesto, que ha puesto líneas de contacto al Senasa para comunicar ante cualquier sospecha.
0: Cambiando de tema, esta semana el Grupo Clarín desarrolló el foro que periódicamente lleva a cabo. En esta oportunidad convocó al gobernador de nuestra provincia, a los gobernadores de Catamarca, San Juan, Córdoba y al jefe de gobierno porteño. Y cada uno desarrolló su visión política del país, de su jurisdicción que gobierna, y en el caso de Entre Ríos, Frigerio dijo lo siguiente.
3: Las provincias tienen hoy la responsabilidad sobre los bienes y servicios públicos más sensibles para la sociedad, la salud, la educación, la seguridad, la justicia local, prácticamente gran parte de la infraestructura del país está en nuestras manos, así que evidentemente para mejorar la competitividad tenemos mucho para hacer. Y por supuesto también encarando reformas que llevaban mucho tiempo, en el caso mío de Entre Ríos, prometidas pero nunca ni siquiera arrancadas. Entre Ríos pierde $1,000,000 por día en el déficit de la caja de jubilaciones y hace pocos días, como dije, en una jornada histórica se votó una reforma del sistema provisional que en el tiempo va a ordenar esta situación que drena un montón de recursos que podrían ir a mejorar también la competitividad. Los gobernadores estamos arriba de cada peso que se gasta, controlando que no se expanda el gasto público improductivo, el gasto público corriente. Yo pago 120.000 tickets o sueldos todos los meses, más unas casi 80.000 jubilaciones. Bueno, estoy haciendo un plan para que en el tiempo eso se vaya achicando y poder de nuevo también bajar los impuestos más rápido, que es lo que quiero, y dedicar más recursos a cambiar la vida a la gente para mejor. Siempre es bueno acordar cosas que en otros países son obviedades, ¿no? Pero que claramente por nuestra historia acá todavía no lo son. Creo que el gran tema que tenemos nosotros desde la política es el cambio cultural. La gente ya nos está demandando otras cosas y nosotros tenemos que adaptarnos a esos cambios. El gobernante en las provincias, sobre todo en los municipios, tiene que tener la mayor parte de su agenda dedicada a facilitarle la vida al sector privado, a generar condiciones para que haya crecimiento del empleo en el sector privado, que es el único que puede generar riqueza. Nosotros fuimos la primera provincia que adhirió al RIGI, aunque claramente el RIGI tenía un sesgo hacia la energía y la minería o grandes emprendimientos. Pero inmediatamente y en la misma ley nosotros pusimos un RINI, un régimen de incentivo a nuevas inversiones. En Entre Ríos no se cobran impuestos por 15 años, ni provinciales ni municipales, porque logré que adhirieran los municipios a ninguna inversión nueva que venga. Ningún impuesto. Yo tengo 156 empresas que adhirieron al RINI, por ahora, van a ser muchas más. 3.000 empleos nuevos comprometidos, sobre todo en el área industrial. Y por supuesto que con eso voy compensando empleos que, como en cualquier país del mundo, se caen o empresas que terminan, pero claramente el Estado tiene, a mi juicio, en esta transición tan difícil de modelos, quizá la más difícil que nos ha tocado enfrentar, de modelos tan opuestos, en donde yo claramente comparto el rumbo del actual.
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0: 7:44 y estamos en comunicación con Rosario. Presentamos este momento.
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0: Buen día, Leo Carlini, adelante desde Rosario.
9: Sí, buenas, exactamente, con toda la información a estas horas desde las calles de la ciudad de Rosario, nos vamos a referir al crimen de Gabriela, esta militante del colectivo Traba Trans, que fue hallada justamente en un departamento en Cerrito al 630, en el balcón. Hay algunos datos sobre el preinforme de la autopsia que arrojó que la víctima sufrió un golpe fatal en la cabeza. Además tiene otras heridas en el cuerpo. Seguramente en las próximas horas vamos a conocer más detalles con la autopsia. Varios vecinos pudieron dar testimonio de esta mujer travesti trans de 47 años que este martes por la noche apareció muerta en su departamento de Cerrito al 630 en el macrocentro de la ciudad de Rosario. La fiscalía está avanzando en distintas medidas justamente para esclarecer este crimen. La víctima señaló por lo menos parte del preinforme de la autopsia que murió producto de un golpe en la cabeza. Ya era conocida Gabriela en el ambiente del LGTB rosarino e incluso desde la Asociación de Travestis Transsexuales y Transgéneros de Argentina repudiaron esta muerte, que la calificaron como un crimen de odio. No hablamos de un hecho de inseguridad genérico, sino que hablamos de un crimen de odio, dijeron a través de un comunicado. Recordemos que uno de los vecinos logra divisar a Gabriela a través de un balcón y allí se da la rápida intervención a la policía. El dato también a tener en cuenta es que el domingo ya se registraron ruidos como una pelea, gritos allí dentro del departamento. Nadie llamó al 911, pero llamó la atención que luego Gabriela no aparecía. Y esto hizo que uno de los vecinos observara el cuerpo que estaba tendido en el balcón desde una propiedad lindera, y allí llamó a la policía el martes cerca de las 10:30 de la noche. Bueno, hay varios temas más para compartir, como decíamos, del ámbito judicial y policial, porque hubo un importante allanamiento que también hizo, en este caso, la Prefectura Naval Argentina, que logró dar con 500 kilos de cocaína en el Paraná. Fue parte de un operativo que llevó adelante y ordenó la jueza federal de garantías de Bahía Blanca, María Gabriela Marrón, que dispuso también la prisión preventiva por 180 días de los 5 bonaerenses detenidos el fin de semana pasado en el río Paraná, a la altura de San Nicolás, y en posteriores operativos a los que se secuestró casi media tonelada de cocaína. Todo comenzó con una compra online de morrales estancos realizadas en 2025. Esta fue la primera pista que permitió reconstruir la logística de esta organización criminal bonaerense desbaratada el fin de semana. Las características de los recipientes permitieron conectar una carga de 35 kilos que apareció a la deriva en Montehermoso, esto fue en enero, con este último hallazgo, que eran 499 kilos secuestrados en San Nicolás, a punto de ser introducidos en un buque que se dirigía a ultramar. Esta modalidad ya es muy conocida. Le pagan a uno de los tripulantes del barco y allí meten la mercadería. Nosotros vamos a volver con más información, por supuesto, ante cualquier novedad.
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0: 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Ayer en el mercado ganadero de Cañuelas, el consumo se trabajó con selectividad. Hubo casi 6.900 vacunos, con un aporte de Entre Ríos de algo más de 300 cabezas. La demanda trabajó con interés por la vaca, ratificando y hasta superando cotizaciones del martes. El novillo se trabajó con discreción. Novillitos y vaquillonas tuvieron buenas ventas, costó empatar los precios del día anterior. 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Para mañana viernes, Hacendados Don Mario estará rematando en la Rural de María Grande a partir de las 14:30. Productor, anote su consignación. Cooperativa La Ganadera, mañana a partir de las 10 estará realizando su remate televisado. Y consignataria Asengan, recordamos, postergó para el viernes que viene, 21 de agosto, el remate que tenía programado para mañana en la Sociedad Rural de La Paz. 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
0: Después del informe de Luzda, Chicago cerró al alza. El maíz avanzó por oferta estadounidense más ajustada y una firme demanda externa. Fuerte suba del trigo y girasol ante un ataque masivo de Ucrania contra un puerto estratégico de Rusia. En Rosario, los granos gruesos mostraron condiciones de compra alcistas, mientras que el trigo tuvo un comportamiento estable. En cuanto a los precios, maíz disponible 274.000 subió 1.000 pesos, soja 508.000 aumentó 1.000, el sorgo se mantuvo en 275.000 pesos, el trigo 325.000 aumentando 1.500. En las operaciones a futuro, maíz para septiembre 190.90 subió 2.60. Para abril, el maíz se negoció a $195.80, aumentando 1.80. Soja para noviembre, $348.70, subió 3.20. Para mayo del año que viene, $339.30 la tonelada de soja, aumentando 2.90. Trigo para noviembre, $220. Y para enero, $224 se negoció, aumentó $3 en ambas posiciones. Especialistas en sanidad vegetal señalan una presión inusual de la chicharrita en maíz desde este mes de agosto. Aunque es una zona lejana, aquí a Entre Ríos, el norte de Córdoba y de Santa Fe, las poblaciones allá son similares a la campaña 23-24. Hay que sembrar temprano, controlar el maíz guacho, sugieren, y el frío, porque ya lo han dicho anteriormente, lo hemos informado. Los fríos que tuvimos y tenemos en este invierno no son suficientes para neutralizar la población de chicharritas. Llegamos a las 8 de la mañana y nos vamos con otras noticias al departamento informativo de LT39 y ya seguimos con nuestra vida.

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1: Las 8 de la mañana, un minuto, la temperatura en la ciudad de Víctor es de 8 grados 2 décimas, la humedad del 95%. Se filmó tomando whisky mientras manejaba, lo identificaron y pidieron que le quiten la licencia. Identificaron al hombre tras una denuncia ciudadana y solicitaron suspender preventivamente su licencia. Había publicado videos mientras bebía alcohol al volante en ruta. La Agencia Nacional de Seguridad Vial solicitó la inhabilitación de un conductor que publicó videos tomando whisky mientras manejaba y luego hizo una humorada en la Ruta 2, imitando el recordado caso de Mar del Plata conocido como Si nos matamos, nos matamos. El hecho fue denunciado ante el Sistema de Reporte Vial Ciudadano de la agencia. La provincia amplía el alcance de las tarjetas de riesgo social e incorpora nuevos grupos destinatarios. La decisión permite extender la cobertura de esta política de seguridad alimentaria a personas con bajo peso de todas las edades, personas con diabetes tipo 2 y adultos mayores de 60 años. También se mantiene la cobertura para niñas, niños y adolescentes con sobrepeso y obesidad. Para las próximas horas indica el pronóstico cielo nublado, chaparrones, 12 la máxima.
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Seguimos en la mañana de nuestra vida, recordándoles que esta tarde-noche en Nogoyá continúa el ciclo 2026, coloquios con la poesía, entre todos forjamos la poesía entrerriana. El protagonista será Jorge Martínez Arias, a través de su obra poética, junto a Ricardo Maldonado, como presentador y moderador en la Biblioteca Popular Fermín Chávez de la ciudad de Nogoyá. Es hoy jueves a las 19:30 con entrada libre y gratuita. Jorge Martínez Arias, recitador, poeta, escritor, presentador, locutor también, colega, va a estar contando su obra literaria, sus experiencias, su vida cultural, tanto aquí como en Neuquén, donde mucho desarrolló su actividad docente también. Y este domingo 16 de agosto es la gran peña aniversario del Club Atlético María Grande, con Araverá, Los Mansos del Chamamé, Sonora Chamamecera y grupos de danzas. Habrá gran servicio de cantina, las anticipadas cuestan 8.000 pesos y organizan las subcomisiones de vóley y fútbol de la ciudad del Club Atlético María Grande, así que atención a la ciudad de María Grande, a toda aquella zona. Y hablando de músicos y chamamé, gente joven, comprometida,

0: preparando ya hace mucho tiempo y que estamos a nada. Es un show que se llama Trascender, es nuestro primer teatro 3 de febrero, así que también emocionados con eso. El show va a consistir en un despliegue también con bailarines, con varios invitados. Se llama Trascender más que nada porque lo que se va a brindar es un homenaje a grandes autores de nuestro género y de nuestra provincia también. Así que nosotros por ahí como músicos jóvenes también queremos brindarles ese homenaje, que sea un show muy especial, más que nada porque nos hemos criado con su música y ha sido por ahí canciones y más que nada en nuestro litoral que nos han representado de la mejor manera.
1: Felicitaciones por la elección y por darle continuidad a una cultura que viene de muchos años y que la toman las generaciones de nuevos artistas como ustedes. Hace poco estuvimos escuchando lo que grabaste en esa casona hermosa de Franzoni en Aldea María Luisa, en Tu Pago. Muy bueno, ¿eh? Felicitaciones junto con la gente de Asencan, junto con la gente de Federal también. Qué linda juntada.
0: La verdad que venimos trabajando con eso ya hace tiempo. Actualmente sacamos un tema también con Enzo Barzola, que es un artista de otro género, pero que es joven también, un joven artista. Por ahí lo que estamos buscando es tratar de acercar a la gente de nuestra edad a la música del litoral, más que nada porque es nuestra música, es la música que nos representa, es nuestra cultura. Entonces estamos haciendo un trabajo más que nada para que esto siga y para que nosotros también podamos seguir tocando mucho tiempo más. Creo que el chamamé, la música litoral, nunca muere, pero sí tenemos un grupo de jóvenes de hacer que este género continúe cada vez más y que perdure en el tiempo y que pasen las generaciones y que no muera.
1: Hace un tiempo anduviste por Buenos Aires.
0: Sí, bueno, estuvimos tocando en el Palacio Libertad el 25 de mayo. La verdad que para nosotros fue algo muy increíble porque, bueno, es una fecha patria muy linda para nuestro país y la verdad que para nosotros haber estado en ante lugar tan importante para nuestra cultura, llevando música del litoral, ha sido algo muy lindo. También estuvimos compartiendo en uno de los streaming más importantes en la actualidad, que es Olga, compartiendo también ahí, llevando música del litoral, que más que nada yo lo recalco porque por ahí son programas que no suelen haber este tipo de música, y que la verdad que haber llegado desde Entre Ríos con llevando chamamé, polka, chamarrita, todos los ritmos de nuestro género, ha sido algo muy lindo.
1: ¿Es el programa que conduce Lizzy Tagliani?
0: Exactamente, lo conduce Lizzy Tagliani, que bueno, que ella es chaqueña, creo que también viene por ahí un poco la unión y que nos haya dado la participación para poder estar.
1: Mañana vamos a escuchar otra parte de la charla con Benja Roscop y la presentación, el recital que hacen el domingo en el Teatro Municipal de Paraná. Ricardo, ¿qué te está quedando en la agenda?
2: Bueno, vamos a escuchar la palabra de Andrea Pérez Simondini. Estuvimos charlando semana pasada, casi anticipando un poco, creo, los temas que se trataron, porque no sabíamos todavía de lo que fue esta reunión de esta semana convocada por la municipalidad, donde, bueno, se está preparando todo lo que va a ser la acción para la temporada 26-27, y en este espacio de encuentro también desde el área de turismo están pidiendo la exhibición impositiva. Tema delicado porque cada vez, hoy está, creo que es uno de los lugares que están más en crisis, ¿no? El tema de la recaudación. Pero bueno, en este pedacito de la charla que tuvo ayer con Sebastián Firpo, Andrea Pérez Simondini explica o da los argumentos de por qué se está pidiendo la exhibición impositiva del sector privado del turismo, y esto nos decía.
3: Sí, pero yo tengo una respuesta muy consolidada, digamos, si el privado no es acompañado por el Estado, el impacto va a ser en la ciudad porque, como ya estamos viendo, tenemos un retroceso, han cerrado casi un 30% de los establecimientos, hay una proyección de un 20% más de acá a fin de año y eso va a impactar en los puestos de trabajo.

0: eso, como sabés, trae un montón de dificultades.
1: Sí, sí.
0: Problemas de empleo en negro, situaciones más desesperadas, crecimiento de los índices de inseguridad. Digamos, podemos discutir quién termina más afectado. El privado, además, hoy en día, Sebastián, está haciendo un gran esfuerzo con lo que no tiene para garantizar de tener un destino que pueda ser competitivo. Recién hace 10 minutos acabo de recibir una cantidad de propuestas para el próximo fin de semana largo, con nada, con los pocos recursos que tenemos y tratando de sostener las fuentes de trabajo, y creo que el punto y el objetivo finalmente de la jornada de hoy es que la idea no es echarle la culpa a nadie ni caer sobre nadie, sino que entre todos los sectores, directa e indirectamente, podamos establecer un objetivo de acción para prepararnos lo mejor posible en la temporada de verano.
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4: Todo preparado en Hernández para vivir el rally. Por primera vez el campeonato entrerriano llega a Hernández y los caminos de la zona a partir de mañana. Agustín Rebocio, más informaciones de Victoria. Buenos días, adelante, te escuchamos.
5: Santiago, buen día para vos, para todo el equipo, por supuesto para la audiencia. Buena jornada de día jueves aquí en la ciudad de Victoria, con el cielo totalmente cubierto y con viento en estos momentos. Bueno, hoy sesión del Consejo Deliberante, como todos los días jueves, a las 19:30 horas se va a estar llevando adelante la sesión, y el Ejecutivo Municipal ha hecho ingresar el proyecto para el nuevo estacionamiento medido en nuestra ciudad. Ahora obviamente pasará a la comisión correspondiente para su tratamiento. Por otro lado, hablamos de la participación del equipo de futsal, Meso Futsal de nuestra localidad, que está participando en un torneo nacional de esta disciplina en la provincia de Tucumán. Ayer jugaron partidos de octavos de final, ganaron su encuentro 4-0. De esta manera han pasado a los cuartos de este torneo. Vienen invicto con 3 partidos ganados y 1 partido empatado. En la fase de grupo ganaron 2 encuentros, empataron 1. Ayer, como decíamos, ganaron 4-0. Así que, bueno, la primera vez que participa el equipo Meso Futsal en un torneo nacional y ya se encuentra, como decíamos, en la instancia de cuartos de final. Por último, se ha confirmado que los festejos del Día del Niño, el municipio lo va a estar organizando el 22 de agosto. El mismo se va a estar llevando adelante en la zona de plazoletas, allí en el parque, al lado de Prefectura. Recordemos de que desde comienzos de agosto se han ido desarrollando distintos festejos del niño en distintos lugares de nuestra localidad, organizados por particulares e instituciones. En este caso, el municipio ha confirmado que el próximo 22 va a estar desarrollándose las actividades, como decíamos, en los dos parques, allí ubicados en zona puerto. Reiteramos, una mañana gris, con el cielo totalmente cubierto y viento en estos momentos.
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0: 8 de la mañana, 22 minutos. ¿Qué está quedando de información, Verónica y Sabri, con el pronóstico, por supuesto, el clima, cómo continúa? Pero, Vero, ¿qué tenés?
1: Bueno, estábamos charlando aquí, seguramente hay mucha gente que ya lo ha podido ver a través de las redes sociales, cómo se ha viralizado un video de donde en un establecimiento educativo, en un aula, me parece que es para del nivel secundario, por las características de los chicos, como unas compañeras hostigan a unos compañeros allí en un establecimiento de la provincia de Córdoba. Hostigamiento, bullying, de eso me da pie para recordar que mañana, y es importante que puedan esto participar, ¿no?, toda la comunidad, la mayor cantidad posible, las familias, por sobre todas las cosas, de la charla que va a estar brindando la licenciada Liliana González. El bullying, cuestión de familia y escuela, prevención e intervención. Este es organizado por el Hogar de Niñas María Berto de Basualdo, tiene un costo de 15.000 pesos, es a beneficio lo recaudado justamente de la institución, y tienen la posibilidad de conseguir las entradas, si quieren, en el día de hoy también, de 16 a 18 horas en el Hogar de Niñas o bien en el Cine Teatro Victoria. Me parece que estamos a tiempo todavía de poder participar de esta charla y poder conocer la cuestión, y fundamentalmente adquirir herramientas, ¿no?, para afrontar esta triste realidad.
0: Sabrina, ¿qué va a pasar con el clima?
2: Bueno, por el oeste ingresaron nubes que vienen del lado de Córdoba, pasaron por Santa Fe, Buenos Aires, gran parte de Buenos Aires con lluvia débil y en algunas partes lluvia fuerte y hasta tormenta eléctrica. No va a pasar eso en Victoria, pero el sur y oeste de Entre Ríos, en estos momentos con algunas lloviznas intensas que mojan y bastante, así que a tenerlo en cuenta. Acercándose a Concepción del Uruguay, pasando por Galarza, Gualeguay, bueno, Victoria también, así que atentos. Lucas González, San José, bueno, por esa zona. No hacia el centro y norte de Entre Ríos no sucederá nada, al menos por el momento. Y aquí en Victoria es solo por un rato, luego se empieza a retirar. La máxima llegará solo a 10, la mínima estará en 8. Viernes también inestable, viernes también por la mañana puede haber lloviznas, 14 la máxima, 12 la mínima, sábado, domingo nublado, 16, 17 de máxima, lunes, martes, miércoles nublado. Tengo sol, con sol, pero sol de verdad, el 20, así que desde el jueves 20, 21, 22 y el domingo 23 se vuelve a nublar. Así que bueno, así se viene, así son las condiciones del clima. No más de 2 milímetros va a caer en esta zona. Hacia el norte de Entre Ríos, nada de lluvias ahora. Fue hoy más temprano que había algo por Federación y se retiró por Chajarí. Pero bueno, ahora ya nada. Así que nada, leve, 10 de máxima. Vientos que son del sur y del este en esta zona de la provincia. Así que bueno, oeste, sur, con lloviznas intensas que van a pasar en las próximas horas. Mañana, inestable. El sol, el 20 de agosto recién.

0: Vamos que se viene el fin de semana largo, 20 de agosto recién vamos a ver el sol. Bueno, vamos a prepararnos para disfrutar de igual manera, días nublados, y vamos a ver qué pasa con tanta actividad que hay programada ya de hace tiempo para este fin de semana que se avecina, más todo lo que se postergó el fin de semana pasado. Domingo 6 de septiembre, 11:30 horas, 13ª fiesta del tambero. Escuela 33, Nicolás Avellaneda, Isletas. Choricitos, asado deshuesado, ensaladas, postre, helado. Gran baile con tentación y bandita Edelweiss. Tarjeta mayores 35 mil pesos, menores 20 mil, sin bebida. Llevar cubiertos, domingo 6 de septiembre. 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Hoy, después del mediodía, se conocerá la sentencia el juicio que se ha llevado a cabo sobre narcotráfico a gran escala entre nuestra provincia y Santa Fe, teniendo como epicentro el departamento Diamante y fundamental protagonista Airaldi, el expresidente de la Rural de Diamante. 14 años han pedido, 14 años de cárcel y el decomiso de la estancia El Mirador. Si ojalá que el negro Guido Airaldi siga descansando en paz desde allá arriba, al ver todo esto tan vergonzoso que ha manchado a la familia, ha manchado una institución, y encima, bueno, han solicitado también el decomiso de la estancia El Mirador de la familia Airaldi. Guido Airaldi, su padre, hace muchos años fallecido, un hombre probo, reconocido por la sociedad diamantina y del ámbito rural, por su bonomía, por su honestidad, y su hijo adoptivo, bueno, lamentablemente, llega a esta otra instancia. Veremos a ver qué pasa. En definitiva. Ricardo, ¿te está quedando algo para completar la mañana?
1: Sí, señor. Mañana, después le contamos bien, Ciclo Fogón Entrerriano. Tendrá lugar una nueva jornada el lunes 17 desde las 14:30 en el predio comunal de Rincón del Dol, aquí en el departamento Victoria. Música, danza, están de emprendedores, artesanos, museos de la región. Entrada libre y gratuita, y organiza la Secretaría de Cultura de la provincia de Entre Ríos.
0: 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Nos vamos con música, agradeciendo a todo el equipo, agradeciendo a toda la audiencia, como cada mañana, porque tempranito, la primera mañana periodística de LT39 Radio Victoria, es nuestra vida, con todo nuestro equipo de colaboradores y quienes estamos aquí al frente del micrófono toda la mañana. Lógicamente, nuestra mano derecha, musicalizador, switcher master, Cristian, gracias también, por supuesto. Los espero luego a las 12:30 con Tiempo Agropecuario. Esto fue nuestra vida. Chau, chau.

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1: Datos de la altura del río Paraná en diferentes puertos: en Iguazú, 13,20 metros baja; Andresito, 1,58 metros baja; en Corrientes, 3,28 metros baja; en La Paz, 3,67 metros baja; en Rosario, 3,02 metros estacionario; San Lorenzo, 3,18 metros baja; en Villa Constitución, 2,47 metros crece; en Paraná, 2,85 metros baja; en Diamante, 3,36 metros baja; en Victoria, 3,58 metros estacionario. Clasificados, La Victoria, una propuesta periodística diferente. 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Se ofrece persona para cuidado de niños, disponibilidad horaria, tratar al 3436-4650-18. 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Se ofrece joven para trabajo de campo, sembrador, tolvero, pulverizador con carnet. 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Se ofrece persona para trabajos rurales en general. Tratar al 3436-470051. Se ofrece señora para limpieza y cuidado de persona mayor, horario disponible. Tratar al 3436-472515. Se ofrece persona con amplia experiencia en tareas rurales, carnet profesional, disponible horaria, referencias comprobables, teléfono 3436-4643-63. Misas, novena y fiesta patronal en honor a San Roque hasta el 16 de agosto, todos los días, rezo del Rosario a las 15:30, Santa Misa a la hora 16, hoy jornada dedicada a las familias. 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

cruzarme la valija. Que me bajo acá. Que me bajo en esta estación, ¿eh? AM980, dice el cartel, ¿eh? Y 90.3 para los que le gusta escuchar con estereofonía, ¿eh? ¿Qué tal, FM? Arrancando otra mañana de esta costumbre, de este entretenimiento radial que tenemos entre, bueno, mucha gente de la zona del litoral argentino para escuchar cosas...

0: derecha y cambias hacia la izquierda, adelante. Aquí estamos para pasarla bien en esta mañanita de lluvia en esta zona. Era tranqui, por lo menos cuando arranqué para venir a este estudio a encontrarnos, como lo hacemos desde hace tantos años, para buscar hablar de los temas interesantes, de los intrascendentes también, ¿eh? De entretenimiento, de risa. Es lo que pretendemos cada mañana. Y cada vez con el mayor compromiso de tirar una, o de buscar algo que nos dé fuerza y esas cosas cuando se necesitan. Así que ese es el métier del programa, de arrancar todas las mañanas con la mejor. ¿No les parece? Buen día, buen día.
1: Buenos días, muy buenos días.
2: Bien, muy bien.
0: Ajá. La música es un estado de ánimo y por ahí se te cruza porque una frase de las dichas por este cantante popular, si vas a la derecha y cambias hacia la izquierda, adelante, ¿no?
1: Todo. Y viene muy bien eso de doblar a la izquierda, porque hoy es el Día Mundial del Zurdo.
0: Sí,
1: de las personas que escriben con la mano zurda. Ajá, que en otro momento era darle la
0: que
1: mano.
0: Que hacen dinero con el pie zurdo.
1: Ah, también, ajá, muy bien. Que hacen mucho dinero con la zurda, con esas gambetas y esas piernas como Maradona, como Messi y tantos otros zurdos que ha dado el mundo. Y no solamente, bueno, no solamente el zurdo, tenis, Guillermo Vilas, que tenía que adaptar su raqueta y la gente se descolocaba porque, claro, él pegaba de otra manera.
0: Sí,
1: así
0: sí.
1: Que hay grandes zurdos, grandes deportistas zurdos que tuvo Argentina, que tiene el mundo, y bueno, hoy es el Día del Zurdo, donde ya las maestras no insisten en cambiarle esta manera de escribir a los niños.
0: Claro, yo cuando iba a la escuela, los zurdos lo ponían aparte.
1: Lo ataban.
2: A mi abuela materna la ataban.
1: Le ataban la mano, sí, atrás, sí, sí, o al banco, una cosa tremenda, un calvario.
2: Bueno, y ahora hay artículos escolares adaptados ahora.
1: Totalmente, está el abrelatas, está la tijera,
0: todo
1: adaptado
0: mal.
1: Para que la gente, para tejer también, sí. ¿Cómo enseñás a tejer a un zurdo, no? Crochetos, agujas, bueno, todas esas técnicas están avanzadas, la gente puede hacer muchísimas cosas aunque sea zurda. Bueno, acá tenemos a Paul McCartney, que las guitarras de él estuvo...
0: El bajo.
1: Y la guitarra también creo, la guitarra, bueno, no sé qué es lo que toca él.
0: Bajo.
1: Bueno, ha cambiado
3: y
1: su...
3: arriba. Abajo y arriba.
1: Ha cambiado sus cuerdas para poder tocar con la izquierda, o sea, mundo del zurdo, que nos llamen algunos zurdos a ver cómo se han tenido que adaptar a la escuela, si la maestra los respetó, si no los respetó, qué anécdotas tienen.
0: Jorge, ya, vamos a ver.
1: ¿Por qué él es zurdo?
0: Me parece que tuvo, o no se adaptó, no me acuerdo si era por la izquierda, pero él tuvo que adaptar su instrumento.
1: Mire usted.
0: A mejor o a la rapidez con que necesitaba...
1: Claro, tocar
0: armar
1: las teclas.
0: Sí, o armar bailes, ¿no? Y esas cosas, o producir música. Así que vamos a ver, me parece que un zurdo que tuvo que
1: adaptarse.
0: Hacer grandes cambios, ¿sí? Y buenos mangos le habrá costado. Y decime, ¿esta lluvia va a seguir, esta humedad, este día insoportable?
3: Sí, va a seguir la llovizna fuerte un rato y se va.
0: Ajá.
3: Más fuerte no, ni más nada. Bueno, un rato
0: para los almácigos, entonces. Es una lluvia para los almácigos.
3: Sí, como una regada de manguera. 10 de máxima, mínima de 8, humedad que está alta, rara, tiempo raro. Y bueno, mirábamos extendido que hasta el 20 no vamos a tener alumbrando el sol fuerte con cielo limpio. Así que bueno, seguirá nublado. Fin de semana también, lo que sube es la máxima al fin de semana 16-17, pero después vuelve a bajar y así rara. Así que bueno, así nos viene agosto, así va a terminar, y septiembre parece que es igual, con días más nublados que soleados.
0: Bueno, dame plata. ¿Cómo te va, Verónica?
2: Bien,
0: buen día.
2: ¿Qué tal? Buen día. Bien. Bueno, efectivamente, continúa hoy el cronograma de ANSES con pensiones no contributivas, documentos 6 y 7, la asignación familiar, prenatal y maternidad, documento 4 y 5, jubilados y pensionados nacionales, documento 3, la asignación universal y familiar por hijo, hoy documento terminado en 3, asignación por embarazo, documento 3, y comienza el pago también de las becas Progresar de agosto, documento terminado en 0 y en 1.
3: No lavar ropa, por lo menos hasta la tarde.
0: Bueno, bueno, no lavar ropa, bueno, no lavar ropa.
2: Bueno,
0: no lavamos nada. Tenemos una historia que puede ser tomada como capítulo de alguna de las novelas que suelen entretener a mucha gente. Lástima que acá, lo que voy a relatar esta mañana, y tal vez hablar con la persona, cómo en el momento culminante de la vida, cuando ya te das cuenta que estás para partir, o que estás en el momento de partir, lo que se busca es tranquilidad y todo. En ese momento, que haya un shock en su vida de poder quedar en la calle de la noche a la mañana, alguien que trabajó toda la vida, alguien que vivió en la casa desde sus ancestros, en la misma casa, y que le digan, ¿te vas porque esta calle no es tuya? Me parece que es una historia muy brava que vamos a deshojar esta mañana. Así que ahora le vamos a poner ritmo, ritmo, ritmo, porque me parece que con ese tema, que obligadamente tenemos que tratarlo porque es un tema social, se puede venir en esta mañanita. Así que estate atento a ver qué pasa con esta historia.

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0: bárbaro, ¿eh? ¿Se acuerdan de ese tema alguno? ¿Quién lo canta? ¿Quién lo canta? ¿Sabe alguno? Pero ¿quién lo canta? El conjunto, sí, más conocido. Sí. ¿El que lo canta? ¿Cómo se llamaba el cantante?
1: Sabú.
0: ¿Qué Sabú? Siempre le metes Sabú. Todo
1: no, Samuel era...
0: ¿Te gustaba Sabú?
1: No. Es una anécdota que tengo, por eso siempre voy a decir Sabú o Rosamel Araya.
0: Bueno.
2: Ay,
0: bueno.
2: Rosamel Araya.
1: Y sí, Rosamel.
2: 430-300 activados. Saludala a Olivia y Regina, son zurditas.
1: Dice. Mirá, que manden fotos de las niñas.
2: Manden fotos de las niñas y manden de todo un poco,
1: por
2: porque
1: supuesto.
2: Hoy dale que sumás puntos para hacer el sorteo. Más mensajes mandás, más comentarios haces, más opinas, más fotos mandás de tu día, más hablas de algo, mandás audio. 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
0: Bueno, hay en este momento girando por el mundo una carta muy emotiva que este atleta, este jugadorazo que se hizo acá en un barrio de Rosario, que está sorprendiendo al mundo a 5 días de ese dolor tan grande que expresa a través de una carta con ese tan personal, ¿no? Pa, hola pa, hola pa. Todos esos saludos que hablan de cariño, de mucha pasión, de mucha complicidad. Me imagino lo que habrán construido ellos en una pensión, en una ciudad donde salís y te encontrás con el mundo con solo caminar 100 metros. Todo lo perdido, la necesidad de barrio, de la canchita del barrio, de todo eso que habrá tenido este muchacho cuando partió, qué sensibilidad tan especial para bancarse toda esta situación. Y tener el momento de expresarlo, y de poner en duda su continuidad. Bueno, pensábamos. Y anoche apareció en una cancha de fútbol, jugando al fútbol. Tal vez en honor a ese padre que no conocimos en su dimensión. Pero resulta que están apareciendo ahora situaciones, señores, que van a asombrar al mundo de la capacidad del que partió. Mueve las piernas y su cintura Messi para hacer una maravilla en el mundo. Pero tenía, señores, y ahora nos estamos dando cuenta, como siempre, aquí, que reconocemos cuando te morís. Tienes que morirte para que te reconozcan algo. Reconocer en ese hombre que partió una calidad para moverse, para relacionarse, para aprender, para buscar ayuda, para manejar ese diamante bruto que tenía protegiendo, que estaba protegiendo, Jorge. Escuchen este relato porque es lindo empezar una mañana sabiendo que hay tipos como este. Escuchen este relato de un colega.
3: Es una historia que quiero que vos la sepas. Tuve la oportunidad de escuchar al doctor Juan Di Santo del Hospital Videla de Rosario. Le voy a contar una historia de Jorge Messi que a mí me pone la piel de gallina. Jorge Messi, el padre de una de las personas más famosas del mundo, escucha esto. Se enteró que había chicos que tenían el mismo problema que había tenido Lionel cuando era pequeño. Se acercó al municipio de Rosario, habló con el municipio de Rosario y le dijo, mira, cada vez que vos tengas un chico con este problema, nosotros nos hacemos cargo. El municipio le dijo, mira, yo no tengo problema porque lo puedo pagar, lo puedo hacer. Pero vos me podés ayudar a formar, escuchá esto porque te pone la piel de gallina. Vos me podés ayudar a formar médicos, enfermeros, hemoterapistas para que sepan de trasplante de médula ósea. ¿Sabés qué hizo Jorge Messi? Habló con, directamente, ese es el hospital Videla que estás viendo ahí. Habló con el hospital Valdebron de Barcelona. Y se encargó de las rotaciones, de todo el servicio de terapia, de trasplante de médula ósea de ese hospital. Y lo llevaba a cada uno de los médicos y a cada uno de los enfermeros al hospital de Barcelona a formarse. A ese hospital que se llama Valdebron. Ahí lo llevaba. Lo formaba, los traía. Pero mirá qué dato más tremendo que te muestra la calidad de persona que era. ¿Sabés qué hizo? Se encargaba de todo, del viaje, del pasaje. Uno de los hijos de Messi, de Jorge Messi, los esperaba en el aeropuerto de Barcelona a los médicos y los llevaba hasta el hospital y se encargaba de absolutamente todo. ¿Sabés lo que quería Messi, Jorge Messi? Que esos médicos vuelvan a Rosario y puedan aplicar lo que habían aprendido. Y lo logró. ¿Sabés por qué lo logró? Porque hoy ese hospital hizo ya 100 trasplantes de médula ósea. No es para ponerte contento que estas cosas no se sepan y la humildad de esta gente. Robert, lo quería contar. Es una historia. ¿Qué
1: le parece? Emociona realmente la dimensión de este hombre, de esta familia normal, una familia que no escándalos, no publicidades, no revistas, por ahí alguna captura cuando iban al teatro, porque a la mamá de Lionel le gustaba ir a Buenos Aires y por ahí alguna obra, y la nombraban que estaba ahí presente, pero de un bajo perfil tremendo. Y recordemos que en la época de la pandemia, la Fundación Messi donó a Rosario esos respiradores que nunca llegaron porque quedaron en aduana, porque no era qué sé yo qué cosa.
0: La cuestión es que eso... con Messi.
1: Bueno, no sé si estaban enojados o no estaban enojados. La cuestión es que esos respiradores nunca llegaron a donde tenían que llegar, que era para la ciudad de Rosario y para los hospitales.
0: Qué cosa, ¿eh? Qué cosa, qué interesante.
2: 8 de la mañana, 58 minutos, poquitos minutos para las 9. 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
0: Bueno, si tenemos que decir el día hoy, en lo más importante, ya lo dijimos.
1: No lo dijimos todavía. Ver, aparte de los surcos, más importante es que en Argentina hoy se crea la Academia Nacional de Letras.
0: Ah, muy bien.
1: Donde los grandes escritores se reunían y apoyaban, digamos, a los incipientes escritores. Significa un paso en la cultura muy importante, porque eso es darle el espacio a la cultura del país. Así que hoy, un día como hoy, de hace, ya le digo, 95 años, Roberto, 1931, en Buenos Aires, a través de un decreto, en aquel momento estaba el presidente José Félix Uriburu, y estaba en el ministro de Justicia Guillermo Rote, con el objetivo de crear una institución autónoma que se encargará del estudio, asesoramiento y promoción de la lengua castellana y fundamentalmente estimular y difundir la literatura nacional.
0: Muy bueno, muy interesante, muy interesante. Te dejo un poquito de música y me voy a ver las noticias, pero mirá qué música, pero mirá. Sí.

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1: Las 9:01 a.m, la temperatura en Victoria es 7 grados 8 décimas, la humedad del 92%. Kini 6, un apostador, ganó más de 1.100 millones en la segunda y otro más de 380 millones en el Siempre Sale. Dos apostadores ganaron importantes pozos millonarios en el Kini 6 de este miércoles, informó la Lotería de Santa Fe, que el próximo sorteo va a poner en juego 13.650 millones de pesos. En esta oportunidad, en la segunda, un ganador se llevó más de 1.100 millones. La apuesta se hizo en calle Madariaga, la ciudad de Paso de los Libres, en Corrientes. En tanto, en el premio de Siempre Sale, un ganador se lleva más de 360 millones. El apostador jugó la boleta en la agencia de calle Vicente López, en la provincia de Salta. Diputados aprobó resolución que insta a la provincia a reclamar a Nación los recursos correspondientes al programa federal Incluir Salud. El proyecto surgió de la diputada, que también solicitó que se efectivice el pago adeudado al centro de día de Gualeguaychú. Por otra parte, hubo dictamen de mayoría para modificar el artículo 5 del régimen general de concesiones. Santa Fe enciende este domingo su cuenta regresiva para los Juegos Suramericanos. La capital provincial va a recibir la antorcha suramericana con una jornada en la costanera oeste. Habrá juegos, música en vivo, el encendido del portal y la reinauguración de las luces del puente colgante. Para las próximas horas, indica el pronóstico, cielo nublado, 12 grados la máxima.
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7: Hola, ¿cómo están? Estoy un poco nostálgico, ¿y saben con qué? Con los desayunos o meriendas que me preparaba mi mamá. Me acuerdo que era cacao o cocoa, depende cómo lo quieras llamar, y después venía con una buena, qué sé yo, rodaja de pan con manteca y azúcar o manteca y dulce de leche. Era un festival del colesterol, era una invitación a los riesgos cardiovasculares. En cada desayuno o merienda te daban una piñata de caries. Y sin embargo hoy, ¿viste cómo cambió la onda? Oh. Claro, porque estamos todos como más saludables. Tengo una amiga que al hijo le prepara semillas de chía con yogur griego, omelette de claras y un poco de fruta, porque es muy bueno para la microbiota intestinal. Yo me siento el más nuevo de los viejos. ¿Vos cómo te llevas con esta onda saludable?
8: Es verdad, es verdad. Han cambiado mucho los desayunos. Ahora, el pan francés con manteca y azúcar.
9: ¡Qué rico!
8: Eso,
9: hoy,
8: y soparlo así adentro del café con leche.
9: Hoy me hice café con leche así yo.
8: ¿Qué? ¿Con pan francés, con manteca
9: francés,
8: y azúcar?
9: Con pan francés, francés así, sí. Chiquito.
10: Ay, qué rico.
9: Y manteca, y manteca.
8: Y azúcar un poquito arruca.
9: Sí, leche.
8: No, y a eso me encantaba.
10: ¿Por qué no trajiste?
8: Esas meriendas así me gustaban mucho.
9: Voy a traer. Bueno, vamos a terminar. Verónica, vos sos testigo. Yo la invito a las 3 a desayunar, a vos con tu hija.
10: Sí.
9: Con tu hija también.
10: Sí, que quiere, viste que por ahí.
9: A desayunar.
10: Ella cree que somos viejos y aburridos.
8: Ay, no.

0: ¿Y vos sos hombre?
1: Yo no
0: ¿y con
1: voy,
0: quién va a hablar?
1: No, yo me duermo, yo no existen para mí. Para mí un domingo no existe. Un domingo
2: ¿tenemos que ir un domingo?
1: Un domingo, un sábado, pues no, cuando quieran. A miércoles no. Bueno, sí, bueno, sí, pueden ir antes. Ah, bueno, pero trabajan.
0: Bueno, ponele vos.
1: A las 7 de la
0: pero
1: mañana.
0: Pero no venimos, hablamos con Mario, no venimos.
1: No, a las 7 de la mañana, un día entre semana, y van, desayunan y se vienen a trabajar.
2: ¿Existe el día femenino en radio?
0: El lunes que es feriado.
2: ¿Existe el día femenino en radio?
0: No, pero lo vamos a volver a poner.
2: Las 3 de la mañana.
0: Cuando la mujer esté indispuesta, no trabaja.
2: Claro. Día femenino, nos vamos a desayunar.
1: Basta.
0: Te dura 3 días sin venir. No. Te dura 5 días sin venir.
1: Un bolazo, por favor.
2: Pero estaba, Roberto, en otra época estaba.
0: Y sí, el
2: día femenino estaba.
1: Así estamos. Todo lo que hay que acomodar.
0: Bueno, pero pará, ¿dónde vamos a ir a desayunar?
1: No me interesa. Yo les quiero decir que se pongan de acuerdo. Ajá. Y entonces yo voy a mandar un taxi. Ah, hablando de taxi, me dijeron, y quiero hablar con el empresario, que hay un empresario acá.
0: Taxi Bot.
1: En Vitoria, que ha puesto una app que ya está en funcionamiento. Eso
0: está en funcionamiento. ¿Sí? Y
1: bueno, me alegro mucho. Carita, pongan toda la carita que quieran.
0: Taxistas ponen carita.
1: No hay un servicio mejor que eso. Y desde acá, mi aplauso y el mejor de los éxitos, y todo lo que puedo apoyar, voy a apoyar para que el sistema
0: dice que
1: funcione.
0: Te dice por dónde va el auto y si cuánto le falta para llegar y cuánto te va a cobrar y todo.
1: Pero
0: te
1: por
0: dice.
1: Supuesto, elegís el auto. Yo quiero un auto más confortable porque soy pata larga y entonces quiero tal auto. Y te dice, ¿a dónde está y cuánto demora en llegar? Palabra mayor el que pensó en eso, en instalarlo, porque no es barato hacer una app, ¿no? Decirme, baja la app, ¿no? Sí, hay ayuda, ahora sale menos y todo eso, pero hay que tener visión de futuro para hacer eso, ¿eh? Y entonces vos sabés quién viene, quién te lleva, cómo se llama, cuánto falta para salir un día de frío, por ejemplo. Y dice, y vos ves que en tu teléfono que el auto está a 100 metros.
0: Claro.
1: Entonces es cuando salís justito y no te resfriás, no tenés. Ajá. Una cantidad de ventajas tiene eso, impresionante. ¿Se te cayó algo? El chofer era José, esto queda todo, absolutamente todo.
0: Sí, es cierto.
1: Sellado. Así que felicitaciones al empresario ruso, ¿no?
0: Ajá, sí.
1: Bueno, felicitaciones. ¿Cómo el apellido del ruso? Yo nunca me acuerdo.
2: Urich.
1: Vamos a tener que ponerle un sobrenombre, algo.
0: Ruso.
1: El ruso, ¿no? Claro,
0: así le dicen así.
1: Pero que sea más referente, porque es un emprendedor nato. Así que, aunque sea, ya le vamos a buscar un sobrenombre.
0: Ah, bueno, así vos decís. Sí. Abrimos WhatsAppero, voy al desayuno, mandan acá, las mujeres.
2: Mirá, ¿eh?
0: Ay, papi chulo, a mí no me va a llevar. Dice, yo sé hacer manteca con pan y azúcar, dice.
2: Ah, mirá qué bueno. Ella
0: audio, doy play, escucho audio de WhatsAppero, a ver qué dice la gente.
1: Algo pasó.
3: Hola, buen día. Acá desayunando. Un día que me encanta la llovizna. Me
0: encanta la llovizna.
2: Sí.
3: Los pisos tendrán que esperar.
2: Claro.
3: Mis perritos decidieron levantarse de la cama. Ya desayunaron también. Y bueno, veremos qué nos depara este día hermoso.
4: Sí, chicas, ¿cómo les va de caminando? ¿Cómo andan? Caminos por ahí. Si quieren sortear 2 porciones de locro, se las dono. Y y ustedes, si quieren probar mi locro o las empanadas dulces y saladas, de carne, masa casera, pueden pasar por mi domicilio.
1: ¿Cómo no?
4: Un abrazo, gracias.
1: Gracias.
0: Bueno, después el desayuno.
2: Para el lunes sorteamos 2 porciones de
0: después del desayuno, vamos a ir. Porque el lunes no trabajamos.
1: A ver, a ver.
5: Buen día, Roberto, chica. ¿Cómo va? Bien. El que está cantando es Raúl Padovani.
1: No sabes.
5: Espero que me anoten para algún...
1: Te anoto
5: para el asadito del viernes.
1: Bueno, te invito.
5: Bueno, 8:39.
1: Bueno, bajen la radio cuando hablen.
5: Chau.
0: A ver,
6: Hola, Roberto, caminando. Blacky Sabrina.
2: Hola.
6: Blacky Sabrina.
1: El que me mandaste.
2: Oscar, yo te voy a mandar angelitos, Oscar.
6: Hola, Roberto. Sí, Roberto. ¿A la tarde por el sortero, negrito?
1: Bueno,
6: a ver si puedo comer un asado.
1: Bueno, escuchá.
6: Dale, amigo.
1: Lo que me amigo, escuchá, lo que
6: salúdeme,
1: me mandás.
6: Salúdeme.
0: Salúdame, lo dice.
6: Bueno, amigo, por mi cumpleaños.

0: tiene y no me saludó.
1: Bueno, feliz cumpleaños. Claro, y por no eso sé. El regalo que me mandaste, ese que me mandó.
2: Ah, ¿la foto?
3: Sí, sí, sí, la foto.
1: Esa foto que me mandaste, ¿era de tu mujer? ¿Era de tu mujer?
2: Sí.
1: Me parece que la conozco. Sí, vamos.
4: Ya, hace la máquina. Pasaste un tema del Grupo Galleta, o sea que está en esa onda.
1: ¿Ah, sí?
2: Grupo Galleta.
4: Y los taxis, las APP, también es. Cuando venía al final Brasés con el Litela negro.
1: Mirá vos.
4: No sabía decir al taxi de la funeraria, bicho.
1: Escuchá, Brasesco, pero ¿cuál? Porque hubo taxista Brasesco. Brasesco del Quinto, el músico, Brasesco del Quinto. O acá, Brasesco.
2: Y todos tenían Litela, porque
4: te Brasesco y sus tropicales del Quinto.
1: Bueno.
5: Roberto, atento, decir a Cacho Robledo al gordo que vos. Roberto, atento, decir a Cacho Robledo al gordo que vos sos brujo, que adivinaste que va a comer media red de capincho. Está para comer media red de capincho, decirle.
1: Tomá.
5: Asado.
1: Bueno, media red de carpincho, mirá vos, asado.
2: El que canta es Quique Villanueva, dice acá.
1: ¿Quién dice?
2: Soy Delia.
1: Roberto Delia.
2: Equipo, participo, Cecilia.
1: Sí. Cecilia, bueno. Escuchen al gobernador de la provincia de Entre Ríos lo que está diciendo en estos momentos de la situación de la provincia y de muchas cosas.
6: El presidente Milei ya manifestó un par de veces que él va a ir a pelear su reelección. ¿Usted ya definió algo al respecto?
7: No.
6: ¿Y cuándo lo va a definir?
7: Cuando corresponde hacerlo.
6: ¿Y cuándo va a corresponder hacerlo?
7: Yo creo que hacia fines de año.
6: Ajá. ¿Pero tiene ganas?
7: Lo que estoy y me comprometo a hacer es todo lo necesario para que este norte no cambie. Todo lo necesario para no volver atrás. Porque la gran mayoría de los que nos están mirando, por supuesto que sufren una situación económica difícil. Por supuesto que muchos tienen bronca y como yo, les gustaría que la cosa ande mejor. Pero la gran mayoría tiene algo muy en claro. 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
6: ¿Qué le gustaría que dijeran los entrerrianos cuando usted termine su mandato?
7: Que fui el primer gobernador de una larga lista de gobernadores que entendió cuál era el norte de nuestra provincia, que entendió que estábamos desaprovechando un enorme potencial, que entendió que los entrerrianos dábamos para mucho más de lo que nos habían querido demostrar, que entendió que no se puede gobernar en la oscuridad, que entendió que no se puede gobernar en el desorden, en la desidia, en la falta de compromiso y en la falta de responsabilidad. Uno de muchos gobernadores, porque un gobernador no te cambia la historia, te la cambian muchos gobernadores que apuestan por el norte correcto. Yo no quiero más que eso, ser uno de muchos gobernadores que entendieron cuál era el camino, muy distinto al camino que transita la provincia desde hace varias décadas.
1: Esto lo dijo el gobernador en la televisión, ¿lo vieron?
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3: Mandamos angelitos en esta mañana, que está lloviznando y está así. Bueno, vamos a mandarle, por supuesto, a Oscar, a nuestro oyente milanesa, ya le mando angelitos. No sabía que era tu cumpleaños, Oscar, discúlpame, porque ayer
1: No sé.
3: Bueno, porque ayer nombramos tanto a Tito Coco que le mandábamos angelito, porque era su cumpleaños, ¿cómo no le vamos a mandar a Oscar? No lo sabía, Oscar. Hoy te mando que te rodeen los angelitos. A vos y a Tyson, que es tu compañero incondicional, que es tu perrito que está al lado tuyo. Y ojalá ganes para ganarte un buen asadazo. Pero también vamos a mandar angelitos, porque hoy es San Hipólito, San Ponciano y San Estanislao. Estanislao, por supuesto, vamos a mandar al deportólogo Estanislao.
8: Obregón y Firpo, que tenemos dos chicos que se llama Estanislao.
3: ¿Estanislao?
8: Los dos son nuestros.
3: ¿Deportólogo? ¿Y hablan de deporte los dos? Sí. Muy bien, entonces Estanislao Firpo y Estanislao Obregón. Vamos a mandar al señor de Estanislao Atencio, que tiene una inmobiliaria aquí importante en la ciudad de Victoria, que se encarga de vender y comprar propiedades. Bueno, ¿y Hipólito? ¿Conocen algún Hipólito?
1: Sí, Mundani.
3: Bueno, ahí está, Hipólito Mundani. ¿Y algún ponciano?
8: El hijo de Mario.
3: ¿Hipólito se llama?
8: Director.
3: Ah, bueno, ahí está.
8: Hipólito.
3: Entonces, Hipólito Cecchini, también sí. Le mandamos. ¿Vive acá en Victoria o hay que mandar a Angelito a algún lado?
8: Sí, no, vive acá. Todavía está en
3: Ah, todavía está acá. Porque no, porque pensé que era...
2: Hipólito también, el sobrino de Trachetti.
3: Bueno.
2: El cura.
3: Ajá, ¿y está acá o está en otro lado?
2: Acá, sí tiene hoy 9 años.
3: Ah, muy bien, muy bien. Bueno, mandamos angelitos entonces a todos los Hipólitos. En Nogoyá había muchos Hipólitos. Mandamos Hipólitos a los Hipólitos que están en Nogoyá.
2: César Garcilaso.
3: ¿Se llamaba Hipólito?
2: Sí.
3: No, no es Hipólito.
2: ¿Y qué tiene?
3: No, es otro nombre. Pero no, si quieren le mandamos angelito
1: a...
2: Escolástico Hipólito.
8: César Nelson.
3: Vamos, Garcilaso. Bueno, Hipólito. Ponciano. No sé si hay algún ponciano. Si lo hay, por favor, nos avisan. Y no, están aislados a todos ellos, angelitos de la guarda, para que lo cuiden y protejan. Y a todos los que están cumpliendo años hoy, si nos quieren mandar un saludito, los rodeamos con angelito.
1: Y le mandamos... Está aislado Garcilaso.
8: Ah, muy bien. Ah, también. Y le mandamos un saludo a Ernesto Sobrero,
3: más conocido
8: como Poppy, que está cumpliendo años.
3: Ah, no veo. Otro, mandamos angelitos, entonces, a Ernesto Poppy Sobrero, nuestro veterinario, nuestro, claro, nuestro panelista, que siempre nos da muy buenos consejos. Así que rodeamos la veterinaria de Poppy con angelitos para que lo cuiden y protejan.
2: Si el ingeniero llega hoy, que traiga chocolate, porque así no.
1: ¿Quién? ¿Por qué?
3: Ah, hoy viene el ingeniero García.
1: Pero deja de mandar.
3: Hoy retoma.
8: Nos malenseñó.
3: Sí, de verdad, nos malenseñó.
2: Él trae chocolate, que traiga dos corazones. Un
1: bueno,
2: pa, pa,
1: entonces
2: dos corazones.
1: canten muchachos, y me voy a los comerciales, pero canten.
0: Pagala sano, por favor, pagala sano.

0: pagar el asado, por favor, pagar el asado.
1: Sí.
0: Un costillar no me viene nada mal.
1: Sí.
0: Haceme caso, dale, nunca pagas nada. Una buena parrillada también te podés pagar.
1: Sí, nos vamos a pagar una parrillada de los negritos.
0: Por favor, pagar el asado. Un costillar no me viene nada mal. Haceme caso, dale, nunca pagas nada. Una buena parrillada
1: pero
0: también te
1: paga los negritos el viernes.
0: Paga el asado, por favor.
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1: ¿Qué van a saber? ¿Qué van a saber? Estas no la saben, no la saben. Hay que poner una que son difíciles, pero la gente no hay que no sabe nada.

0: voz principal, ¿quién era? ¿Qué van a saber? No saben nada, saben nada.
1: El Gordo González, dicen acá.
0: Sí, va a ser el Gordo González.
2: ¿Acción?
0: No,
2: es acción.
1: Bueno, no es acción.
2: Bueno.
1: 9 de la mañana, 29, un minuto para
0: hacer empanada,
1: y 30. 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
0: Son cosas que aparecen porque, bueno, yo creo que es natural en la persona, ¿no? Yo le puedo echar la culpa a mi oficio. Despertó la curiosidad algunas situaciones que pasaron en el vecindario. Un amigo, yo lo conozco de siempre, desde pibe, porque yo incursionaba mucho, por el barrio del Bochin. Y la iglesia que está ahí a la cuadra del Bochin.
2: Mauricio Isidora.
0: Claro, ahí tenía una canchita de fútbol. Yo iba ahí a jugar los fines de semana. Cuando estaba la carnicería de Bejarán en la esquina. Carán. Un mundo de relaciones que también, si ando por la Plaza San Martín y voy al club que representaba en ese momento. A los clubes del centro, donde iba la gente, el club social, el jockey club, también frequenté, o sea, y era asiduo concurrente al barrio de Gimnasia, donde yo tenía una canchita de fútbol pegado al fondo de los Bustamante. Ahí todas esas casas que están ahí, enfrente al club Gimnasia, correspondían a mi canchita de fútbol que llamaba Corazones Unidos. Corazones Unidos. Y si vamos a la placita Libertad y al club Libertad y a los bailes de Libertad, el despertar sexual me hace acordar Libertad, ¿no? Alberto Verde, claro. ¿Sabés lo que era?
2: No tengo idea, Roberto, cómo fue su despertar sexual, precisamente.
0: Ahí en la zona de Libertad, los bailes de Libertad.
2: Los bailes de Libertad.
0: Pero
1: contactos,
0: claro,
1: sociales.
0: Claro, sí. Bueno, y despertar.
2: Claro, porque era muy chiquito usted cuando despertó.
0: Esportivo también.
2: Claro.
0: Yo frecuentaba. Y entonces
2: tengo a todos los clubes de la ciudad de Victoria.
0: Tengo amigos por todos lados, a todo nivel, amigo. Todo
2: esportivo.
0: Nivel. Y hay una mujer que me llamó la atención y ahora termina la anécdota o la sonrisa que trato de despertar con la ridiculez de mi vida, ¿no?
2: Ajá.
0: Una vecina que por ahí me enteré porque un amigo del Club 25 de aquel barrio lo veía que estaba ahí, era el mismo apellido, Lencioni con Lencioni. Bueno, ya adelanté el apellido, me voy rápido a la altura de los ríos y después me voy a conectar o voy a tratar de conectarme con una mujer que debe ser octogenaria. Vamos a ver qué lucidez tiene para que me cuente su vida en los últimos tramos de su vida, en estos últimos días que viene, años que viene pasando, una vecina de la Escuela 43.
1: La altura de los ríos, 9 de la mañana con 32 minutos.
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0: Bueno, no la hago esperar, pero rapidito, ¿eh? Hola, buen día.
6: Hola, buen día, Roberto. ¿Cómo te va?
0: Me va bien.
6: Bueno, me alegra. Che, Jorge Cuevas te habla acá de la ciudad de Ramírez.
0: ¿Cómo va?
6: Bien, querido. Acá con llovizna, pero bueno, bien.
0: Bueno. Vamos a ver cómo se comporta más días. Está pronosticado que tenemos unos días bravos. ¿Qué me querés contar?
6: ¿Qué va a ser? No, era porque recién preguntaste que quién era el que cantaba la canción esa de Industria Nacional.
0: No sabés vos. Vos no sabés. ¿No sabés?
6: No.
0: Jorge, vos no sabés.
6: Mira vos.
0: A ver.
6: El Torre y la Luna, todo eso lo cantaban.
0: No sé. ¿Cómo se llamaba el cantante?
6: Ay, el cantante, ahora me mataste.
0: Ah, ¿qué te dije que no sabía? No, yo dije, el conjunto Industria Nacional, más conocido que todo. Así que, bueno, pero el cantante, que él era la voz característica, ¿cómo se llamaba? No sabe nada. Chao Jorge. Jorge Cueva. Hablando de las cuevas, ¿cómo está el paso ancho en las cuevas? ¿Cómo están los manantiales? ¿Cómo está acá? A ver si me dicen los que pasan, a ver si se nota ya acá, también en el Puente Verde, a ver cómo qué movimiento de agua hay, si hay movimiento de agua. Vamos a observar todo, vamos a estar muy atentos,
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3: ¿Ustedes saben cómo le dicen al gordo que me mandó la foto?
4: No, ¿eh? ¿Qué? ¿No es milanesa?
3: No, ¿cómo le dicen de verdad?
4: No.
3: Milanesa, ¿qué? Pero también le dicen, escuchá.
5: ¿Sabés cómo te dicen a vos?
3: A ese.
4: ¿Cómo?
5: Policía retirado.
4: ¿Ah?
5: Porque
4: ¿por
5: no usás más la pistola ni tampoco la esposa.
4: Son degenerados.
3: Después me mandó la foto del esposo.
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3: Muchas gracias a este amigo, sí que vale la pena, gracias por este dato. Por el paso ancho no se puede pasar hace mucho tiempo.
6: A las cuevas.
3: Del lado de Costa Dol no lo quieren arreglar, y del lado de Rincón del Dol menos. Es un gran problema, por lo que necesitamos ese paso, me dicen. Muchas gracias, Bueno, y Industria Nacional, dame la sorteo, Fabiana. Ajá. Bueno, sí, te anoto, pero Industria Nacional ya sabemos qué. ¿Cómo se llamaba? Ah, sí.
6: El cantante está diciendo.
3: Me dice, se llama y me pone un nombre. El apellido, ¿cómo se llama? Nombre y apellido, nada de nombre. Acá yo no aflojo a nadie.
4: Bueno, 8 grados, 6 grados, la sensación técnica, llovizna leve que va a empezar a desaparecer. 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
3: Bueno, ya voy a ver cómo detecto a aquellos que buscan. Te buscan todo, no se puede.
6: Y jugar, obvio, buscan no todo por jugar. Internet.
4: La gente ya no piensa.
6: Y ya no piensa la gente.
3: No piensa. Van, esta,
4: no vamos a tener cerebro.
3: Esta, porque pegó Industria Nacional y después pegó Raúl Abramson, que es el cantante de Industria Nacional. Efectivamente, Raúl Abramson era el cantante.
6: Ah, sí. Mucho gusto, Raúl Abramson.
3: Tenía un físico bárbaro.
4: ¿Pero? Sí, se le nota.
3: Pedro Markovich, el cantante, lee caramba, ¿no? Me apuran y todo de acá y mandan. No.
4: Lee caramba.
3: Para maldecirte, los muñequitos,
4: sí,
3: todo.
4: Sí, te pincha entero. 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
3: Bueno, Roberto, anotame, dice Lucía, para el costillar, así estreno mi parrilla.
6: Ah, mira qué lindo. Si te estrena parrilla, porque te estrena casita o patio.
3: Yo llevo para estrenarla, si quiere, que ponga las achuras.
4: No, vale.
6: Unos choricitos, una morcilla.
4: Que ponga la nalga y voy a poner la
3: achura. Bueno.
4: La morcilla.
3: Ah, bueno. Me voy a la calle antes que siga diciendo barbaridades. Agustín Rebocio, presentado por...
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3: Hola, Agustín, buen día.
7: Buen día, Roberto, para vos, para todo el equipo de la audiencia. Bueno, mucho frío el que está haciendo, para colmo con viento, lo que por supuesto hace más fresca la ambiente. No está lloviendo en estos momentos, ya parecería que el viento, bueno, se ha llevado esa llovizna que sí tuvimos en horas más tempranas, pero reitero, es muy, muy fría la mañana en nuestra localidad, a manejar con el cuidado correspondiente en estas condiciones, muy mojada, digamos, lo que tiene que ver con la cinta asfáltica, húmeda, así que bueno, a tomar, como decíamos, los recaudos. Estoy viendo, ¿no? Por ahí hay gente recién, estoy yo acá en la zona de Plaza Libertad, por ejemplo, por Alem, no entiendo, digamos, la velocidad por la cual se va tan rápido, sobre todo en camionetas, ¿no? Y reitero, teniendo en cuenta que las condiciones asfálticas están bastante, bastante complicadas. Bueno, ayer estábamos hablando a la mañana sobre lo que tenía que ver con robos que se produjeron en nuestra localidad, algo que se viene dando en estas últimas semanas, que se profundiza los fines de semana, ¿no? Por ahí, robos que son rápidamente, en esto por supuesto lo hemos hablado, por parte de la policía, y estos dos últimos robos que fueron en una carnicería y en una verdulería, bueno, no fueron la excepción, porque ya al mediodía de ayer la policía ya había localizado a las personas que habían participado. Hubo allanamientos en lo que es el barrio Arenal. Allí, digamos, dentro del barrio Arenal hay un barrio que es el último que se ha creado, que lleva el nombre de Medalla Milagrosa. Allí son 16 viviendas. Estaba tratando de hacer memoria, creo que ese barrio venía, digamos, bajo el mismo programa, si mal no recuerdo, del barrio Don Gregorio. Bueno, son 16 viviendas, si mal no tengo entendido. Allí se desarrollaron los allanamientos positivos por parte de la policía. Dos jóvenes detenidos, 22 y 24 años. Además, en la moto, que se podía ver en los videos en los cuales perpetraron los hechos, era robada del barrio Abadía, se había robado esa moto. Bueno, y hay altas sospechas que por lo menos uno de los dos también haya participado en otro robo que se dio el fin de semana en el comedor Nuestros Sabores, exactamente, gracias Vero. Hay alta sospecha de que allí también, ¿no? El lunes, cuando el propietario se hizo presente en el lugar, encontró, digamos, una faltante de 70 mil pesos y de un celular. Bueno, se revisaron las cámaras, habían ingresado por una ventanal del inmueble, y hay altas sospechas, como decíamos, que uno de los dos detenidos ayer también haya participado, digamos, en ese hecho delictivo. Así que, bueno, rápidamente trabajó la policía, como lo venimos hablando, ¿no? El tema de las cámaras de seguridad hoy en día son fundamentales, ¿no? Para llevar adelante lo que tiene que ver el esclarecimiento de este tipo de ilícitos. Por otro lado, hoy hay sesión del Consejo Deliberante. Hay dos temas muy importantes en el Consejo. Bueno, uno ingresa hoy a través del Ejecutivo Municipal, tiene que ver con el nuevo régimen de estacionamiento medido. Esto da a entender de que si ya el Ejecutivo lo mandó al Consejo Deliberante para que le haga el tratamiento correspondiente, esto quiere decir de que el sistema ya está listo, digamos, para empezar a funcionar. Fueron varias semanas, inclusive meses, diría yo, de prueba que se estuvieron llevando adelante. La característica que tiene este sistema es, digamos, una aplicación que en comparación con el anterior, la municipalidad tenía un convenio con la Universidad de Concepción del Uruguay, quien era la que manejaba este sistema, y la municipalidad todos los meses tenía, ¿no?, que darle un porcentaje de las ganancias, digamos, a la universidad. Bueno, ahora lo que ha hecho la municipalidad es comprar directamente un sistema, haciendo un pago, y a partir de ahí, ya con el sistema en su poder, la municipalidad puede hacerle las modificaciones que crea correspondiente. Esto ingresa hoy en la sesión del Consejo Deliberante para su tratamiento y va a pasar a la comisión correspondiente. A ver, ¿qué características tiene en comparación con el anterior? Va a ser con horarios de diferente aplicación. Vamos a ver cómo se maneja esto, ¿no? No va a ser con distintos horarios de aplicación. Se va a fraccionar la hora antes por ahí, digamos, vos parabas 10 minutos y pagabas media hora, creo que se fraccionaba hasta media hora, o 15 minutos, pero tenías que pagar media hora. Bueno, ahora no, ahora si vas a parar 10 minutos, pagás por los 10 minutos y así sucesivamente. El radio abarcativo va a ser más chico que el que teníamos. Recordemos que cuando comenzó el estacionamiento medido era muy amplio, después el espectro se achicó y el actual va a ser más chico que el último. Todavía, digamos, no se dio a saber qué cuadras va a comprender, pero va a ser, digamos, más reducido. Y el valor de la hora va a ser de 2 unidades de cuenta municipal. Unidades de cuenta municipal, porque por ahí se está creando cierta confusión, que se habla, digamos, de, recordemos, otra medida que se había tomado por parte de la municipalidad para lo que es las multas, para el cobro de las multas, que hoy, digamos, no lo hace a través de la unidad de cuenta municipal, sino que lo hace a través de una unidad fija, así se denomina, que toma de referencia medio litro de nafta super de YPF. Bueno, en este caso, el valor de la hora va a ser de 2 unidades de cuenta municipal. ¿Cuánto está hoy la unidad de cuenta municipal? 328 pesos con 72 centavos. Si no varió, ese es el último dato que tengo del mes de julio. Bueno, este 328 con 72 hay que multiplicarlo por 2 porque son 2 unidades de cuenta municipal. Es decir que la hora va a tener un valor de 657 pesos con 44 centavos. Todavía falta algunas cuestiones saber, como por ejemplo qué va a pasar con los frentistas, con aquellas personas que tengan garage. Así que bueno, esto seguramente lo vamos a ir dilucidando con el correr de los días, pero en el mientras tanto el proyecto ya ha ingresado y lo tendrá que tratar, como decíamos, el Consejo Deliberante. Hablando del Consejo Deliberante, no va a ingresar en la jornada del día de hoy, pero tiene que ver con un tema muy importante para los trabajadores municipales, porque un grupo de concejales, la oposición, han presentado un proyecto de reforma a la JAC. La JAC, como decíamos, es muy importante porque determina, ese organismo determina lo que es el tema de pases a planta permanente, recategorizaciones, reordenamientos y concursos, por ejemplo. Bueno, se ha presentado este proyecto, en estos momentos lo tienen los gremios, si los concejales se los trasladaron a los gremios para que le hagan alguna devolución y si hay que hacerle alguna modificación antes de ingresarlo, digamos, al Consejo Deliberante. Pero me parece que este es un tema muy importante porque obviamente es una herramienta de suma relevancia para lo que es la vida, sobre todo, del trabajador municipal. Así que bueno, hoy seguramente vamos a charlar por la tarde con uno de los concejales que presenta el proyecto como para conocer, digamos, algunos puntos salientes. Pero reitero, este tema de la JAC todavía, digamos, no ha ingresado al Consejo Deliberante, sino que es un proyecto que se los dieron a los concejales para que le hagan la devolución, después si hay que hacerle alguna corrección se le hará, y obviamente después ingresará al Consejo para que también sea tratada por la comisión correspondiente.
3: Bien, ¿algo más?
7: Nada más, Roberto. Cualquier cosa nos volvemos a encontrar.
3: Bien, muy amable. Muchas gracias. Ya estaba pensando, ¿no? ¿Por qué no hacen una modificación también y hacen por fuera estacionamiento medido aquellos que necesitan estacionamiento medido? ¿Por qué? Por muchas cosas. Primero, porque no tienen garaje y porque son propietarios. Y entonces tenés vos, después vamos a poner una medida, después de 30 años de pagar impuestos, te merece que, bueno, pagás algo más y podés estacionar frente a tu casa. Si no, hay muchos inconvenientes en muchos lugares. Ni hablar en el mío, por ejemplo. Yo estoy a punto, en serio, un día me levanto medio torcido y ya tengo, lo hablé, me dijo que iba el viernes y no fue. El día del partido de Boca y no fue. Un señor que estaba trabajando acá cortando rama. Lo voy a cortar a los árboles. Los árboles están bárbaros ahí al lado de la escuela 43, pero lo voy a cortar. Tengo problemas. Hay gente que se va los fines de semana y le queda bárbaro ponerlo ahí en la sombra. Y entonces lo dejan todo el fin de semana ahí. Y,
6: ¿puede pagar un estacionamiento
3: no puedo,
6: exclusivo?
3: yo ya fui, me presenté, le digo, loco, marca, a poner una marca,
4: la calle pública,
3: ¿y cuánto es? Claro. ¿Y cuánto es? Pero bueno, pero yo después de 50 años, 120 años que vivo en el mismo lugar.
4: Hay un cartel, por ejemplo, en la parte de calle Sarmiento que corresponde a la municipalidad, hay un cartel y marcado y dice, estacionamiento exclusivo para, y están las patentes. ¿De quién puede parar ahí?
3: Bueno, no sé qué excepción habrán hecho. O el de la puerta me echó porque no le gustaba mi presencia, no sé. Pero yo fui hace poquito, che, quiero tener un estacionamiento exclusivo. Para colmo a los vecinos, uno de los vecinos, el que vive enfrente, me chocó dos veces. Lo descubrí por las cámaras, ni avisó. Estoy cansado. Y para colmo, tiene garaje y te para en el mismo lugar. O sea, no tenés dónde.
6: Pasa en todos los barrios.
3: A la esquina, a la cuadra voy a parar yo todo.
4: Y las maestras. No le importa nada, son
3: y las maestras de la escuela de conectividad. Y ponen las motos también, las motos y todo. Bajo la sombra, está bárbaro. La sombra. Para colmo, tiene toldo. No caen piedras, no te caen, no te caen los pájaros.
6: Claro.
3: Bueno, eso tengo. Voy a cortar los árboles.
6: Pero qué pena, Roberto. Qué pena, apuntó a ecología.
3: Bueno, basta. Y a María que me esperó hoy ahí en la puerta de mi casa, en el auto justamente.
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0: Topeka.
1: Bueno,
0: sí.
1: me dicen que hay una ordenanza. Me dicen que hay una ordenanza, ¿eh? Acá me dicen que hay una ordenanza que... Yo, pero ¿cómo? El tipo me echó, directamente me echó. No, no, no. Dice, tenés que tener delimitada una zona de garaje y pagás. Y solo lo podés estacionar vos o quien vos disponga, dice. Muchas gracias, la información de la producción. Pero hay una delimitación de garaje. Es una ordenanza relativamente vieja, me dice.
0: Que debe estar en vigencia, entonces.
2: Bueno, acá la calle Sarmiento
1: va a ser para todos nosotros. A mí me echó un tipo que está en la mesa de entrada. Ahora lo voy a agarrar, que está de vecino, ya en la terminal de uno. Ahora lo voy a agarrar.
0: Claro, pase por esa nueva oficina y ahí deje su descargo.
1: Claro, porque...
2: Pero él es un simple empleado, ¿qué te va a meter?
1: Pero no, ahora hablo con la intendente, le digo, mira, tenés un incapaz, no lo pongas en la mesa, mándalo a la calle, a trabajar a la calle.
3: Capaz que no lo interpretó, lo que necesita.
1: Yo lo voy a hablar.
2: Él hace lo que le dice.
1: Pero no era un tipo con... Eso me lo hizo porque está enojado conmigo por algo. Que si yo se enoja porque hablé mal de Rives, se enoja, ni no te saluda nada.
2: Vale, eso también.
1: Y bueno, son de esos tipos. Ahora lo voy a agarrar, porque me dijo, no, no, no, y medio que se me burló. Pero escúchame, le digo, yo necesito ahí, no existe, no. Pero escúchame, yo he visto, no. Bueno, chao.
0: Bueno, hablando de que recién estaba hablando de fútbol, Roberto, y estaba hablando de River, vamos a decir que Victoria va a tener un acontecimiento muy especial, porque está llegando colectivos, micros, porque esta noche juega Central con Corinthians, este equipo de San Pablo.
1: Me hiciste acordar. Señores, avance, avance en la ciudad de Victoria, a prepararse porque va a haber un ataque masivo a la ciudad de Victoria. Vienen, están llegando alrededor, son más de 6, me han dicho, ya vienen por la provincia de Corrientes, bajando, entrando ya casi a la provincia de Entre Ríos, vienen rumbo a Rosario, y el destino es varar en Victoria. Estamos hablando de colectivo de 30, 40, 50...
0: Personas
1: que vienen ahí.
0: Hinchas de Corinthians.
1: Ajá.
0: Que casi, van a quedar en Victoria.
1: Mira si me sale lo que...
0: No, no diga.
1: Lo popular que dice... vienen como 50 monos.
0: No, si no digo, diga eso, no.
1: Vienen de San Pablo, que viaje, paran acá, ¿eh?
0: No diga eso.
1: Así que vendrán con hambre, tengan cuidado, con hambre.
0: Bueno, ¿y a dónde van a parar? ¿Con Nente?
1: Bueno, no
0: sé,
1: vienen a Victoria, tienen que parar en la costanera, pararán los 10 colectivos,
0: claro.
1: Hasta que dé la orden la policía de Rosario que crucen en la...
0: Claro, son los hinchas y esta noche se enfrenta Central con Corinthians de São Pablo.
1: No sé,
0: miren los morochos. Chicas, busquen novios y ahí van a
2: ser morochos. La tienen grande, sí, tienen que...
1: Pero, chico,
0: hay escasez de hombres en Victoria, Roberto. Vamos, entonces están llegando 6 colectivos.
1: ¿Sabes por qué hay escasez?
0: Hombres.
1: Ya le voy a explicar por qué hay escasez. Culpa de ustedes.
0: Usted también
1: culpa
0: lo sabe.
1: De ustedes. Desde las leyes feministas,
0: pero
1: nosotros estamos con
0: no
1: miedo.
0: No hay hombres,
1: Y yo tengo miedo de abordar a una mujer.
2: Más vale.
1: Miedo.
0: Pero por supuesto, si alguien, como dijo recién, imagínese, la trata de alguna cosa, como dijo hoy, un colectivo lleno de.
1: Yo tengo miedo.
0: No diga.
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3: Las 10 de la mañana, 2 minutos, la temperatura en la ciudad de Victoria es de 7 grados 6 décimas, la humedad del 89%. ATE rechazó un proyecto que habilita la concesión de servicios públicos esenciales. El gremio manifestó su firme rechazo al dictamen de comisión que modifica la ley de concesiones provinciales. Desde el gremio advierten que la reforma abre la puerta a la privatización de servicios como la salud, la educación y la seguridad, afectando funciones claves reservadas al Estado. Violento robo en una estancia. Sospechan que hubo un entregador. 4 delincuentes habrían golpeado al propietario y a un empleado para robar dinero, armas y una camioneta. Los investigadores analizan cámaras y sospechan que los autores contaban con información precisa sobre el establecimiento. Esto ocurrió en el establecimiento rural La Rosalía, en el distrito Tatutí del departamento Federación, donde 4 delincuentes habrían reducido y golpeado a su propietario. Para las próximas horas, indica el pronóstico nublado, continúa la probabilidad de chaparrones, 12 la máxima.
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1: Esto les voy a puntualizar. Y se lo voy a hacer puntualizar por una mujer. Para que sepan ustedes, mujeres que están acá. ¿Entienden o no entienden? Ustedes nos han corrido nosotros, los hombres. Nos han corrido. Escuchen esta mujer.
6: El feminismo no empoderó a las mujeres, espantó a los hombres. ¿Se dieron cuenta de algo? Hace unos años decían que los hombres tenían que dar el primer paso. Hoy muchos ni se acercan. ¿Y sabes por qué? Porque cualquier cosa puede terminar siendo acoso, incomodidad o una exposición en las redes. Entonces los llaman dormidos, los llaman lentos o hasta princesos. Pero fueron ustedes las que les enseñaron que más vale no arriesgarse. Mientras tanto, muchas mujeres adoptaron un discurso de independencia total. Pero cuando les llega la cuenta del restaurante, cuando hay que pasarlas a buscar, o cuando hay que resolver un problema, ahí de golpe aparece el caballero tradicional. Claro. Qué curioso. También te dicen, me he visto para mí. Pero cuando un hombre las mira, automáticamente es un degenerado. Entonces, ¿qué hacen los hombres? ¿Se alejan? ¿Se vuelven más selectivos? Piensan dos veces antes de invitarte a salir. Pero después aparecen miles de videos diciendo, ya no quedan hombres. No, capaz no desaparecieron. Capaz aprendieron que hoy acercarse puede salirle demasiado caro. Entonces, cuanto más satanizas a un hombre, más se aleja. Después no pregunten por qué nadie da el primer paso. A ver.
1: Bueno, ¿qué opinan?
0: No da el primer paso. Ay, bueno,
1: son ustedes
0: segundo.
1: Los que están hablando, ¿eh? Sí, sí, son ustedes. Están hablando de ustedes, ¿eh? Les decía que a las 9:30 lo anuncié esto y se me va el programa. Ya lo tenemos al ingeniero, también como todos los jueves. Pero antes voy a intentar poder hablar con una persona a la que honestamente la veo asiduamente, por ahí la saludo, no sé realmente si me alcanza a ver porque voy de paso en el auto, pero es una vecina muy conocida de la Escuela 43 de toda la vida. Creo que viene desde antes que ella, o sea, de su familia, su casa, que vive ahí en el barrio, ¿no? En el barrio de la Escuela 43. Ella se llama Mary, muy conocida Mary, porque cumplía funciones en una escuela. Ella estaba en una escuela. Ahí se debe haber jubilado. Voy a hablar con ella. A ver si me atiende y me saluda. Mary, ¿estás allí? Buen día. Roberto Caminos te habla.
7: Buen día, Roberto.
1: ¿Cómo? Hola. Tanto tiempo. ¿Cómo te va, Mary?
7: Pero bien. Ajá. Bien, digamos bien.
1: Bueno, ¿andas bien de salud? Sí, ¿Andas bien de salud?
7: Sí, sí, ahora sí ando bien.
1: Bueno, y me...
7: Bastante bien a lo que estaba.
1: Decime...
7: Y te digo... Ajá. Que trabajé en la escuela de comercio. Ahí me jubilé.
1: Decime, ¿de qué año a qué año? ¿Cuántas promociones viste partir en la escuela de comercio, por ejemplo?
7: Calculá que trabajé 33 años.
1: 33.
7: Así que mirá que han pasado promociones.
1: ¿Cuál era la más brava? ¿Te acordás de alguna promoción especial?
7: No eran tan, al principio tantas no, porque yo los acompañaba a los viajes de estudio y todo.
1: Ah, claro,
7: pero
1: porque
7: ya
1: vos,
7: lo último,
1: vos sos soltera,
7: lo último,
1: no tenías ningún problema.
7: Sí, gracias. No, gracias a Dios.
1: Ajá.
7: Yo vivía con mi madre.
1: Ah, claro, me acuerdo.
7: Claro.
1: ¿Y vos estás viendo bien cuando paso yo en el auto y te saludo? ¿Sabés quién
7: sí,
1: soy?
7: Sí, ya te conozco. Ya. Ya conozco la camioneta, todo.
1: Bueno,
7: estoy re bien.
1: Bueno, me alegro.
7: Ahora ya me acuerdo de todo, Roberto.
1: Ajá. ¿Por qué ahora? ¿Antes no?
7: Antes no, porque me tenían empastillada.
1: Bueno, amigo.
7: Y no me acordaba, yo tenía que decir todo sí.
1: Ajá. Contame un momento, vamos a ir por parte porque es una situación muy delicada.
7: No, pregunta.
1: Yo te quiero preguntar, ¿vos tenías una colaboradora en tu casa o un colaborador, alguien que te atendía? Decime, ¿cuánto hace que te jubilaste?
7: Ah, 25 años hace.
1: O sea que estamos hablando de que tenés más de...
7: Tengo 85 años, lo cumplí el 30 de julio.
1: El 30 de julio. Dame una demostración de que estás lúcida, bien lúcida de la cabeza. Nombrame, por ejemplo, de las últimas promociones que hubo en la Escuela de Comercio antes de jubilarte.
7: ¿Sabés qué pasa? Ajá. Yo te voy a explicar. A mí me aceptaron a la escuela 43 porque yo tengo problemas de columna.
1: Ajá.
7: ¿Viste? Y no podía subir escalera.
1: Claro.
7: Dice que la escuela normal una escalera.
1: Ajá.
7: Sí, entonces estuve y ahí me llegó la jubilación.
1: Ah, bueno. Te estaba por hacer una prueba. Bueno, pero veo que estás perfecta, que te acordás de todo.
7: Sí.
1: Bueno,
7: sí.
1: ¿Vos tenías un colaborador?
7: Yo tengo una colaboradora ahora.
1: Ajá.
7: Que me salvó, que vos la conocés muy bien, Roberto.
1: Ajá. Bueno, pero contame qué pasó.
7: ¿Quién es?
1: Sí. Una morocha.
7: Reconoce.
1: Una morocha. Escúchame. ¿Y vos tenías una persona que antes que ella colaboraba con vos?
7: Sí.
1: Ajá.
7: Tenía, cuando ella tuvo un problema, entonces esos 2 años tuve una que me equivoqué, Roberto.
1: Ajá. ¿Vive por el barrio?
7: Sí, vive por el barrio, por Gimnasia.
1: Ajá. ¿Y qué pasó?
7: ¿Vos la conocés?
1: Ajá. Porque,
7: ¿querés que te la nombre?
1: Sí.
7: ¿Te la puedo nombrar?
1: Sí, por un momento, espérate, yo te voy a decir una cosa. ¿Vos judicializaste este tema que estás hablando conmigo?
7: ¿Cómo?
1: ¿Vos judicializaste ya? ¿Fuiste a la justicia a pedir...?
7: Sí, Roberto, está todo en la justicia.
1: Bueno,
7: todo.
1: La señora...
7: Me sacaron todo.
1: La señora que
7: ella
1: me nombró...
7: Ella me tenía todo, Roberto.
1: Ajá.
7: El documento, las tarjetas de cobro y la fidecred. Y la casa.
1: Ajá.
7: Vamos, la escritura, ¿viste?
1: ¿Y qué pasó con eso?
7: Y eso después... no sé, yo hice la denuncia para que me devolvieran la
1: documentación. ¿Por qué te lo van a devolver si es tuyo? ¿Vos lo donaste en algún momento?
7: No, te estoy hablando de la documentación primero.
1: Ajá.
7: Y ahí hice la denuncia y eso pasó a la justicia.
1: Bien. Bueno, lo que pasó a la justicia es que vos en algún momento fuiste a una escribanía y le donaste a un hijo.
7: Pero,
1: a un hijo de esa señora que me nombraste, López de apellido, que es conocida porque está en la radio.
7: Sí.
1: Ah.

0: la semana que viene.
1: Bueno, bueno. ¿Tenés abogado?
0: Yo no tuve comprobante ni nada ese día que fuimos a la escribana. Ni ella me pidió, porque ella, así como yo estaba, me hubiera tenido que pedir algún certificado o algo, si yo estaba bien, si estaba de acuerdo o algo. ¿Me entendés?
1: Sí. Cuando vos hablás y decís una mujer, ya no me queda otra que preguntar el nombre de la escribana que participó en el...
0: Sí, ya sabemos. Sí. Chivasco.
1: Bueno, muy bien. La escribana Chivasco participó. Ella te ha dicho, vos fuiste a reclamar, pero y te ha dicho eso... que no hay ninguna posibilidad de nada.
0: No, porque yo fui...
1: Y donaste.
0: Que quería anularla a la donación.
1: Ajá.
0: Y ella, no. Y ahí tuve que buscar... una abogada.
1: Uh-huh.
0: Que para que fuera y
1: bueno, y peleara por tu derecho.
0: Claro,
1: ¿querés nombrarla,
0: perfecto,
1: la abogada que te está ayudando?
0: Sí, Belén Miño.
1: Belén Miño.
0: Esa es la hija de Rubén.
1: Es la abogada que te está guiando a vos en este proceso.
0: Sí, sí, señor. Todos los pasos, todo, me comunica todo lo que está pasando.
1: Bueno, vos vivís...
0: Lo último que me queda ahora es la mediación.
1: La mediación. Bueno, espero que tengas suerte.
0: Pero si estuvieron...
1: Espero que tengas suerte en eso. Sí, te escucho.
0: Escúchame, yo digo, si él tuviera un poquito de hombría, digamos, él ya me hubiera devuelto la casa.
1: Ajá. Bueno.
0: ¿No te parece a vos?
1: Bueno, vamos a dejar que opine la justicia, porque nombramos mucha gente en esta nota, y entonces la justicia va a tener que decidir y nosotros vamos a ampliar con qué es lo que decidió la justicia. No es fácil lo tuyo, no es fácil lo tuyo. No es fácil, pero todos sabemos, y los vecinos están de testigo, que esa es una casa familiar de tu mamá, quien la veo con un batón. Ella usaba un batón casi de manera permanente, tu mamá.
0: Me acuerdo. Sí, es cierto.
1: Ah, ¿viste cómo me acuerdo?
0: Sí, es cierto.
1: Bueno.
0: Sí.
1: Bueno, Mary.
0: Vivía con batón.
1: Bueno, no tengo más tiempo. Un día lo hablamos personalmente.
0: No, está bien.
1: Un día lo hablamos personalmente.
0: Cómo no, te agradezco mucho.
1: Bueno.
0: Y un beso grande y espero que se solucione.
1: Bueno, gracias, muy amable.
0: No, un beso grande para usted y la chica.
2: Bueno. Muchas gracias.
1: Bueno, chao, Mary, chao.
0: Ya me conocen ahí.
1: Bueno, chao, Mary, chao. Bueno. Señores, una vecina que estaba pasando por un caso especial me pidió que quería contar su tragedia por radio, y así lo hizo.
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0: Ya en la mañana de Caminando presentamos, porque vino también en el tren, como lo hago cada mañana, al ingeniero Ariel García. Todo lo que tiene que ver con el campo, el ingeniero agrónomo Ariel García en el teléfono 343-4... Anotalo, pero no le digas que yo te dije. 343-460-0033 por cualquier cosa del campo. Ariel García, ingeniero, ¿cómo va? Buen día.
1: Buen día, Roberto. Buen día a la audiencia. Hola, chicas.
2: Ingeniero, gusto en verlo.
1: Bueno, volvimos de vuelta.
2: ¿Y llegó a tomar caña con ruda? El primero.
1: Sí, tomamos.
2: Todos tomamos acá.
1: Para ligar hay que tomar.
2: Claro.
0: Tomá.
1: A la Pachamama.
2: Claro.
1: Bueno, hoy les quería contar que estamos en el periodo de los cultivos del trigo en su pleno macollaje. Están muy lindos. Y las colzas habrán visto, si van a la ruta, los campos amarillos. Estamos en plena floración de las colzas. Y bueno, y lo que quería comentar, que es el momento en el cual, en el manejo del cultivo de colza y también del trigo, porque hay estudios que se han comprobado después de tantos años y bueno, se investigan y se comprueban distintas hipótesis de que la polinización por los insectos polinizadores, entre ellos principalmente están las abejas y otros benéficos más, que también son que colaboran a la polinización, inclusive en plantas autógamas, que son el trigo, es una planta autógama, ¿qué quiere decir esto? Que se autofecunda, la soja también, pero se ha comprobado que hay incremento en el rendimiento final de los cultivos, aún siendo plantas autógamas. O sea, que aún siendo plantas que se autofecundan. Y la colza, que no es un cultivo autógamo, pero también colabora en la polinización, tiene un incremento del 15%, digamos, en su rendimiento, que es un valor altísimo. Así que estamos en el momento, para aquellos productores que tengan colza, de permitir que los apicultores depositen los cajones de abejas en los campos para que se colabore la polinización. Así que bueno, eso era el comentario que yo les quería traer hoy, que las abejas, amén de ser benéficas por producir la miel que tanto ayude, que nos da energía, porque la miel es un, eso lo podemos consultar a un médico, pero es un ingrediente que entra directamente a la sangre y te proporciona energía porque es glucosa, ¿no es cierto? Entonces, no solo que producen miel las abejas, sino que también colaboran y benefician la polinización en cuanto a la agricultura extensiva, ¿no es cierto? Así que bueno, esa es la reflexión. Y si querés, vamos a los dichos.
0: Vale, dale.
1: Hoy te traje calentar a baño María.
2: Ajá.
1: Calentar a baño María o calentar a baño de María es una, como muchos sabrán, es calentar una comida o un líquido en una fuente metido dentro de otra fuente u olla con agua y llevarlo al punto de ebullición para que caliente en forma lenta y pareja, ¿no es cierto? María era María la hebrea, le decían, o María la judía, o María la profeta. Era una alquimista que vivía en Alejandría, o sea, en el norte de Egipto, en el siglo II. Digamos, ella fue la inventora de este sistema de calentar la comida, digamos, de calentar los líquidos, porque que es un alquimista, es un derivado de la bioquímica, digamos, que en ese momento se llamaban alquimista, y que eran aquellos que querían, investigaban el cambio de los elementos sólidos, por ejemplo, en cambiar el cobre, convertirlo en oro, ¿no es cierto? Y en esa investigación descubrió la forma de calentar los elementos. Y entonces, después en el siglo XIV recién se le llamó, esta mujer María la Hebrea, transitó en el siglo II, ¿no es cierto?, después de Cristo. Y recién en el siglo XIV, después de Cristo, se le puso calentar a baño María, originalmente de esta mujer, que fue la descubridora del sistema. Bueno, les traje otro.
0: A ver.
1: Vos andás como bola sin manija.
0: Sí.
1: Bueno, ese dicho deriva de que bola sin manija viene de las boleadoras, ¿no es cierto? Las boleadoras eran, los pueblos originarios eran la herramienta de cazar que tenían ellos, que era una piedra envuelta en cuero y con una extensión de cuero, ¿no es cierto?, que hacían las tres Marías, como se les llamaba, o se les llama, que son las boleadoras, porque son tres. Y una de las tres es un poquito más corta, que es la manija, de donde se la agarraba, o se la agarra la boleadora, para rebolear y cazar, o cazar un potro, cazar un ñandú en la época, o cazar un bicho, ¿no es cierto? Eso, ¿por qué tiene tres? Porque tiene mejor dirección y precisión en el tiro. Porque si fuera de dos, sale así tipo desorbitada la boleadora y no tenía tanta precisión. Entonces, al no tener manija, ser de dos, ¿no es cierto?, la boleadora salía para todos lados y de ahí sale el dicho. Y por eso cuando uno anda perdido, anda para todos lados, dice, andas como bola sin manija. Pero en realidad andas como boleadora sin manija. De ahí sale el origen, después quedó como bola sin manija, pero el origen del dicho es ese. Así que bueno. Bueno. Para terminar, déjame mandarle saludos a los hermanos Nicora, a Mario y a Carlito, que siempre nos escuchan.
0: Al doctor,
1: sí. Ah. Que bueno. Le mando un abrazo.
0: Y el hombre que arregla la heladera.
1: Sí,
0: muy bien, muy bien. Que no pare la chata enfrente de mi casa porque se le va a desinflar. Hay unos Miguelitos ahí.
1: Ay, Miguelito.
0: Hay un vecino que se llama Miguelito.
1: Bueno, saludo para ellos.
0: Chao, un saludo para ellos.
1: Chao,
0: gracias. Pasó así en la mañana de Caminando el ingeniero Ariel García, que además de todas las cosas del campo, de lo que te puede colaborar para producir mejor, trae algunos dichos y cosas que son ya muy populares en la mañana de Caminando.
2: Cuídate, ingeniero.
3: 10:28.
2: Sí, 10:28.
3: Mañana voy a trabajar, ¿eh? 10:28 minutos, Constanza, agua de mesa, agua de alta calidad y pureza, 3436-614473, Ramos General Scudini, todo en pesca, moscusa, boyas, novedades, frutas, verduras, Espiazzi 10:29.
2: Bueno, ¿qué pasaba un día como hoy? Nos vamos al año 1913, hace 113 años que un metalúrgico inglés inventa el acero inoxidable, ¿verdad? Eso que tan importante es para la cocción, ahí hablaba hoy de las distintas maneras de cocer a baño María, bueno, el sartén, ollas, el acero inoxidable se inventaba hace 113 años. Y nos vamos a Estados Unidos, porque en Estados Unidos se estrena una película que cuando yo la vi lloraba, que es Bambi. Bambi está cumpliendo 84 años. Y un poquito más acá, algo que fue una herida en el planeta, que comienza la construcción en el año 1961, hace 65 años, en esta plena Guerra Fría, cuando el ejército de la República Democrática Alemana, o sea, la parte socialista de Alemania, o sea, ocupada por los rusos, comienzan la construcción del muro de Berlín. Ese muro que separó a las dos Alemanias hoy está cumpliendo 65 años desde que se levantó. Estuvo separando las dos Alemanias 28 años, hasta que en 1989 se derriba esa noche de noviembre, entre el 9 y el 10 de noviembre, se tira el muro y toda la gente de ese lado, o sea, del lado socialista, pasaba a la Alemania Democrática. Un hecho histórico que marcó un antes y un después en nuestro planeta, en nuestra vida, de lo que serían las relaciones sociales.
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0: Bueno, señores, todo tiene un principio, pero también un final, y el final de esta mañana ha pasado muy rápidamente, me parece.
3: Así no es, va a llover más, pero va a estar nublado y feo.
2: Ya no garúa más, Abril.
0: Mira vos. Bueno, que lo pasen bien, la frase,
2: que se vuelva eterno todo aquello que nos da felicidad.
0: Un botón basta de muestra a los demás a la camisa, señores. Si este programa les gustó, el de mañana será igual o un poco mejor. Mañana viernes con muchos sorteos. Que lo pasen bien. Ya está Burro de Arranque en la continuidad de la información de la radio y con el burrito Fiori, porque ustedes esperan a esta hora de la mañana. Que lo pasen bien. Gracias y hasta mañana.

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0: Buenas, buenas, buenas, buenas. ¿Qué tal? ¿Cómo les va? Bienvenidos a Burro de Arranque, 10 de la mañana, 32 minutos. Ahí estamos tomando la posta de todas las noticias, las informaciones, los reportajes, la data, la opinión de Roberto W. Camino y todo su equipo. Venimos nosotros para hacer Burro de Arranque. ¿Cómo le va, Vero? ¿Cómo anda? Buen
1: día.
0: ¿Qué
1: tal? ¿Cómo le va? Buen día para usted y la audiencia.
0: ¿Cuántas veces en el día tomás mate? La consigna del día de hoy por la jarra eléctrica que nos regala los amigos de Casa Perea Victoria. ¿Cuántas veces en el día preparás el termo aproximadamente y ya con eso participás? Hay que comunicarse a través de qué líneas.
1: A través del 34-36-47-39-56 para mensaje de texto y audio y 42-19-52 interno 12-13.
0: Está Cristian Flores en la operación técnica y musicalización. Está Estanislao Fir por la crónica deportiva. Carlitos Pérez en el móvil. Verónica González en la locución y coconducción. Quien les habla en la conducción, Sebastián Firpo, hasta las 2:30 por AM y FM. ¿Qué dice el pronóstico del tiempo?
1: Bueno, que va a estar nublado, que continúa la probabilidad de algunas lluvias o llovizna todavía durante esta mañana. Y bueno, la probabilidad entonces de que mañana esté nublado pero sin lluvia. 8 de mínima, 13 de máxima. Para hoy la máxima es de 12 grados.
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1: Hoy continúa el pago de pensiones no contributivas, documentos 6 y 7, también jubilados y pensionados nacionales, documento terminado en 3, asignación universal y familiar por hijo, documento 3, tenemos asignación familiar, prenatal y maternidad, documento 4 y 5, asignación por embarazo, documento terminado en 3, y comienza el pago de las becas Progresar 0 y 1.
0: Buenísimo, buenísimo, hoy es el día de los zurdos, un día como hoy, en 1910, muere Florence Nightingale, enfermera italiana, reformadora del sistema sanitario y filántropa, la que alguna vez dijo, la atención compasiva y amorosa es el mejor medicamento para el sufrimiento humano, si lo sabía esta mujer. En 1925 nace Carlitos Balá, actor cómico argentino, y hoy la farmacia de turno le cuento que es la farmacia Busi, en Perón 150. Hoy les propongo compartir canciones de lindas películas. Vamos a arrancar con una que nos gusta mucho, lo ponemos siempre, hoy jueves del recuerdo. Vamos a arrancar con Starship, Nada Puede Detenernos Ahora. Es una linda canción de una película que... ¿Cuántos años tiene? A ver, Vero, la hago jugar con la memoria. Año 1987, la voz femenina que comparte el dueto con el señor Thomas de esta canción legendaria es Grace Slick, que poco sabíamos de ella, simplemente sabíamos Starship, el nombre de la banda, pero bueno, fue una de las voces de la película Mannequin. De la película Mannequin, claro que sí. Arrancamos con ese tema y quizás la gente quiera escuchar alguna canción de otra película también. En una de esas vamos a tener tiempo para acompañarlo con alguna que otra cortina. Ahí está, Nada Puede Detenernos Ahora.

0: Qué tema, qué linda canción para arrancar, Hoy en un ratito vamos a estar hablando con la profesional Malvina Piana. Es la persona que le toca atender si hay casos de tuberculosis en la ciudad de Victoria, en el Hospital Fermín Salaverry. Va a estar hablando para informar, no para asustar, sino para informarnos qué es la tuberculosis, cuáles son los síntomas que tenemos que sí o sí encender algunas luces de alarma. Así que interesante nota para charlar con la profesional que trabaja en el Salaverry. Vamos a estar hablando de fútbol. Estanislao Firpo tiene una crónica muy importante. Vamos a estar hablando del futsal. Siguen avanzando los chicos de Victoria en el torneo nacional. Es la primera vez que lo juegan y ya están en cuartos de final. Te vamos a contar absolutamente todo, pero ¿qué pasa en la República Argentina? En la República Argentina, la economía, ¿qué pasa con la realidad? Bueno, te vamos a contar absolutamente todo, así que quédate con nosotros. Auspician como siempre el programa.
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0: Clarín dice, apuesta fuerte para contener el dólar, compran 10 mil millones de dólares, o van a comprar, hasta el 2027. Lo dijo el número 2 de economía, el señor Daza. Un tema no menor, ¿no? Parece ser que controlar el dólar es fundamental para la parte económica, sobre todo en la recta final que se viene el tema elecciones a la brevedad.

0: 10:41. A ver qué más dice Clarín para la jornada de hoy. Recién Clarín toca el tema de Huawei. Otra vez prohíben a empresa china participar de una licitación, dice Clarín. Ya había pasado en la hidrovía y esto está enmarcado en la relación Argentina-Estados Unidos y la pelea de Estados Unidos y China. Recién toca Clarín este tema, pero ya le pasó a China que quedó afuera de la hidrovía también. Es por un tema de seguridad. Es un dato no menor. Se está poniendo pesado el tema, ¿eh? Para que entendamos que ahora estamos con la camiseta puesta de Estados Unidos, la deuda con el Fondo Monetario Internacional, la ayuda de Donald Trump, nos marca los puntos sobre las íes, sobre ciertas decisiones que en determinadas empresas privadas, ahí no sé dónde está la libertad, ¿no? ¿En nombre de qué libertad un directivo de una empresa no puede elegir una empresa china si es más barata? Porque le vienen de arriba con una orden y no va a poder entrar a Estados Unidos si no deja jugar una firma yankee. Es un tema fuerte, hoy lo toca en tapa a Clarín. Karina reflota el diálogo con Macri luego de la derrota en el Senado. El gobierno cedió y dejó fuera de la inocencia fiscal a los funcionarios. Bueno, este es un dato no menor. Karina, Milei, como ve que se le pueden escapar un montón de leyes más, vuelve a llamar a Macri. Y Macri es el que asegura que Milei pueda conseguir o las leyes que quiere o pueda conseguir en el futuro cierto blindaje, por así decirlo. Así que hay un acercamiento entre Mauricio Macri y Karina Milei. Esto habla también a las claras de lo que puede pasar a futuro en la República Argentina. Empiezan a aparecer otros nombres como Haddad, como directivos del Club River Plate que quieren ser presidente, que responden a ciertos intereses muy cercanos a Macri y a la Libertad Avanza. O sea, pueden cambiar ciertos nombres, pero va por ahí la cosa. Para asegurarse el triunfo tiene que haber un pacto de honor entre Cambiemos y la Libertad Avanza, para asegurarse el triunfo y no dejar que regrese el peronismo al poder. Es un gran debate el que se está dando hoy por hoy, porque Milei tiene que decidir entre si quiere seguir siendo presidente con la suya o tiene que empezar a ceder, a recibir golpes, como por ejemplo ya le pasó en el Senado últimamente, y ahora volvió a ceder y dejó fuera de la inocencia fiscal a funcionarios en los cuales estaban muy comprometidos acá. Funcionarios cercanos a Milei pueden tener serios problemas por lo que se va a aprobar. Clarín lo dice en tapa hoy, lo podés chequear en Casa Colman. La Nación dice, Mauricio Macri habló con Karina Milei para avanzar en una alianza electoral. La Nación va más allá. Con la información que maneja Pagni y Joaquín Morales Solá, ya no te hablan de lo que le queda a Milei de gobierno para negociar. Habla de futuro. La Nación ya se la juega y dice, Macri habló con Karina Milei para avanzar en una alianza electoral. Habrá un encuentro entre los dos sectores, habrá un pacto. Si gano no te toco, vos igual, habrá que ver qué negocian ahí. Pero se vienen negociaciones importantes. 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
0: Me está mandando desde Tucumán, Walter Almada, el 4-0, ya me va a mandar el audio con los detalles, juegan los cuartos de final, avanzan los chicos de Victoria en el Nacional de Futsal, una buena noticia para el deporte local. Pero seguimos repasando lo que pasa en la República Argentina, con una foto del Congreso y una caja donde salen dólares y relojes caros. Página 12 hoy dice, ¿cómo consigue Milei apoyo en el Congreso? Esto es muy grave. La diputada Pagano, que es de la Libertad Avanza, que rompió filas con la Libertad Avanza, denunció que lo que no se gasta en ruta se utiliza para pagar a gobernadores para que sus legisladores acompañen las leyes de ajuste. La denuncia marca cuánto dinero en paralelo recibieron esas provincias. Es muy grave. Hay un fondo fiduciario, lo explicaba Pagano, que está desde el 2002, desde 2001, o sea que no le pertenece a Milei, le perteneció a un montón de gobiernos. Y para ahí se sacaba dinero para ciertas obras especiales, lo que sea. Bueno, cuando Milei llega por esto del todo lo que entra, todo lo que sabe, él lo que sale, él lo tiene que controlar y quería achicar el déficit fiscal, hizo achicar todos esos fondos. Y a ese no lo tocó, a esa caja la dejó guardadita. No sufrió ningún tipo de movilidad esa caja. Pero hace 6 meses, cuando empezaron a querer sacar las leyes, Pagano observó que empezaron a mover plata de ahí, de ese fondo, hizo una investigación y se enteró que varios gobernadores y legisladores de varios gobernadores habrían recibido plata de ese fondo fiduciario. Por eso es muy grave la denuncia. O sea, ahí está la prueba, el seguimiento de ¿qué legislador habría cobrado plata en negro para levantar la mano, para decir, me doy el estómago, no doy quórum y me voy al bar de enfrente al Congreso? O sea, serían las pruebas que la justicia puede llegar a tener si quiere averiguar. Es un dato muy, pero muy picante. Va de negocios en tapa. El índice define, el INDEC, perdón, define el dato de la inflación. Sería en torno al 2%. Es un dato importante también para tenerlo en cuenta. Y lo que dice Va de Negocios acá en este informe especial, sobre todo que se viene en épocas de elecciones, cerebros y medios de comunicación analizan cómo nos comportamos y dicen, entre la dispersión, que estamos todo el día con el dedito scrolleando, y el sesgo de confirmación. O sea, mirar al periodista que opina igual que yo. Hemos perdido el ejercicio de ciudadano de decir, che, mirá, a ver qué dice aquel otro que no me lo trago, pero que está tirando información que este no me la va a decir o me la va a tirar cambiada. El sesgo de confirmación está más presente que nunca en la grieta que tenemos hoy. Me aferro a este canal, a este periodista, porque opina igual que yo y porque... Y no tratamos de ver si hay otra realidad y hacer un blanco sobre negro. Esto está casi perdido. El informe especial de Va de Negocios hoy está muy, pero muy bueno, para tratar de entender. Uno en tapa para hoy, ¿túnel o puente? Bueno el informe. ¿Cuál fue la salida más elegida en 15 años? El tránsito en Entre Ríos y Santa Fe mostró dos realidades opuestas. El paso subfluvial mantuvo su caudal, mientras que el enlace vial Rosario Victoria experimentó un salto exponencial. El quiebre histórico fue en el 2020 por la pandemia, y ahí se pusieron a hacer los registros, y el viaducto Rosario Victoria es tremenda la cantidad de gente que ha pasado en este tiempo. Y voy cerrando con la capital, si te parece, sí, Vero. ¿No? Después, si querés, vamos a ir escuchando la gente, sí, vamos a ir cumpliendo con eso. La capital dice, deudas. Rosarinos buscan ayuda en la oficina del consumidor. De los 2.200 expedientes, 800 son porque no pueden pagar. Es el 36% de las quejas en Rosario. En poco más de 7 meses, La mayoría fue porque no puede pagar la tarjeta, no puede pagar las deudas. Es para cubrir gastos básicos como comida, vestimenta y vivienda. Es un dato no menor este. Y el otro dato, aparece un informe muy chiquito, muy lindo, algo pasaron ustedes en el programa anterior, creo que el papá de Messi, el legado de Jorge Messi, la ayuda a la salud pública que dejó su huella. Durante casi 2 décadas fue pieza fundamental de la Fundación Leo Messi. Impulsó donaciones, equipamiento y capacitación médica. Calladito la boca, el papá de Leo Messi, Jorge Messi, hizo mucho por lo que le tocó sufrir con su hijo cuando casi hasta estuvo por firmar la nacionalidad española porque se lo curaban a Leo Messi, y por suerte jugó para la selección argentina. 10:52, ¿qué te dice la gente, Vero?
1: Bueno, sí, va, Vero, yo tomo mate 3 veces por día, dice María. 2 veces tomo mate, quiero participar, dice otra María. Solo tomo mate a la tarde, amargo, con salvia, dice Silvia. Y saludar a Valentino Lares Prada en el día de los zurdos, dice mi ahijado querido. Así que Silvia está saludando a Valentino también en este día.
0: A ver, ¿de qué película es este? A ver, ¿esta canción de qué película es?

0: estamos, ahí estamos, jugando un poquito con las canciones de las películas. ¿Qué más te dice la gente, Vero?
1: Bueno, yo tomo mate amargo varias veces al día, la yerba la paso por un sedazo para sacarle el polvillo. Ajá. Y queda sabroso.
0: Mirá vos.
1: Y no agarráis acidez, dice mirá, Mauricio. Mirá.
0: A ver qué me dice tu oyente.
2: ¿Cómo te va? Buen día.
0: Buen día.
2: Pero, ¿cómo
0: hola
2: andás?
0: Hola, bien. Buen día.
2: Yo tomo 6 veces en el día mate porque con estos fríos te hace dar ganas de tomar algo calentito. Así que anotame por el sorteo de la pava. Juana 839. Que pasen un bendecido día. Chau, chau.
0: Gracias, querida amiga Juana. 6 veces al día, che, pero ¿cuántas veces prepara? ¿O no le dura nada la garrafa o la pava eléctrica? Esa le va a hacer gastar mucha energía en ERSA, ¿eh? Hola, sí, buen día, buen día.
3: Buenos días, Seba.
0: Hola,
3: Rolo.
0: ¿Cómo le va, Rolo? ¿Cuántas? Sí, me hablaste como en secreto. ¿Qué estaba diciendo, Rolo? A ver, ¿cuántas
3: hola,
0: veces
3: Seba
0: por
3: día? Mirá cómo lo digo, mirá.
0: A ver.
3: Hola, Seba. Y Verónica González, y Tati González.
0: ¡Guau! Wow, loco, Lolo, qué bárbaro. Escúchame, Rolo, ¿cuántas veces tomás mate al día?
3: Y yo cuando estoy solo tomo una sola vez. Eso sí, me levanto temprano. Vos sé que yo hasta esperando que abra la 39, yo escucho un ratito, que ahora es Radio 2, ahora, de Rosario.
0: Ajá.
3: Y cuando abre la 39, esperándolo a Ricardo Guido y después toda la programación que sigue.
0: Claro, claro, por supuesto, por
3: hasta
0: supuesto.
3: Que,
0: muy bien.
3: La noche y ya descansa la radio para el otro día.
0: Una sola vez, Rolo, Rolito, Rolón, 470.
3: Y cuando vienes gente, y una sola vez tomo mate dulce. Un poquito, apenas dulce. Y después puro mate amargo.
0: Muy bien. 570.
3: 570.
0: Un abrazo, querido amigo. Gracias. 10 de la mañana, 54 minutos. Tenemos que marcar una breve pausa. ¿Qué más
1: sí,
0: tiene?
1: No. Uy, un montón, Sebastián.
0: Sí, todo el mundo quiere la pava eléctrica. Bueno, la seguimos después de estos breves consejos publicitarios.
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0: Las 11 de la mañana, 3 minutos, la temperatura en la ciudad de Victoria es de 7 grados 8 décimas, la humedad del 90%. Una mujer de 62 años dio a luz a su primer hijo. Mabel fue madre mediante un tratamiento de fecundación in vitro y tuvo a David por cesárea en un hospital de San Nicolás, en la provincia de Buenos Aires. El bebé nació con 2,7 kilos y fue trasladado temporalmente a neonatología mientras ella se recupera del procedimiento. Los doctores que la atendieron manifestaron que fue un embarazo totalmente normal. Agmer acusó al gobierno de activar maniobras para avanzar con la tercerización de los comedores. El titular de Agmer salió al cruce de las acusaciones sobre supuestas irregularidades en el manejo de fondo de los comedores escolares. Desmintió rotundamente la versión mediática sobre la compra de bebidas alcohólicas con partidas oficiales y remarcó que se trata de una estrategia para deslegitimar el sistema actual y justificar cambios también en el servicio. El dirigente se refirió a las recientes publicaciones que afirman que en el comedor de una escuela de Feliciano se reportó la compra de botellas de vino por un monto de 57 mil pesos. Para las próximas horas, indica el pronóstico, cielo nublado continúa, la probabilidad de algunos chaparrones aislados, 12 la máxima.
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2: Hoy estamos jugando con estas lindas canciones de película. Sí. Buen día, burro. La canción es la de la película Flashdance, dice Gaby. Y se anota por la jarra. A ver.

0: Bueno, tenemos muchas canciones para compartir y la cantidad de mensajes, ¿eh? Gracias al amigo Terer Almada que va a regalar dos porciones de locro para el 17 de agosto. Ya vamos a empezar a jugar entre todos los que se anotan por todos los premios. Las porciones de locro, una vamos a sortear ahora, la otra vamos a sortear mañana. Así que a estar atentos al programa. Hablando de estar atento, agradezco mucho a la doctora Malvina Piana que interrumpe sus tareas para charlar con nosotros. Cuando una persona tiene síntomas de tuberculosis y va al hospital Fermín Salaverry, es esta profesional la que te va a ayudar, así que agradezco que nos ayude a nosotros como medio de comunicación, ayudar a informar y a empezar por lo básico, ¿no? ¿Qué tal? ¿Cómo le va, doctora Malvina, Sebastián y Verónica? Verónica y Sebastián, la saludamos.
1: Buenos días.
2: Buen día, chicos. ¿Cómo andan?
0: Bien.
2: A la audiencia también, buen día.
0: Bueno, Malvina, contanos un poquito, vamos a empezar desde el... ¿Qué es la tuberculosis, para que entienda toda la audiencia?
2: Bueno, les cuento un poquito, chicos. La tuberculosis es una enfermedad infecciosa, es infecto contagiosa, ¿sí? Es, básicamente es una enfermedad que la provoca un germen que se le dice o se le llama bacilo de Koch. Uh-huh. Y la forma fundamental, digamos, que hay que tener en cuenta, porque es la más preponderante hoy por hoy, es la infección pulmonar, porque se contagia al absorber, digamos, partículas de una persona que está expectorando y se contagia, digamos, de esa manera. Pero el pulmón no es el único órgano que puede estar afectado, puede afectar otros órganos también. Lo que pasa es que la parte pulmonar es la que más predispone, la más habitual, digamos. No es algo exclusivo. Así que en esta época, en donde muchas infecciones respiratorias, uh-huh, mucho encierro,
0: claro,
2: siempre hay que tenerla en cuenta, pero no quiere decir que todo el que esté tosiendo esté contagiando de tuberculosis, ¿no?
0: Claro, claro. ¿Cómo hacemos para diferenciarla de un resfrío, que no nos volvamos locos, un resfrío, una gripe? ¿Cómo hacemos?
2: Bueno, básicamente hay algunas cuestiones que tenemos que tener en cuenta. Los cuadros respiratorios, lo que es algo viral, algo pasajero, más o menos dura 5 días, 7 días. Son cuadros que se autolimitan, ¿sí?
0: Uh-huh.
2: Y obviamente se resuelven con tratamiento sintomático del momento. Ahora, aquella persona que esté con una tos, con catarro, que esté tosiendo más de 15 días, o tenga otros síntomas asociados, por ejemplo, expectoración con sangre o catarro con sangre, fiebre de más de una semana, sudoración nocturna, o sea, en esta plena época de invierno empieza a transpirar y a mojar toda la ropa de noche, sábanas, pijamas, o empiezo a bajar de peso sin ninguna causa que lo justifique, esas son las personas que por ahí tienen que estar más alerta y consultar.
0: Ahí sí, está.
2: Pero, para que tener en cuenta y para no generar alarma, porque,
0: claro,
2: a ver, la tuberculosis, chicos, me vine a vivir en el 2021, yo ya era neumonóloga en la ciudad de Rosario.
0: Ajá.
2: Y, o sea, la tuberculosis la puede contagiar cualquiera y a su vez no todos se pueden contagiar, para explicarlo de esta manera.
0: A ver.
2: No es que es algo que todos nos vamos a contagiar, sino, uh-huh, aquella persona que quizás tiene sus defensas un poco más bajas,
0: uh-huh,
2: o puede ser por alguna enfermedad que tenga previamente, puede ser por, uh-huh, que esté tomando alguna medicación que genere,
0: claro,
2: sus defensas más bajas. Y a su vez, las personas que están contagiadas, que viven generalmente con sus convivientes, con sus familiares,
0: ajá,
2: en la familia no todos se van a contagiar.
0: Ahí
2: entonces,
0: está,
2: para llevar tranquilidad, porque vos decís, sí, ay, no, estuve con una persona que tenía, ya tengo. No, esto no es algo, digamos, lleva mucho tiempo, es una enfermedad que no es que enseguida se contagia, sino que tarda mucho tiempo en dar síntomas, tarda mucho tiempo el bacilo, este germen es un,
0: claro,
2: bacilo que lleva mucho tiempo en el organismo y muchas veces incluso, ajá, lo tenemos de hace mucho tiempo, nuestras defensas nos cuidaron y en algún momento, si por alguna razón bajan las defensas, ese bacilo se puede manifestar ahí.
0: Ah, mira vos. ¿Existe alguna,
2: o sea,
0: vacuna,
2: que...
0: algo? Porque era como una enfermedad que ya estaba erradicada y apareció otra vez. ¿Qué tenemos que tener al día?
2: No, para llevar también esa información.
0: Ajá.
2: Nunca se erradicó. O sea, la tuberculosis nunca se erradicó. Ahí está la vacuna, que es la vacuna BCG, que es la que todos, absolutamente, prácticamente el 99% de la población la tiene, salvo, por lo menos acá en la Argentina, en donde su vacunación es obligatoria,
0: ¿sí?
2: Que es la que nos colocan cuando nacemos o los primeros días de nacido. Esa vacuna no me va a prevenir la enfermedad, sino que va a prevenir formas graves de la enfermedad, ¿sí? Y asimismo, muchas veces, depende de cada paciente, hay algunas formas, por ejemplo, meningitis tuberculosa es una forma grave de enfermedad.
0: Claro.
2: Hubo casos, he tenido casos, así que no es algo que es ajeno y que es raro de pensar, sino que es una enfermedad que existe, que nunca se erradicó, que nosotros, yo más o menos desde el 2024 llevamos el control, digamos, en el Hospital Fermín Saldaverri. Antes creo que por una cuestión de la pandemia y demás, por ahí la organización no se podía tener un número exacto, pero para tener una idea, en el 2024 hubo aproximadamente 12 casos en la ciudad que estuvieron con diagnóstico, ¿no?
0: Claro.
2: Y el tratamiento oportuno. En el 2025 hubo 13 y en lo que va del año 2026 llevamos 105 diagnosticados.
0: Bien, o sea que no es para volverse loco, pero sí para estar atentos, digo.
2: Exactamente, estamos atentos a aquella persona que considera que hace más de 15 días que está tosiendo o que tiene esos otros síntomas agregados.
0: Bien, ¿qué pruebas se le realizan? ¿Qué pruebas se le realizan? ¿Qué pruebas tiene que hacer cuando tiene la duda?

0: convivientes estudian, hay algunas personas, generalmente cuando son menores, hay que tener una profilaxis, que se llama, o sea, hay que tratar de proteger a esa persona que está cuidando al enfermo para que no se contagie, pero repito, no todos se enferman, o sea que es, y la cuestión de la persona que tenga el diagnóstico tiene que estar aproximadamente 20 días en aislamiento y después retoma su vida normal y habitual, y esa, digamos, se controla y se sigue con todos los protocolos, digamos, que hay vigentes, y tiene una vida generalmente normal cuando cumple el tratamiento y sigue.
1: Perfecto, perfecto, perfecto. Ha sido muy clara, Malvina. Acá hay un oyente que se llama Mercedes, que la queremos mucho, y dice: gran profesional, salvó a mi esposo en pleno COVID, Malvina. Dice: bueno, ahí está.
0: ¿No? Muchas gracias.
1: Bueno, Malvina, gracias por su tiempo. No sé si quiere agregar algo más.
0: Sí, quería agregar que en realidad, digamos, por ahí estos días hubo como mucho revuelo y como que se tomó como que el caso o la preocupación. Y llevar tranquilidad, porque es algo que habitualmente yo lo diagnostico, tengo un montón de pacientes, es algo que lo suelo pensar y es algo habitual para mí en mi especialidad, ¿no es cierto? No entrar en la psicosis de, por ahí, redes sociales, yo lo sé. Ajá. Porque lo he escuchado de ustedes, que escucho la radio siempre.
1: Sí.
0: De que se comuniquen, de que no, la red social es eso, una red social, nada más, no es fuente de información, asesórense, porque si no entramos en un círculo de desinformación.
1: Exacto.
0: Y allí creo que es donde entra el caos, ¿no es cierto?
1: Exacto, cuánta verdad está diciendo, nosotros estamos tratando de explicarlo todos los días, pero qué difícil es.
0: Lo he escuchado ustedes, así que ya dije, tienen razón y hay que estimularlo, porque si no lo primero que hacen es la red de WhatsApp del gimnasio, de la escuela, de los amigos, y es como que se hace un hilo, digamos, conductor, en donde le van agregando, cada uno le va agregando una
1: tal cual, tal
0: y no
1: cual.
0: Se termina, ¿no?
1: Tal
0: así
1: cual,
0: que para llevar tranquilidad, esto es algo habitual, la persona obviamente recibe el tratamiento, se controla, tiene que seguir después su vida normal, o sea, tiene que tener unos días como cualquier, a ver, la persona que tiene una neumonía también necesita su tratamiento y su recuperación, bueno, en esto también.
1: Muy bien.
0: Hoy por hoy creo, Seba, y Vero, que hay otros temas mucho más complicados y que hay que abordar. Por ejemplo, el mes de agosto es concientización sobre el cáncer de pulmón, que es el primero de agosto, es el Día Mundial. El uso de lo que es, bueno, obviamente cigarrillo, nicotina, cigarrillo electrónico, el vapeo, que causa gravísimos problemas en nuestros jóvenes, y lo tomamos como normal que la gente vapee, y no es algo normal, es algo grave, y es como que de eso pareciera como que no se habla. Entonces, así como se preocuparon por esto, que me encanta que la gente se preocupe por la salud, también hay temas que tenemos que hablar. Salud mental también.
1: Sí, tenés. Ahí está. Mira, ya la vamos. Mira, acá la estamos agendando para charlar de todos estos temas que a veces la propia audiencia nos pide. Ha sido muy amable por atendernos, Malvina. Muchísimas gracias.
0: A disposición, y bueno, cuando quieran, no hay ningún problema. Puedo responder preguntas que quieran. Así que un saludo a todos, a Vero y a vos, Eva, que siempre los escucho.
1: Espera, qué grande, Malvina. Muchas gracias. Abrazo enorme. Una genia, Malvina Piana. Charlando con nosotros, ¿no?
2: Bueno, acá también nos lleva a tranquilidad. Creo que ese es el tema, Sebastián.
1: Informar
2: e informarse donde corresponde, si es en un ámbito educativo, se pregunta primero en la escuela. Exacto. Si es un ámbito, no sé, municipal, se pregunta primero en la municipalidad, porque informarse, porque es verdad, porque lo hacemos todo, no es que en este caso en particular, ni sobre este tema en particular, como que le vamos agregando detalles a un comentario que no tiene fundamentación por el momento.
1: La información del recorte.
2: Pero nos quedamos en no buscar que nos lleve tranquilidad. Eso es lo que queremos únicamente. No saber ni quién es, ni con quién estuvo, ni a dónde fue, ni nada. Es llevar tranquilidad, porque estamos hablando de un tema de salud, por lo cual merece la seriedad correspondiente.
1: Tenemos un oyente en línea antes de la pausa. Hola, sí, buen día, buen día.
3: Buen día, buen día, Sebastián, ¿cómo te va?
1: ¡Oh, Lelita, cómo anda! ¿Cuántos termos de mate te clavas por día, Edita?
3: No, mira, yo tomo una vez sola mate porque me trae acidez.
1: ¡Ah!
3: Y me gusta mucho, pero tomo una vez sola.
1: Tómate un omeprazol.

0: Sol, y seguí tomando mate, dejate joder, tomate más. El último bueno, tres números del DNI.
1: Quería que me anoten para todos los sorteos.
0: Bueno. Te anoto para todo, para el locro, para todo. Últimos tres números, Edita.
1: 8-10.
0: 8-10. Abrazo, Edita, gracias.
1: Hasta luego, hasta luego.
0: Están auspiciando este programa como todas las mañanas.
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Música de película. Si se quieren ganar una porción de locro, gentileza del amigo Almada del 17 de agosto, deberán decirme, ¿de qué película es este tema?

0: Vamos a ir pasando los audios, Cristian, que tenemos millones de gente que se quiere ganar el locro. El 17 de agosto, el 17 de agosto, venta de locro y empanadas dulces. Anota el teléfono, 1543-1627-17 de agosto, venta de locro del amigo Telerita Almada. A
1: ver. Bueno, ahí se están preguntando con los soundtrack. ¿La música de película?
2: Hola, chicos. Bueno, yo participo con la película El Guardaespaldas.
0: Ah, la de recién.
2: Y también, ¿sabes cuál me gusta? La música de Titanic.
0: Bueno, ah, sí. Más temprano lo pusiste, Mirta, pero no jugaba.
2: 43. Chau,
0: bien,
2: chau.
0: Abrazo, Mirta. Gracias,
1: bueno,
0: por escucharnos.
1: Para aclarar, entonces, un beso, Mirta, ¿eh? Música de película para el locro. Y usted está preguntando también sobre el mate.
0: Sobre el mate, ¿cuántas veces por día? Por la jarra eléctrica, sorteamos mañana, ¿no? Que la sorteamos mañana. A ver, ¿qué más te dice? ¿Tenés algún audio más, Cristian? ¿Nadie
1: tengo,
0: más?
1: Sí, hay montones de mensajes.
3: Te aclaro que el mate es así. Mate amargo, mate de hombre. Mate dulce, mate de mujer. Y mate dulce con bizcochito, pensá vos.
4: ¡Hola, burro!
0: ¡Oh, amigo!
4: El tema de Gladiador.
0: ¡Ajá!
4: Pero pasá el tema de Laberinto. Ese bueno. Ah, y que el autor, cantautor y actor que era, que hizo esa película,
1: murió.
4: Se fue para
1: otro lado este.
4: Laberinto.
1: Sí, este se fue para el lado del motel.
0: Yo me
1: no,
0: fui para el lado del motel. No. ¿Qué música posible?
5: Pero la canción es de Gladiador, la película Gladiador. Germán 460.
0: Qué grande,
1: que
0: qué
1: el
0: grande.
1: Actor era el mismo que lo cantaba.
6: Acá hola, estamos en el campo con una llovizna y frío terrible.
0: Ah.
6: Esa música es de la película Gladiador.
0: El Gladiador.
6: Espectacular.
1: Espectacular.
0: Qué película.
6: Muy.
0: Cuánta muy enseñanza de esa película.
6: Roberto Martín, 825.
0: ¿Cuánto habla esa película? ¿Qué película?
6: Burro, disculpa.
0: Un abrazo, querido igual. Amigo. Un abrazo, querido amigo. Qué lindo, qué lindo.
7: Hola, Sebastián Vero. Hola. La película es Gladiador. Claudia 246.
0: Habla de la lealtad, habla de ser bueno hasta cuando las papas quemen. Gladiador.
8: Hola, Sebastián.
1: Hola.
8: Buenos días.
0: Hola, buen
8: te
0: día.
8: Te hablo por la consigna de cuántas veces tomamos mate.
0: ¿Cuántas veces?
8: Nosotros tomamos 3 veces wow. al día, a veces hasta 4. Fuh. No tenemos pava eléctrica, lo calentamos a la cocina. Ajá. Así que sí, somos muy materos. Soy Nilda 316.
0: Gracias, Nilda.
8: Gracias.
0: Escúchame, Cristian, recién el oyente, el amigo mío que llama siempre, sí. Me pide el tema del Laberinto. Yo no sé qué canciones ponían en el Laberinto, en el motel, honestamente no sé. O hay una película que se llama Laberinto.
1: No, sí hay, che.
0: ¿Hay?
1: Sí,
0: ah, bueno.
1: No te hagas el péndex. No, y además, pero estoy buscando, porque ahora no me acuerdo cómo se llama el cantante.
0: Ah, bueno, vamos a buscarlo.
1: Que el cantante es el mismo que sea el del protagonista de la película.
0: Ah, bueno, buscala tranquila que yo mientras tanto me voy a la vaquita en España y sola. 250 mil pesos regala. 250 mil pesos en efectivo, aparte del asado más tierno. ¿Dónde? En España y sola.
1: No, se llama. David Bowie.
0: David Bowie.
1: Claro. Y Jennifer Connelly era la protagonista.
0: ¿Ese?
1: Claro.
0: Que mi amigo me mande un audio y me diga si encontramos el tema. O si estamos hablando.
1: Si no habla
0: del
1: tema, ¿se acuerda que nos pidió una señora que ella escuchaba cuando el que hoy es su marido fue su amante cuando iban al hotel? ¿Se acuerda?
0: Ah,
1: la semana
0: sí.
1: pasada.
0: Bueno, esa señora nos puede llamar. ¿Qué tema ponían
1: ¿cómo
0: en,
1: se
0: el,
1: llamaba?
0: En el motel? ¿Qué tema ponían
1: no,
0: en el motel?
1: No, era de Rosamel Araya, ¿no era?
0: Sí, no, estamos mezclando todo, nos van a matar, pero pará.
1: No, pero ahí está la película Laberinto. Con Sarah Williams. Sarah Williams era interpretada por Jennifer Connelly.
0: Sí.
1: Jared era David Bowie. Ah,
0: tremendo. Cinema Paradiso. Búscate esa, burro, que es un temazo, me dice acá el amigo Daniel. Cinema Paradiso. Esas son canciones de películas que uno le queda por la historia. Yo no sé ni qué canción tenía, pero la película de Mel Gibson. Esa que quiere conquistar y que es el luchador, ¿cómo es? El que se pinta de Racing la cara.
1: Ah, William.
0: William Wallace. William Wallace. Esa, cuando les habla a los soldados, esa es una charla motivacional, para los directores técnicos a veces que andan medio licaídos los jugadores. La charla motivacional. William Wallace. Y la película, no me acuerdo, pero la canción. Corazón Valiente. Corazón de León era. Corazón Valiente, me parece, no sé, ya estamos dudando. Empieza a fallar la memoria. 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
1: Hemos hablado de tantas cosas y bastante llega la gente y qué contesto entonces todo lo que han dicho.
0: Claro, porque usted embarra la cancha, pero qué bárbaro, Dios.
1: No, usted se fue para el lado del motel. Yo le dije, ni bien dijo Laberinto, estábamos hablando de película,
0: que
1: era
0: me
1: la
0: mande
1: película
0: el audio, mi amigo que me mande el audio, por favor. Y ese Cinema Paradiso, a ver, ahí está, a ver si es ese tema.

0: Corazón Valiente era.
1: Corazón Valiente era, ¿eh? Corazón Valiente, John Wallace.
0: William Wallace.
1: William Wallace.
0: Sí.
1: Se pintó la cara de Racing ahí, ¿ve? ¿Eh? Tiene cara argentina. Cuando va la charla motivadora. ¿Eh? Tenemos un oyente en línea, el amigo Telera, que me está confirmando si tiene o no, si va a regalar o no. Acá premios. ¿Qué tal, Telera? ¿Cómo andás? Buen día. Verónica y Sebastián, te saludamos.
2: No importa que no amanezca, si de noche más lindo andar, salir a la tardecita y volver al aclarar. No importa que no amanezca, si de noche se anda mejor. Y más antes de aclarar se va poniendo más lindo el trago. Eso les puedo asegurar porque muy bien lo he vivido aquí en Victoria, Entre Ríos. Si es cosa de no olvidar.
1: ¡Oh! Buenas glosas improvisadas.
2: Cristian, es un placer saludarlos.
1: ¿Qué tal?
2: Y bueno, anticiparle que como que quiero donar ahí para el sorteo una porción de locro, por un lado, y dos empanaditas para que vaya acompañado.
1: Bueno, locro.
2: Una porción de locro aparte, con dos empanaditas más, ¿eh?
1: Da, buenísimo, buenísimo, entonces, dale, mira, dale,
2: acá,
1: dale.
2: Acá tenía el número de 42, mira, para que se comuniquen directamente, ahí me pusieron el fijo ayer, 42-35-91.
1: 42-35-91, ya podés hacer el pedido de locro o empanadita dulce.
2: Dulce y salada, che, Seba.
1: Dale, dale, dale. Y el WhatsApp 15-43-16-27, ahí estamos bien.
2: Sí, sí, sí.
1: Dale,
2: el otro
1: telerita.
2: Es un número de, ¿cómo es? 34-35, el de nuevo, ya también lo tengo a disponible, ¿sabes?
1: Dale, dale, dale, acá lo tenemos.
2: Sí, Seba, bueno, trae el tupper, por favor, al gente, ¿eh?
1: Traer tupper. Listo, Telerita.
2: Un abrazo y
1: un abrazo.
2: A Verónica que no se haga tan difícil, si es que venga a buscar el otro.
1: Que anda a buscar el otro, Vero. Listo, chao, Telera. Gracias, muy
0: chau,
1: amable.
0: Me parece que este año voy a aparecer.
1: Ojalá.
0: Dos tuppers
1: te vamos a llevar, vas a ver. Antes de la pausa, Walter Almada, desde Tucumán, el profesor de educación física, director técnico del grupo de futsal, nos informa cómo avanza el equipo de Victoria, una instancia más en el Nacional de Futsal. A ver qué nos dice. Buen día.
3: Hola, Seba. Buen día, ¿cómo estás?
1: Bien.
3: Quiero comentarte que a las 20 horas vamos a estar jugando los cuartos de final con la categoría C15 de Mesofutsal contra Alianza Guaymallén de la provincia de Mendoza. Bueno, mandarles un saludo a todas las familias de los jugadores que nos encontramos acá en Tucumán y estamos pasando un hermoso torneo. Gracias a todos los que nos apoyan y nos acompañan. Un abrazo grande.
1: Gracias, Walter. Éxito para los chicos. Qué linda experiencia. La primera vez que juegan y ya están en los cuartos de final. Si querés ir avanzando, vamos ya con la información del viaducto Rosario Victoria. Presenta, como siempre.
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4: Datos de altura del río Paraná en diferentes puertos. En Iguazú, 13 metros 20 baja. Andrecito, 1 metro 58 baja. En Corrientes, 3 metros 28 baja. En La Paz, 3 metros 67 baja. En Rosario, 3 metros 02 estacionarios. En Lorenzo, 3 metros 18 baja. En Villa Constitución, 2 metros 47 crece. En Paraná, 2 metros 85 baja. En Diamante, 3 metros 36 baja. En Victoria, 3 metros 58 estacionario. Clasificados. 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Misas, novena y fiesta patronal en honor a San Roque hasta el 16 de agosto, todos los días, rezo del Rosario a las 15:30, Santa Misa a la hora 16, hoy jornada dedicada a las familias. 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
11: No vamos a venir con el humor y hoy se lo vamos a dedicar a Olguita, que se le ha complicado un poco la operación del dedo, la uña, que nos venía contando. Está un poco pachucha, es como que no está al 100% para salir al aire y contar cuentos, está un poco dolorida. Pero le mandamos un abrazo a ella.
12: Vamos, Olguita.
11: Vamos, Olguita. A vos te dedicamos el momento del humor y lo va a presentar, como siempre, los amigos de Baterías del Plata.
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14: Niño joven, 5 chicos, mucha ropa para lavar. Sueldos magros, jabones ordinarios, aguas duras que cortan el jabón, la mujer las manos a la miseria de lavar ropa. El marido, todavía joven, atento, solidario, dice: tengo que hacerle un lavarropa. Y le armó un lavarropa casero, artesanal, hecho a mano, con los pocos recursos que tenía a su alcance, a manija era. Dos postes girando en sentido inverso se rozaban, le daba manija en la punta, los engranajes de un arao viejo. Lavaba, sí, pero rompía mucha ropa porque enganchaba los botones, las braguetas, les arrancaba los tirones. El tiempo que la mujer se ahorraba de lavarse lo gastaba cosiendo. Dice: tengo que ponerle un motor. Se acordó que el tío Pedro había tenido un Citroën 12B, de los primeros que habían venido al pueblo, 14 caballos el año del pedo. Muy recordado el Citroën porque había finalizado su vida en un siniestro. Domingo a la tarde venía el viejo remamado de una jineteada. Pasó nivel de la entrada del pueblo, salió un tren carguero, se lo llevó puesto al viejo. Salió todo revolcado de entre las chapas y le decía al maquinista: cada uno paga lo suyo, ¿eh? Cada uno paga lo suyo. Le negoció al tío Pedro lo que había sobrado del Citroën: la mitad de adelante, motor, las dos ruedas, caja puente, el torpedo, el volante, la palanca de cambio. Lo afirmó contra un estacón de eucalipto, dos medio ladrillos para que no se le vuelvan las ruedas. Sentó a la mujer al volante en una silla que trajo el comedor. Le hizo una desmultiplicación, una polea del motor adelante y un lavarropita de esos antiguos, usado, angostito, tapa cuadrada. Lo llenaron con la ropa y los chicos, che. Le metió la tapa y se quedó el paisano arriba a controlar los sombrerudos. El paisano, esa parada de los gauchos medio culo largo, ¿viste? Dice: a ver, vieja, dale arranque, dice. Seis bol el Citroën, ¿te imaginas? Je, je, je, je, je, je, je. Por allá arrancó el motorcito, un pedo, era pepe, pepe, pepe, pepe. Poné primera, vieja, y le fue para atrás la vieja. Y le arrancó la ropa, pero despacio, ¿viste? Y dice: poné segundo, y se le fue al fondo con la palanca, che. Y la llevaba, pero lento. ¿Dónde enganchó tercera? Y agarró vuelta el Citroën en alta. Vos sabés que le requintó el sombrero la tapa en lavarropa cuando pasó por arriba. Tuvieron que subirse a las plantas a bajar la ropa de los chicos. Había calzoncillo, medias, calzones, bombacha, arriba los eucaliptos. De ahí viene lo de ingeniero. Hombres de ingenio, esos son los ingenieros.
11: Qué grande, el gato Peter, para la amiga Olguita, Bueno, Marrox en España 18 tiene las mejores zapatillas de pádel. 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
11: No sé por qué cuando uno escucha esta música, uno empieza a moverse en cámara lenta. Sí. ¿Por qué? Cuando ¿por uno qué? Escucha esta canción, uno... es como que no llega nunca a la meta. Es como que desacelera un poco, Cristian, ¿no? Es como verlo al indio jugar a la pelota, qué sé yo, o a Barbantes, verlo a la pelota en jugar allá en Libertad. Como que le ponen todos los días esta canción. Lento.
12: ¿Sabe lo que le estás diciendo?
11: No tiene ni idea. Sí, me dice Cristian igual. Es como verlo a Cristian Flores, ¿no? En cámara lenta, con carrozas de fuego. 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
11: 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Tenemos que marcar una breve pausa, ya está Ricardo Guido Sicazo con toda la información, después vamos a seguir con la música de las películas y los sorteos, porque estamos regalando una porción de locro con dos empanaditas ahí en esta movida y también te anotamos para el sorteo de la jarra eléctrica.
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17: tal? ¿Cómo le va? Tengan ustedes buen mediodía, segundo encuentro de actualidad agropecuaria. Investigadores de la Facultad de Agronomía de la Universidad de Buenos Aires y del CONICET alcanzaron un importante logro científico que puede ayudar a combatir una de las principales enfermedades que afectan los cultivos de fina en nuestro país. En lo que constituye un hallazgo inédito a nivel mundial, aislaron una bacteria capaz de degradar la micotoxina que generan los hongos del género Fusarium. Incluso ya describieron algunos de los genes y enzimas involucradas en la degradación y lograron revertir los efectos tóxicos del ácido fusárico en semillas de cebada. De esta manera, este hallazgo abre múltiples oportunidades para desarrollar aplicaciones eficaces y con menos consecuencias ecológicas que los tratamientos con fungicidas actuales.
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17: Hacemos una pausa, ya volvemos.
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6: Resumen de noticias. 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Con esta entrega, la actual gestión alcanzó las 50 unidades incorporadas al sistema público. La donación fue realizada por la Comisión Técnica Mixta de Salto Grande y forma parte de un refuerzo integral que también incluye motos para emergencias y equipamiento médico destinado a mejorar la capacidad de respuesta en los hospitales. Oser mejoró prestaciones y redujo el desequilibrio financiero. 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
17: Bien, seguimos compartiendo este segundo encuentro de actualidad agropecuaria. El fenómeno del Niño ya está instalado y tendrá una intensidad importante con una evolución que, según la especialista de agroclimatología Estela Carballo, se profundizará durante la primavera. Así lo explicó durante su participación en la jornada Nuevas Tecnologías Ganaderas y un Clima Incierto, organizada por la Sociedad Rural de Santa Fe, donde analizó las perspectivas para la campaña 2026-2027 y brindó recomendaciones al sector productivo. La climatóloga señaló que el fenómeno presenta características que permiten compararlo con algunos de los episodios más importantes registrados en las últimas décadas. Este niño va a tener las características del niño 82-83, 97-98, y 2015-2016. Esto no significa que necesariamente se repitan los mismos lugares afectados, ya que uno de los aspectos característicos de estos eventos es la variabilidad espacial de las precipitaciones, que en distintos episodios se registraron lluvias extraordinarias en diferentes puntos de la región, con consecuencia tanto para las poblaciones ribereñas como para las actividades agropecuarias.
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11: Gracias por su atención, será hasta mañana a las 6. Primer encuentro de actualidad agropecuaria.
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0: Harrison Ford en... ¿Cómo se llama esta película? Re fácil. Última chance, ¿eh? Última chance que tienen para anotarse de la porción de locro que vamos a sortear hoy, gentileza del amigo Telerita Almada. 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Saludamos a Carlota Broen, que ya le pone su impronta. A Cristian Flores, que se retira. Estará a cargo de la consola de AM y FM el amigo Carlota Broen. 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
1: Bueno, primero estamos viendo acá unas imágenes, un video que nos mandan, ¿eh? De gente que seguramente acumula cosas y va a alguien y se los roba.
0: Ah,
1: ya mira. Después se lo voy a pasar a este material, Sebastián.
0: Ah, bueno, sí, por favor.
1: Buen día, no tomen para la pava eléctrica y si tomando mate, tomo mate todo el día, ¡fua!, dice Laura, ¿eh?
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1: Bueno, preparo el mate muchas veces, arranco a las 5:30, dice, las 6 de la mañana, depende de la hora que me despierte. Desayuno, acompaño con pan integral y queso untable, lo que haya. Después, como a las 8, antes de salir a hacer los mandados. Cuando vuelvo a las 11, vuelvo a ensillarlo. A la tarde lo preparo como a las 4. Y puede que lo llegue a ensillar otra vez más de tardecita, dice Diana.
0: ¡Qué grande, qué grande! 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
1: que revive el mate.
0: Muy bien, ¿eh? 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
1: Bueno, dice, vivo mate, 6 veces por día lo preparo, más las ensaladas, ensilladas. Un saludo a mi zurdo preferido, a mi sobrino Felipe, un monstruo. Pasen el tema Black in Black de AC/DC, de la película Iron Man.
0: Ahí está, Iron Maiden. Bah. 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En realidad las fotoposes ya la sabe Verónica, vive haciendo poses. La expresión corporal, eso también lo maneja bastante bien porque es bastante bolacera. Y la confianza la tiene bastante alta también. O sea que la mitad de las cosas ya la sabe. Pero igual se quiere sumar a la Academia de Modelos FZ Models.
1: Sí, serio, chico, la publicidad.
0: Qué bárbaro, llámala.
1: Así
0: a Flavia Zapata. No, tiene
1: así
0: razón.
1: Que Flavia me conoce.
0: En serio, es verdad. Pido disculpas por este exabrupto hacia Verónica González. Llámala a Flavia al 15-45-37-24.
1: Hola chicos de Rocky 4, Survivor, Burning Heart. Un temazo.
0: Un uppercut. 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Ahí está la música de Iron Man.
1: Como el de Pergolini.

0: Ahí estamos. 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

0: No, no, no, no, no, no, no lo vieron, porque no, no, es, no son de pasar la tele a los 5 o 7 que vieron.
1: ¡Córtame el párpado! 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Este programa como que perdió un poquito de seriedad con Carlota.
0: Lástima que arrancamos por favor, tarde. Carlota. 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
1: ¿Qué te dice la audiencia que manda mensajes?
0: Un montón. Dice Indiana Jones, dice la película que pasábamos hoy. Bien, la banda de sonido.
1: La banda de sonido.
0: Sí, preparo un termo, se termina el termo, preparo otro y así todo el día. Mientras preparo algo, tomo mate, dice Victoria Martina, que está verde.
1: Que exactamente, nos manda una foto y parece, no sé, una Hulk, hoja de lechuga.
0: Hulk.
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0: Bueno, contestaban Gladiador, por ejemplo, la película, decía David. Por acá también, dice, me levanto, dice, siempre tomo dulce con Sea Diet. Dice Agustina, que le gusta ese mate dulce, pero con edulcorante. Dice, tomo dos veces por día al mate. Mañana, tarde y noche. Mate dulce nomás, nos dice acá Zulma Esther, por ejemplo.
1: Los cazafantasmas es este, me están diciendo, Carlota. Los cazafantasmas.
0: No. Ah, volver al futuro.
1: Ahí tenés, mirá vos, se confundieron.
0: Ay, no tenía que decirlo, claro. De
1: vamos a jugar a ver si encontrás, yo te mandé uno ahí, a ver si encontrás la música de esta película que me encantó mucho a mí, que ahora es como que el futuro ha llegado. Lo mostraron en una película hace varios años ya y hoy se está volviendo realidad. 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
0: Firme como talón de oso, se va a la segunda, dice Pedro, que mandan inclusive foto de Pedro preparando seguramente la segunda vuelta de mate.
1: Tiene un Stanley, el amigo Pedro ahí tiene un Stanley, me parece que original.
0: Y un escudo de Boca.
1: Y un escudo, uy, está contenta la gente de Boca, está jugando bien Boquita. 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
0: ¿Viste esa cosa? Quedó todavía del Mundial porque veo acá un termo que dice la calcomanía Coronados de Gloria. ¡Ay, qué lindo, eh! ¡Vivamos! Lindo,
1: Muy bien.
0: Me quiero anotar, dice, para... para el almuerzo. Ah, no, para...
1: Oh, bien.
0: Mate. Ah, no, anotar, decía yo. A mate todo el día... se para el almuerzo nada más, después sigue toda la tarde, hasta la hora de dormir, son mi compañía, es mi compañía el mate y supongo que vosotros también, Lorena, ¿no?
1: Le vamos a poner una difícil a la gente. A ver. Banda de sonido de una película que habla de la tecnología.
0: Ay, esto es muy tu onda, Sebastián, de ahora seguro. Es tu nuevo perfil.
1: ¿De qué película es esto? Ahí lo matamos, Cuando entraba al ring, ¿quién? ¿Quién entraba al ring ahí? Ah, los maté, ¿Vieron Rocky nomás? 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
0: El hijo.
1: El pibe, entra el pibe. Sí. Exactamente. ¿Dónde? A ver,
0: La piba, después canta en otro película, canta la mujer.
1: Ah, ¿hay una versión que canta la mujer?
0: Claro.
1: Ah, bueno, ya la va a buscar, ¿no? 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Lo que acaba de hacer Verónica es una trampa tremenda. Le acaba de dar una pista falsa a la gente. O sea, los perdió más de lo que estaban perdidos. No. Está bien.
0: Bueno, ¿es Eminem el que canta?
1: Sí, era Eminem.
0: Bueno, este...

0: Es la banda de sonido. Me anoto para la porción de locro, dice Irma, pero no me dice la respuesta. Ah, no, Irma, así no. Así no, ¿eh? 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Tenemos la palabra de Estanislao Firpo, Carlota. Vamos a compartirla antes de la pausa tuya. A ver qué nos dice Estanislao. Buen día, buen día.
1: Buen día, Sebastián. Saludos a toda la audiencia, a todo el equipo de Radio Victoria. Ya tenemos la programación completa de los cuartos de final de la Unión Deportiva de Ligas. Los duelos de ida se jugarán de la siguiente manera. Este domingo, desde las 15 horas, Newell's recibirá a Sarmiento en cancha de 25 de mayo. El Mayense de Victoria, por su parte, jugará en Tala ante Sportivo Peñarol al mismo horario. Además, Roma recibirá a Atlético Tala, mientras que 25 de mayo de Nogoyá chocará ante Libertad de Nogoyá el día sábado. En Copa Libertadores, el duelo que se lleva todas las miradas es el de Rosario Central ante Corinthians, en el gigante de Arroyito, con Ignacio Bando como posible titular en el equipo rosarino. Además, Lucas Ramos López y Santiago Segovia fueron confirmados con los dorsales 35 y 10 respectivamente. El partido será a las 21:30. Antes, desde las 19, Mirasol recibirá a Liga de Quito en el cierre de los partidos de ida de los octavos de final de la Conmebol Libertadores. En cuanto al deporte motor, ya están actualizadas las tablas de autos y motos del Victoria Autoclub. En el TC 1400, Juan y Rossi es líder con 156 puntos. Tras 6 fechas, lo siguen Ambrogio con 136 y Javier Blasón con 129. En moto estándar 4 tiempos, Nino Brasesco domina después de 4 fechas con 77 unidades. Con 60 y 59 puntos respectivamente se encuentran Mateo Cáceres y Nahuel Zamala. Este fin de semana continúa la actividad en el circuito del Cerro La Matanza con una nueva fecha de karting. Más información esta noche en Juego Limpio.
0: ¿Qué película es esta?
2: Ah, este con Sebastián.
0: ¿Y quién más? Sebastián, ¿y quién más?
2: Atreyu.
0: Atreyu, muy bien.
2: Bien, claro, pues ahora volaba en la ciudad. Sebastián.
0: Qué bárbaro, no la vi. Esa nieté se me escapó.
2: Evidentemente. La del laberinto tampoco.
0: La del laberinto no la vi tampoco, la verdad. No la vi, ni sé qué.
2: Mucha fantasía, digo, son películas de fantasía.
0: No sé qué música pasaba en el laberinto. 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
2: Ah, claro, porque está lloviendo, claro. Bueno, sigo entonces. YPF Gas, Sebastián, si se le acabó la garrafa, no se olvide, ¿eh?
0: Sí, sí.
2: Que
0: sí.
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0: Bueno, la Fundación Oncológica Victoria informa su nuevo número de contacto. La Fundación Oncológica de la Ciudad de Victoria comunicó a través de un comunicado oficial que cuenta con este número, 1561-7936. Repito, 1561-7936.
2: Que aquí nos dice esta persona que está confundido como yo con la película. Dice, es la de la película del hijo de Apolo Creed. No.
0: Parecido,
2: yo
0: pero no.
2: Yo creía que era ese también y no.
0: No. En este caso, al ring no se suben seres humanos, se suben robots. Ahí está.
2: Dice Satan que este cuando entrenaba el robot.
0: Impresionante, impresionante. Una buena película porque nos traslada desde esa época lo que está pasando hoy por hoy. Hoy China ya está proponiendo los combates de robots. Y la película esa está buena, hay una historia del papá y el hijo, padre separado. Está buena la película. ¿Cómo se llama? 1223. Mientras lo piensan, ¿completamos la tanda, Carlitos?
2: Oh, yeah.
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6: Bueno, este no era película, era la serie, era una serie. Pero sí, muy conocido, muy conocido. La gente al final acertó, ¿no? ¿Qué te mandaron de mensajes ahí, Vero, sobre la película? ¿Sobre? De la pelea de robots. A ver cómo me están diciendo.
7: Sí. Gigantes de acero. Gigantes de acero.
6: Ahí está, Gigantes de acero.
7: Mira, Átomo, dice acá
6: no,
7: Juan.
6: Atón era.
7: Claro, pero acá la tele en castellano.
6: Y hablando de acero inoxidable, aparece una pava ahí oxidada entera, vieja oxidada. La pava, pero no se malinterprete.
7: No está oxidada. Sí, se notan también, dice. También para bueno. La jarra eléctrica, por favorcito.
6: Eran gigantes de acero, muy bien. ¿Y la de recién? ¿Cuál era la de recién? Lobo del aire.
7: Sí.
6: ¿No viste, no? Que era el helicóptero.
7: Sí.
6: Exactamente. Después el helicóptero lo compró Uribarri para la policía de Entre Ríos. Te acordás, era el mismo helicóptero, pero parecido. 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
7: No sé, Sebastián, por qué esa comparación, pero bueno.
6: Y nada, para que la gente se ubique cómo era el Lobo del Aire, era como ese helicóptero de la policía de Entre Ríos. 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
7: Uy, ¿se acuerdan cuando se puso de moda la versión esa?
6: A ver. Esto está
7: hace
6: sin
7: algunos
6: chequear.
7: Años.
6: Esto está sin chequear.
8: No llegué tarde, creo, pero es Lobo del Aire. Yo lo miraba. Nelson 199, no sé si hay algún premio. Recién llego. Hecho sopa.
6: No. Bueno, anotamos. ¿Quién ganó? ¿Qué nos vamos? Vamos por la porción de locro. 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Atención que el 17 de agosto va a estar vendiendo locro y empanadas espectaculares. Bueno, me voy con esta. Nos vamos. La jarra la sorteamos.
7: Mañana. Con todos estamos acá.
6: Mañana vamos a sortear absolutamente todo. Y damos el nombre del ganador de la porción de locro, gentileza del amigo Telerita Almada para...
7: Sí, Graciela 731.
6: Chau, la seguimos mañana. Chau.
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9: Buenos días. Hoy, como todos los jueves, remata Cooperativa La Ganadera en sus instalaciones de Ramírez. Mañana viernes, Cooperativa La Ganadera, por la mañana, estará realizando su remate televisado. Y recordamos que consignataria Asengan postergó el remate de La Paz para el próximo viernes 21. Los granos cerraron al alza en Chicago ayer. El maíz avanzó por oferta estadounidense más ajustada y una firme demanda externa. Fuerte suba del trigo y girasol ante un ataque masivo de Ucrania contra un puerto estratégico de Rusia. En Rosario, los granos gruesos mostraron condiciones de compra alcistas, mientras que el trigo tuvo un comportamiento estable. Quinto remate anual Angus Colorado y Negro Cabaña Malaica. 4 de septiembre, 14 horas, Feria María Dolores, 40 toros, 200 hembras. Toros, 12 cuotas, hembras, 90 días. Libre de comisión para el comprador. Remata Echevere Rural.
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9: Atención, a propósito de Sociedad Rural María Grande, atención, algo más sobre remates de Hacienda. Hacendados Don Mario pasa el remate de mañana viernes para el sábado a las 10 de la mañana. El clima está conspirando con los eventos de todo tipo. Ya vamos a estar con postergaciones y confirmaciones, pero reiteramos, Hacendados Don Mario no remata viernes como hemos estado informando en esta semana. En la mañana de hoy decidieron postergar para este sábado a las 10 de la mañana el remate en María Grande. Y lo que está confirmado también es el remate televisado de Cooperativa La Ganadera mañana a partir de las 10 de la mañana. Postergaciones. Atención que no se hace la jineteada de Betbeder. No se realiza el domingo la jineteada de Betbeder. Se pasó para el 6 de septiembre. Está confirmado hasta el momento la espectacular programación de carreras turfísticas en Hiporrecta Viale para este sábado y domingo. Este sábado y domingo confirmado hasta el momento la doble jornada de Hiporrecta Viale. Atención al mundo de las dos ruedas. La fecha del enduro en Colón, circuito El Caburé, Junta de Gobierno San Anselmo, postergado, no se realiza este fin de semana el enduro en Colón como lo estaba programado y toda la gente de este ámbito ya estaba preparada. Vamos a estar reiterando estos datos porque son informaciones de esta mañana, de este mediodía, estar atentos con todos los eventos al aire libre que están programados por las condiciones climáticas amenazantes, los pronósticos de algunos chaparrones en distintos lugares de la provincia. Vamos con información complementaria, como siempre, del mercado internacional de granos, cierre del nocturno de Chicago, el trigo sigue subiendo, $1.20, bajó el maíz, $1.20, subió la soja, 80 centavos de la moneda norteamericana, subió la harina, $1.30, baja el aceite, $2.90 en el cierre del mercado nocturno de Chicago. Saludamos a Carlos Broin en Mesa de Sonido. Muchas gracias, Carlos, por la puesta al aire y nos vamos a la primera pausa comercial.
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1: Un experto en el tema como es Leonardo de... El niño y la producción. Un experto en el tema como es Leonardo de Benedictis, que es muy conocido meteorólogo, agrometeorólogo, podríamos decir, porque mucho sabe también de producción. ¿Y qué puede pasar con el niño en las distintas zonas del país? ¿Qué puede pasar acá en el litoral? Escuchemos a Leo de Benedictis en la charla con Ricardo Bindi.
2: Es un efecto del niño que ya empieza a mostrarse de manera bastante temprana. Yo creo que no es temor, sino que es un poco de respeto y de anticipación. Yo creo que por primera vez, por lo menos de mi experiencia en lo personal, que con tanto tiempo de anticipación ya se están tomando decisiones desde todo tipo, desde el productor más chico hasta incluso la actividad municipal, gubernamental, provincial, incluso hasta nacional, empieza ya a movilizar. Eso obviamente desde el punto de vista del pronóstico es algo muy positivo porque habla de una cierta confiabilidad, de que ya hemos tenido situaciones en las cuales se han avisado algunas cuestiones y bueno, y eso ha llevado por ahí a tomar decisiones cuando ya teníamos las consecuencias. En este caso en particular estamos hablando de una situación en la cual con tiempo, con previsibilidad, se están tomando decisiones. Obviamente que vamos a encontrarnos con un montón de cuestiones, va a haber zonas que van a estar perjudicadas por los excesos de lluvia, va a haber zonas que van a pasar una campaña, una gran campaña, una muy buena campaña. Entonces yo creo que no es temor, sino ocupación, ¿sí? Ocuparse de lo que se viene para cada uno de los sectores del país. El evento del niño es un calentamiento en el Pacífico. Después, las consecuencias que eso te puede generar son un aumento en el nivel de lluvias en algunos sectores, en otros no. Hago siempre hincapié en lo mismo. Cuando estaba medio país pidiendo que cayera algún chaparrón en aquella triple situación de evento La Niña, teníamos provincias como San Luis, el oeste de Córdoba, algunos puntos de Mendoza que la estaban pasando como nunca. Se hablaba de la nueva Pampa Húmeda, de la nueva región núcleo. ¿Por qué? Porque el efecto de La Niña genera al oeste argentino un aumento en el nivel de las lluvias, mientras que al litoral un detrimento de los niveles de precipitación. El niño ejerce el evento contrario. A toda la región del litoral hay un aumento en los niveles de lluvia, la parte oeste una merma. Entonces, los que estén en el oeste este año por ahí se tienen que preocupar al revés de la falta de humedad que pueden llegar a tener a lo largo del año. Y los que están en el litoral, bueno, la preocupación está en la crecida del río, en los niveles de precipitación por encima de lo normal, alguna inundación repentina con algún evento puntual importante. Esas son las cuestiones que tenemos que empezar a separar. El evento del niño es un único evento que pasa en el mundo. Impacta de diferentes maneras en cada región del planeta. Hasta marzo, abril muy probablemente siga vigente. Como evento del niño, es decir, que el Pacífico todavía siga cálido en pleno otoño. Probablemente empiece a mermar los impactos. Ya pensando en abril, probablemente estamos hablando de 9 meses, ¿no? Falta un montón, pero probablemente los efectos del evento El Niño ya empiecen a aflojar a partir del otoño. Pero nosotros tenemos que la parte este, comúnmente, los marzo y abril en Año Niño, suelen seguir siendo llovedores. En general, la mayor complicación está situada en el tema de la parte logística, es decir, que tengan posibilidad de sembrar, que tengan posibilidad de fertilizar, que tengan ventanas en las cuales puedan, y cuando haya ventana, que haya piso también, porque eso es lo otro, ¿no? Podemos tener una ventana de 5, 6, 7 días y uno dice, bueno, acá puedo aprovechar, pero no hay piso porque está todo muy húmedo. Y después, la otra cuestión importante es las posibles enfermedades de fin de ciclo. En un ambiente húmedo, cálido, como estamos teniendo, poca frecuencia de heladas, hemos tenido muy poquitas. Entonces, toda esta situación hace que, por ahí, la situación negativa no es la limitante de agua, sino el exceso y la humedad presente en las diferentes regiones. Sí, el tema de la chicharrita, sí, es cierto. Hay dos factores, yo no soy especialista en chicharrita, pero sí es cierto que hemos tenido todavía, hay lotes de maíz que están sin cosechar de la campaña anterior, y ya hay productores que están pensando en empezar de manera temprana, con lo cual hay una continuidad y un puente de maíz prolongado. Por otro lado tenemos la situación de poco frío, hemos tenido un evento allá a fines de junio, principios de julio, que fue una ola de frío. El monitoreo que se hace, que bueno, después de aquel evento se está haciendo mucho más frecuente y bueno, se observa en mayor medida, así que eso va a haber que seguir monitoreándolo. Y después, bueno, con el tema del verano y las altas temperaturas, ahí lo que te podría decir es que en realidad la situación este año viene con la problemática de la combinación. El famoso índice de estrés térmico que usan tanto los ganaderos, los tamberos, los filoteros, bueno, ese índice es muy importante, pero no por los picos de temperatura. Comúnmente cuando tenemos un año el niño, los picos de temperatura son menores. La frecuencia de decir tener, no sé, 36 grados de máxima en el sur de Santa Fe es raro, pero ¿qué pasa? Tenemos 30, 31, 32, pero con un índice de humedad muy elevado. Entonces, el estrés térmico aumenta, se potencia mucho esa variable. Como temperatura, si yo lo miro aislado, en general al revés. Espero un verano, te diría, obviamente con, va a haber olas de calor, como normalmente ocurre, pero no un verano extremo. Sí, con la componente de humedad se genera esa doble característica de tener un índice de estrés térmico muy elevado.
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1: 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Industria de producción e industria vitivinícola, a casi un año de haber entrado en concurso de acreedores, fruto de la acumulación de severas deudas en la cadena de suministro, la bodega Norton afronta un nuevo conflicto judicial. Se investiga una deuda de más de 900 millones de pesos por la compra de vino a una cooperativa que la empresa decidió cancelar con cheques apenas horas antes de presentarse al concurso preventivo. Se considera un fraude de casi 1.000 millones de pesos de la bodega Norton. Aquí, es decir, ya no podemos decir una producción e industria de allá lejos. Sí, por supuesto, que en Cuyo está lo principal para nuestro país y para el mundo, pero también aquí se expande esta producción regional. 12:51 minutos y nos vamos a otra pausa de Radio Victoria.
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7: Atención, que Hacendados Don Mario posterga el remate de mañana viernes, lo pasa para el sábado a las 10 de la mañana en la Rural de María Grande. Está postergado el remate de Hacendados Don Mario en María Grande, no se realizará mañana viernes por la tarde y comenzará a las 10 de la mañana del próximo sábado. Hasta el momento, hasta este mediodía del jueves 13, lo que está confirmado es la doble jornada en Hiporrecta de la ciudad de Viale. Están trabajando en la carneada para el exquisito asado con cuero, como solo en Viale lo saben hacer, la capital nacional del asado con cuero. Y la doble jornada hípica de Hiporrecta Viale hasta este momento está confirmada para este sábado y domingo. Vamos con precios referenciales de la hacienda, resumen del remate realizado por Echeverre Rural antes de ayer en Ramírez, 1.402 cabezas. Los toros alcanzaron 3.740 pesos el kilo en pie, novillo liviano 4.700, pesados 4.340, novillo holando hasta 4.420, vaquillas 4.800 el kilo vivo, vaca gorda 3.700, conserva manufactura 2.880, ternero liviano 6.170 pesos, novillos con más de 200 kilos 6.000 pesos, terneras livianas 6.100, vaquillas con más de 200 kilos 5.850 en Feria María Dolores esta semana, machos y hembras holando 4.320, la vaca 3.650 pesos el kilo en pie. La vaca con cría llegó a los 960.000 pesos la pieza. Remate de Echeverre Rural esta semana en Ramírez.
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7: El maíz llega a la siembra con un ajuste, 600.000 hectáreas menos por los altos costos y la chicharrita. La primera proyección de maíz para la campaña 2026-27 anticipa una reducción del área, aunque el cultivo mantendría una superficie históricamente elevada y podría alcanzar las 66 millones de toneladas de producción en la medida que el clima se confirme favorable. Según la primera estimación nacional de la Guía Estratégica para el Agro de la Bolsa de Comercio de Rosario, el área destinada a maíz caería un 7,3% respecto del récord de la campaña anterior.
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10: Reiteramos, está suspendida la jineteada de Betbeder programada para el domingo. Otro factor alcista para el trigo. Brasil reconoce que tendrá que importar un volumen récord de trigo ante el fracaso de la cosecha generado por desastres climáticos. Última pausa y ya estamos con los precios agrícolas.
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10: Los precios. Maíz disponible 274 mil pesos. Subió 1000. También subió 1000 la soja. Llegó a 508 mil. El sorgo 275 mil. Y el trigo 325 mil pesos, aumentando 1.500. En las operaciones a futuro, maíz para septiembre $190.90, subió $2.60. Para abril del año que viene, $195.80, aumentando $1.80. Soja noviembre, $348.70, subió $3.20. Para mayo, $339.30, aumentando $2.90. Trigo noviembre, $220, aumentando 3. El mismo aumento tuvo el trigo para la posición referencial de enero, negociándose a $224 la tonelada. Especialistas en sanidad vegetal señalan una presión inusual de la chicharrita en maíz desde este mes de agosto, especialmente en el norte de Córdoba y Santa Fe, con poblaciones similares a la campaña 2023-24. Hay que sembrar temprano y controlar el maíz guacho, principal puente verde para la plaga. El frío invernal no será suficiente para neutralizar la población activa de insectos. Nada más por hoy, gracias, hasta mañana.
15: Hasta aquí. 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
1: Datos de la altura del río Paraná en diferentes puertos: en Iguazú 13 metros 20 baja, Andresito 1 metro 58 baja, en Corrientes 3 metros 28 baja, en La Paz 3 metros 67 baja, en Rosario 3 metros 02 estacionario, San Lorenzo 3 metros 18 baja, en Villa Constitución 2 metros 47 crece, en Paraná 2 metros 85 baja, en Diamante 3 metros 36 baja, en Victoria 3 metros 58 estacionario. 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Se ofrece joven para trabajo de campo, sembrador, tolvero, pulverizador con carnet. Comunicarse al 3436-411708. Se ofrece persona para trabajos rurales en general. Tratar al 3436-470051. Se ofrece señora para limpieza y cuidado de persona mayor, horario disponible, tratará el 3436-472515. Se ofrece persona con amplia experiencia en tareas rurales, carnet profesional, disponible horaria, referencias comprobables, teléfono 3436-464363. 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

0: Hola, ¿qué tal? ¿Cómo les va? Muy buenas tardes para todos. 2 minutos han pasado de las 16 horas y aquí estamos, por supuesto, como hacemos de lunes a viernes para acompañarnos mutuamente hasta las 18 horas. Este es el comienzo de Radio Noticias. Carlos Broyer en los controles, nuestra compañera Sandra Otero. Este es el equipo que está conformado desde la 90.13 y AM980 para llevarles la mejor información. ¿Cómo le va, Sandra Otero? Buenas tardes.
1: Buenas tardes, Agustín Rebocio. Buenas tardes para Carlos Broyer, para todo el equipo, la audiencia. Bueno, ¿cómo están?
0: Bien, ¿eh? Día Yo jueves, no, pero parece estoy, de miércoles.
1: Estoy,
0: miércoles.
1: Estoy. No sé cómo estoy, pero odio el frío con todo mi ser.
0: Sí, ¿no? Algo recurrente que se escucha por estos días.
1: No, y hay gente que le gusta el frío.
0: Sí. Chochos de la vida. ¿Cómo me gustaría ser como ellos? Realmente. Bueno, qué día.
1: No,
0: hermoso.
1: Terrible. 11 grados 4 décimas tenemos en este momento y tenemos el cielo cubierto, la humedad 74%. Uh-huh. La mínima para hoy va a ser de 9 grados. Persisten por ahí las lluvias, lluvias o chaparrones que pueden caer un 40%. No hay mucha probabilidad, pero se puede dar como se dio en la mañana de hoy. Así que veremos lo que va a suceder también ya para lo que va a ser el fin de semana, el día de mañana, sábado y domingo.
0: No nos demos mucha esperanza para el fin de semana, porque va a estar más o menos como estos momentos,
1: ¿eh? Tal cual, exactamente.
0: Bueno, con mucha información, por supuesto, hasta las 18 horas, con notas. Hoy vamos a estar charlando con el concejal vecinalista, Alejandro Rez. Vamos a charlar porque te adelantábamos ayer de que se va a presentar una reforma a la JAC. Algo muy importante para lo que es, digamos, el empleado municipal, para lo que es la vida municipal, ya que, por ejemplo, dicho organismo, como la JAC, define lo que es el tema de recategorizaciones, reordenamientos, concursos, pases a planta permanente. Vamos a charlar con el concejal Rez, qué es lo que se busca con la reforma y cuáles son las reformas que se pretenden llevar adelante. Hoy también vamos a estar charlando con el director de deportes de la municipalidad, que nos había quedado pendiente, Julio Colazo, de lo que ha sido la participación en la ciudad de Gualeguay por estas horas de la etapa zonal Juegos Entrerrianos, donde Victoria participó en las disciplinas de vóley, hockey y atletismo. Pero también vamos a estar charlando de lo que dejó la visita del secretario de Deportes de la provincia, el señor Uranga, que la semana pasada estuvo aquí en nuestra localidad. También vamos a hablar de la sesión del Consejo Deliberante. Te vamos a estar contando cuáles son los temas más importantes para la sesión que se va a desarrollar en el día de hoy. Vamos a estar hablando del Festival de la Juventud, porque se está llevando adelante con muy buenas actividades que se están desarrollando. Estaremos hablando del futsal. Ayer charlábamos con Walter Almada, pasaron a la siguiente ronda. Ayer pasaron a la siguiente ronda. Hoy tenían que jugar de vuelta por los cuartos de final, así que bueno, vamos a ir viendo lo que tiene que ver con la participación de este equipo de aquí, de nuestra localidad, en este certamen nacional que se está realizando en Tucumán. Hoy se da a conocer en el ámbito nacional lo que tiene que ver con los datos de la inflación del mes de julio. Así que bueno, vamos a ver qué es lo que marca el mismo. También en el ámbito nacional, bueno, empieza a haber reuniones. Ya obviamente la campaña ha comenzado, los perfilamientos han dado comienzo, se han reunido los máximos popes, si se quiere, del justicialismo, como para tratar de limar asperezas, y en este caso también reunión entre la gente del PRO y la Libertad Avanza. Te vamos a contar un poco los detalles y qué es lo que se busca, ¿no?, con estas reuniones, todo, por supuesto, con miras a lo que va a ser el 2027. 3436-473956 es el WhatsApp de las radios para que puedan opinar libremente. 42-1952 interno, 2122 es la línea directa. 16 minutos han pasado de las 16 horas. Pausa y enseguida regresamos.
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0: Gracias, Carlos. 16 minutos han pasado de las 16 horas. Bueno, vamos a ir viendo un poco lo que tiene que ver con el extendido, de que ya le aviso, no se haga mucha expectativa, porque a estar como en estos momentos.
1: Exactamente. Bueno, la mínima para hoy va a ser de 9 grados. Bueno, como les dije, chaparrones, está anunciado un 40% para la tarde, para la noche nublado. Mañana viernes, la madrugada nublada, lloviznas para la mañana, un 40%. Luego

0: Familiar por hijo y universal por hijo, mañana documentos terminados en 4, asignación por embarazo, documentos terminados en 4, asignación prenatal y asignación por maternidad, documentos terminados en 6 y 7, pensiones no contributivas, documentos terminados en 8 y 9, y es lo que tenemos.
1: Bueno, gracias Sandra. Altura de los ríos, Iguazú en este momento se está marcando 12 metros baja, Andresito 1.40 baja, Corrientes 3.24 baja, Rosario 3 metros baja, San Lorenzo 3.18 estacionario, Paraná 2.84 baja, Diamante 3 metros 33 centímetros baja, Victoria 3 metros 58 centímetros estacionario.
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1: Bueno, se acaba de dar a conocer a las 16 horas lo que tiene que ver con el índice inflacionario del mes de julio, y estuvo en la máxima que pronosticaban las consultoras. Se hablaba de entre 1,9% y 2,1%. Bueno, finalmente el INDEC dio a conocer la inflación del mes de julio. Ha sido del 2,1%, acumula un 33,8% en lo que va de los últimos 12 meses, pero recordemos de que el INDEC no te toma los servicios, ¿no? Las subas de el gas, la suba del combustible, la suba de la electricidad, la suba de la prepaga, de los celulares, de internet, todo esto queda fuera, y todo eso sabemos, ¿no? De que prácticamente casi todos los meses se le sigue haciendo un retoque. Ya te voy a estar comentando lo que tiene que ver con la sesión. Hoy hay sesión del Consejo Deliberante.
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1: Bueno, a ver algunos de los puntos. Los despachos de comisiones, en este caso, tienen que ver con proyecto de ordenanza, modificando la 1805, que regula el Instituto de Audiencia Pública en el ámbito de la Municipalidad de Victoria. El punto B tiene que ver con, en este caso, un proyecto de ordenanza autorizando al Ejecutivo Municipal a disponer la baja patrimonial y la enajenación mediante subasta pública de los vehículos y máquinas pertenecientes al patrimonio municipal que se encuentren en desuso. Como tercer punto tenemos disposiciones del Ejecutivo recibidas. El primer punto tiene que ver con información presupuestaria, contable y financiera del mes de julio de este año. Después tenemos contestación, pedido de informe donde se solicita se amplíe y adecúe la respuesta al pedido del informe 010,25 referente al estado y situación del cementerio municipal y cementerio privado Colinas del Recuerdo. Lo voy a pedir a este pedido de informe porque me interesa sobre todo el tema de el cementerio privado Colinas del Recuerdo. En algún momento estuve consultando, bueno, hay toda una situación muy compleja todavía detrás de dicho cementerio, porque hasta, bueno, donde pude averiguar el año pasado, todavía había empleados cuando era privado que estaban en juicio con los propietarios de aquel entonces, y que, bueno, esto por ahí costaba que hasta que eso no se resuelva poder avanzar. Así que, bueno, vamos a ver qué es lo que ha contestado en este pedido de informe que ha hecho la oposición y que ha contestado el Ejecutivo. El punto C tiene que ver con proyecto de ordenanza mediante el cual se propicia la modificación del régimen de estacionamiento medida vigente en la ciudad de Victoria. Ayer te adelantábamos algunos puntos aquí en Radio Noticias, como por ejemplo, va a ser con horarios diferentes de aplicación, donde va a haber fraccionamiento, por ejemplo, de la hora, donde el radio de aplicación va a ser más chico del último que tuvimos. Recuerden ustedes que primero era muy amplio, después se achicó hasta lo último que conocíamos, no recuerdo las calles, pero se había achicado. Bueno, el actual, o por lo menos el que pretende el Ejecutivo, va a ser más chico aún, el radio de aplicación.

0: el cobro de la unidad de va a ser por unidad de cuenta municipal, como le decíamos en la jornada de ayer, dos unidades de cuenta municipal. Cada unidad de cuenta municipal hoy está en 328 pesos con 72 centavos, es decir que la hora del estacionamiento medido va a tener un valor de 657 pesos con 44 centavos. El punto D tiene que ver con proyecto de ordenanza sobre regulación de grandes superficies comerciales, polirrubros y protección del comercio local en el ejido Victoria, elevado por el Departamento Ejecutivo. Esto tiene que ver básicamente con la reunión y la presentación que hicieron un grupo de comerciantes autoconvocados, que hace unos días atrás estuvieron reunidos con el Ejecutivo, después de la reunión presentaron, digamos, dieron un comunicado. Esto es en base a, como le hemos ido adelantando, un polirrubro de grandes dimensiones que se va a estar instalando en un local allí en calle Piaggio, entre lo que es Rocamora y Maipú. Ahí está, frente a uno de los ingresos al club El Porvenir, que se sigue construyendo. Anoche, digamos, había movimiento, cada tanto, digamos, hay trabajadores allí que continúan. Yo les dije que tuve la posibilidad de hablar a través de WhatsApp, digamos, con uno de los inversores de origen oriental, y estaban, digamos, para continuar con el emprendimiento. Inclusive ya estaban en la etapa de empezar a comprar mercadería para ir nutriendo, digamos, al local una vez finalizados los trabajos. Así que, bueno, después vamos a ver también, ¿no?, si podemos hablar en algún momento con este grupo de empresarios, que entiendo que son dos, para, bueno, primero conocer, ¿no?, si de estas disposiciones que tiene el Ejecutivo, es decir, fuera del ejido se podrían llegar a instalar. Después hay que ver y ver bien lo que tiene que ver con las medidas de las grandes superficies. Porque aquí estamos hablando, a ver, para que dimensionemos, un local parecido a un supermercado de la ciudad, de cualquier supermercado, inclusive más chico, me animaría a decir, porque bueno, allí en ese lugar había una venta en algún momento de agroquímicos, después funcionó un gimnasio. Es decir, no estamos hablando de un lugar o una cuestión comercial más grande que otro local que no tengamos dentro del ejido. Por eso después vamos a ir metiéndonos, ¿no?, con respecto a este tema, básicamente lo que tiene que ver con las medidas, y si apunta, ¿no?, a un comercio como el que le estoy hablando, que se va a instalar allí en calle Piaggio. Cuarto punto tiene que ver con notas de oficiales recibidas, en este caso copia del estado de origen y aplicación de los fondos de julio y proyecto para el mes de agosto enviado por la Caja de Jubilaciones. Proyectos ingresados, en este caso se tiene que ver con un proyecto de ordenanza adhiriendo a la Municipalidad de Victoria en todos sus términos a la Ley Nacional 27.736, denominada Ley Olimpia, mediante la cual se incorpora la violencia contra las mujeres en entornos digitales como una modalidad de violencia prevista en la Ley 26.485. La orden del día, es decir, los puntos que se van a estar votando, bueno, en este caso el primer punto de lo que va a estar votando el Consejo Deliberante en el día de hoy a las 19:30 horas, tiene que ver con un proyecto de ordenanza sobre procedimiento de ventas de terreno municipal a nombre de la señora Ruiz Moreno Sonia Beatriz. El segundo punto tiene que ver con un proyecto de decreto otorgando una mención especial del Consejo al niño cantor folclórico Faustino Figueroa. Después tenemos el tercer punto, que tiene que ver con una nota de representantes del Club Huracán y la Asociación Civil Deportiva Quinto Cuartel, solicitando que se declare de interés del Consejo Deliberante el torneo provincial de fútbol infantil categoría 2026, a realizarse 18, 19 y 20 de septiembre en las instalaciones del Club Huracán. Cuarto punto tiene que ver con un proyecto de ordenanza que quiere, en el ámbito de la Municipalidad de Victoria, la campaña municipal permanente de concientización, prevención y educación sobre el uso responsable de redes sociales y entornos digitales destinado a niños, niñas, adolescentes, familias, instituciones educativas y comunidad en general. Bueno, estos son entonces los puntos, cuatro puntos que hoy estará votando el Consejo Deliberante.
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0: Bueno, empiezan ya a llevarse las reuniones. A ver, hay reuniones que siempre se llevan adelante y los políticos, cuando quieren que las reuniones no se conozcan, no se conocen, no se dan a conocer. Cuando quieren que se den a conocer, la sueltan, digamos, a algunos medios, a algunos periodistas conocidos, y la dan a conocer. Bueno, en este caso están en esa etapa, ¿no? De dar a conocer las reuniones que se empiezan a llevar adelante, todo con miras al 2027. Y hay una cuestión que empieza a quedar en claro de los dos sectores. Uno de esos sectores, y veremos obviamente si se busca ampliar, porque como ya viene sucediendo desde varias elecciones a el momento, ya a nadie le alcanza para llegar solo, ¿no? Ya esto de radicales por un lado, peronistas por el otro, el socialismo por el otro, la izquierda por el otro, ya no va más. Pero esto viene desde hace vieja data, ¿no? Donde se han empezado hacer distintos tipos de alianzas. Por ahora, ya se llevó adelante la reunión entre el justicialismo con tres caras. Kicillof, quien es, y muchos están pretendiendo, por lo menos del sector del peronismo kirchnerismo, y ya están con la leyenda Axel 2027. Máximo Kirchner, en representación de su madre, básicamente, y de la Cámpora, donde se habla que hay todavía rispideces, ¿no?, entre Kirchner y Kicillof. Y por el otro lado, el hombre que siempre cae parado, ¿no?, dentro de lo que es el peronismo, que es Sergio Massa. Bueno, los tres estuvieron reunidos. Obviamente que de haber en algún momento, si es que hay algún acuerdo, que es lo que están buscando, van a empezar a ampliar, ¿no?, y a buscar esas alianzas que, como decíamos, servirán para cualquier candidato para poder ganar las elecciones, porque solo nadie llega. Por el otro lado, empezaron las reuniones ya y se dieron a conocer entre lo que es el sector del PRO, a través de Mauricio Macri, y La Libertad Avanza, a través de Karina Milei, la hermana del presidente de la nación. Los dos sectores tienen una postura clara y concreta. La Libertad Avanza con Karina Milei y el PRO con Macri es no volver nunca más al kirchnerismo. El sector del peronismo, kirchnerismo, que se reunió, es a toda costa terminar con el actual modelo de Milei. Si las posiciones están bien claras, y esto seguramente también, ¿no?, marcará los límites para dónde van a ir uno y para dónde van a ir otros. Va a ser claro. ¿Vos no crees que vuelva más el kirchnerismo? Bueno, vení para acá. No importa tu pasado, no importa quién seas. Y del otro lado seguramente va a ser lo mismo. ¿Vos no estás en contra de Milei? Que no continúe este modelo. No importa lo que pasó en el pasado, venga para acá. Más o menos así, básicamente, es lo que hoy se está barajando dentro de lo que es el espectro a nivel nacional. Esto lo empieza a replicar también Frigerio. Hizo una nota hace unos días atrás y también dijo lo mismo. Yo lo voy a trabajar. Cuando le preguntaron si iba a ir por una reelección, dijo: yo lo único que voy a hacer es trabajar para que lo de antes no vuelva más. Digamos, más o menos la misma bajada que se está dando, digamos, desde el ámbito nacional. Y vamos a ir a esa polarización que venimos teniendo hace bastante tiempo, pero que cada vez se va profundizando más. Ya todo indicaría de que no va a haber lugar para esas famosas tercer posiciones, ¿no? Esas terceras, cuartas posiciones que por ahí aparecían, que terminaban teniendo un 10, un 12, un 15% como mucho, ya eso va a tender a desaparecer. Ahora va a ser un sector bien claro, si quiere identificarlo con la izquierda o con la centroizquierda, y otro sector con la derecha, con la centroderecha, y allá sí vamos. Esto también es algo que se está dando en el mundo, fuertemente se está dando en el mundo entero, se volvió a hablar fuertemente de algo que se creía y de que se había terminado, la derecha y la izquierda como ideología, ¿no? O la ultraderecha o la ultraizquierda, yendo, digamos, hacia los polos. Vamos a ir viendo, esto va a ir para largo, falta mucho para el 2027, pero las reuniones de cara a la ciudadanía, es decir, para que la ciudadanía se entere, ya han comenzado, ya han comenzado. Vamos a ver en qué va decantando todo esto. Tienen mucho que pulir, mucho que discutir el kirchnerismo, peronismo. Está muy, muy enfrentado, muy enfrentado. Lo mismo pasa del lado del PRO y la Libertad Avanza. La Libertad Avanza le ha chupado muchos, muchos políticos al PRO y algunos de pesos, que inclusive hoy forman parte de lo que es el gobierno de Milei. Se han dicho muchas cosas también a la luz de la sociedad. Vamos a ver, ¿no? Uno va a decir, ¿cómo van a limar esas perezas? Con cargos. Ahí se terminan, digamos, las asperezas. El pasado, lo que me dijiste, lo hemos visto actualmente, ¿no? Bullrich, de Bullrich se dijo de todo, hasta se llegó a decir el punto de vos ponías bombas en los jardines de infantes, recordarán todos ustedes, y hoy forma parte del gobierno. Es decir, con un cargo en política todo se termina solucionando. Vamos a ir viendo cómo tracciona todo esto, porque, como decíamos, va para largo.
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0: Y hay que estar muy atentos a aquellos, y empiezan a aparecer en la provincia de Entre Ríos y también va a suceder a nivel nacional, de aquellos que juegan para romper. Aquellos que quieren aparecer como una alternativa, pero que termina siendo para romper un sector y para beneficiar a otro. En esto también tenemos que estar muy atentos, porque también es algo bastante habitual dentro de la política argentina. Pausa y enseguida regresamos.
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0: Gracias, Carlos. 16:43 en la República Argentina. Hola, Agustín. Preguntale a Colazo por qué le siguen pagando al Club Círculo Católico la ayuda de la municipalidad para el deporte. Si hace tiempo que no tienen más bochas, nos dicen. Bueno, vamos a hacer la consulta correspondiente. Buenas tardes, Agustín. ¿Qué pasa con el videocable que ayer por la noche, desde ayer por la noche está cortado? Nos dicen paso de la patria entre Sarmiento y Bartoloni. No vamos a comunicación. Gracias, Carlos. Bueno, vamos a charlar porque, como decíamos, se va a estar presentando un proyecto para reformar lo que es la JAC, la Junta de Calificaciones. Un órgano muy importante para lo que es el empleado municipal. Estamos con el concejal vecinalista Alejandro Reza. Alejandro, ¿cómo te va? Buenas tardes y gracias por estos minutos.
1: Buenas tardes, Agustín, ¿cómo te va?
0: Todo bien, gracias. Como siempre, Alejandro, bueno, consultar, digamos, el porqué de presentar, digamos, de buscar una reforma a lo que tiene que ver con la JAC para después meternos de lleno, digamos, en cuáles son esos puntos.
1: Bueno, básicamente el motivo del proyecto que se presenta a continuación, o que se está por presentar, mejor dicho, porque todavía no ha sido ingresado, uh-huh, es tratar de ponerle un final a toda esta historia que se ha venido dando a lo largo de los años, de que intendente que asume el mandato acomoda a su gente, a su militancia. La idea es que esto se termine, y bueno, y este es un proyecto que tiene esa finalidad. Uh-huh. Devolverle a la JAC lo que nunca tuvo, que parece contradictorio, pero la JAC es la Junta de Admisión, Calificación y Disciplina, y justamente la JAC es el organismo que tiene que velar porque la familia municipal sea reconocida y que sean mecanismos transparentes para que todo empleado municipal pueda contar con sus derechos a la hora de ingresar a planta permanente, a la hora de ser recategorizado o a la hora de ser sancionado.
0: Uh-huh. El tema de concursos, por ejemplo, ¿también, digamos, es potestad de la JAC o no?
1: Sí, uh-huh, sí, totalmente, uh-huh, totalmente. Aparte, recordemos que el tema del concurso también está regulado por la ley provincial 10.027 y las modificatorias.
0: Uh-huh. Bueno, ¿y cuáles son los puntos importantes que se buscan reformar?
1: Bueno, el principal, que es creo que un reclamo de todos los gremios de la ciudad de Victoria, es que justamente que el dictamen de la JAC que elabora para cuando va a haber algún pase a planta permanente o alguna recategorización sea tenido en cuenta, en el sentido de que sea vinculante y obligatorio para cualquier ejecutivo. Uh-huh. ¿Me explicó? Uh-huh. Hasta ahora todos los dictámenes de la JAC y desde el nacimiento de la JAC, de la ordenanza 1731, era una función de dictaminar, pero ese dictamen era en modo de asesorar al Ejecutivo sobre qué era lo que correspondía, pero después a la hora de firmar con la lapicera, uh-huh, la resolución, el acto administrativo por el cual entran a planta permanente o son recategorizados, quedaba a discrecionalidad del intendente de turno.
0: Uh-huh. Es decir, que no tenga más, la última palabra, que no la tenga más, claro, el Ejecutivo.
1: Claro, uh-huh, que el dictamen de la JAC, uh-huh, pasa a ser totalmente vinculante. Y bueno, y esto es una garantía para el empleado municipal que muchas veces ha sido bastardeado a lo largo de su carrera municipal como empleado, ¿no?
0: Uh-huh. Recordemos de que la JAC, no se deja al Ejecutivo fuera de la decisión porque la JAC está conformado también por miembros, claro, del Ejecutivo.
1: Sí. La comisión de la JAC sería dos integrantes por el sector gremial, uh-huh, dos integrantes por el Ejecutivo y dos integrantes por el personal municipal, digamos.
0: Uh-huh. Y básicamente lo que se busca es lo que resuelva la JAC es lo que se tenga que realizar.
1: Efectivamente, uh-huh, uh-huh, efectivamente.
0: Uh-huh. Esto, ¿ya le alcanzaron una copia? ¿Lo han charlado con los gremios?
1: Bueno, mira, recién hoy tuvimos una reunión con el gremio Soemberg. Ahora estoy en campaña para hablar con los demás gremios, uh-huh, por una cuestión de que ellos también desde hace mucho tiempo vienen insistiendo con que salga este tema de la JAC, pero obviamente la idea nuestra, la metodología de trabajo más precisamente sería, primero, ponerlo a consideración de los gremios, que ellos no hagan su devolución, uh-huh, y todos los gremios por igual, obviamente, y una vez que nosotros tenemos la devolución de los gremios, evaluar según el criterio nuestro de los concejales, qué es posible de modificar o qué no creemos que sea posible. Entonces, una vez realizado ese trabajo con los gremios, recién ahí presentar el proyecto final que ingresaría en el Consejo para ser tratado.
0: ¿En qué comisión, a qué comisión podría llegar a ir?
1: Y yo entiendo, por una cuestión de la naturaleza jurídica que se está tratando, que tendría que ir al área de legales.
0: Uh-huh. ¿Recordás quiénes integran legales?
1: Sí, estaría yo como presidente, estaría la concejal Zavala, Guerra, Minaglia y Salazar.
0: Uh-huh. Digo, estoy tratando de hacer futurología. Allí tiene mayoría lo que hoy sería, digamos, la parte de la oposición. Es decir, saldría sin mayor inconveniente. Después, tratado en el Consejo Liberante, ¿con cuántos votos se aprueba?
1: Con mayoría simple.
0: Con 6.
1: El tema es ver cuál es la voluntad política del oficialismo, uh-huh. porque si bien por ahí se puede llegar a aprobar en una sesión, recordemos que existe el veto y que uh-huh. se ha aplicado en este gobierno, con lo cual eso haría que el trabajo vuelva a comisión y una vez aprobada en comisión nuevamente se tenga que poner a votación, pero ahí ya sería sobre la totalidad de 8 votos uh-huh. para poder aprobarlo. Con lo cual, esto es algo interesante porque uh-huh. es un desafío más, pero a la vez es algo bueno porque invita a que todos trabajemos a la par para solucionar un problema sin banderas políticas, porque acá estamos hablando de oficialismo oposición como dos bandos encontrados, pero en realidad un proyecto que ni beneficia ni perjudica a un gobierno municipal, sino que en todo caso tiene en miras brindarle una solución al reclamo de los gremios.
0: Uh-huh. Sí, sí, sí, se entiende, pero también está esto de la lectura de que cuando me toca a mí, no. Es decir, sí, porque sí, es como sí. un poder que no lo quiere perder nadie. No estoy hablando de, porque no sé el pensamiento del Ejecutivo actual, tal vez le dice bienvenido sea y le damos charla con los concejales para que le dé para adelante. Pero yo lo vengo hablando esto de hace bastante tiempo, de que se busca muchas veces modificar las cosas que entenderían sería para el beneficio de la mayoría, pero cuando se llega al poder, el que está en el poder, que tal vez antes lo criticaba, le sirve como herramienta política y por ahí no, que lo haga el otro. ¿Se entiende?
1: Totalmente, sí, sí, lo entiendo y sé que puede llegar a ser una posibilidad. Espero que no, porque sinceramente, como le digo a las personas con las que he hablado de este proyecto, yo como concejal, es un mandato de 4 años, se termina el año que viene y por lo menos dejar un proyecto que resuelva alguna de las problemáticas históricas que tiene la municipalidad uh-huh. A posterioridad. Y no me importa si viene después el radicalismo, el peronismo, el vecinalismo, o quien sea que le toque, que sea una herramienta que quede para que no vuelvan a pasar estos abusos, digamos, por parte de las autoridades de turnos.
0: Sí, porque además, si no se termina de entender bien, digamos, la funcionalidad de la JACA, esto uno lo puede decir ahora porque lo dijo antes, entonces digamos, uno trata de ser coherente, ¿no? De más allá del color político que esté, tratar sí, sí. de ser coherente, digamos, de mantener una línea con ciertos temas. Y esto uno siempre lo puso, es decir, que la tenga la última la palabra del el Ejecutivo. Por ahí era una cuestión, diría, está bien excepcional, pero no siempre, porque si no, digamos, ¿para qué está la JAC? Sino que sea resuelto directamente por el claro. Ejecutivo y se acabó el inconveniente.
1: Sí, sí. No tendría razón de ser la existencia de la JAC. Uh-huh. Recordemos también que con este proyecto lo que se busca es devolverle también a la JAC la facultad disciplinaria, o sea que puedan ver qué tipo de sanción hay que aplicarle al empleado que ha incurrido en alguna falta, ¿no? Uh-huh. Porque esto en la gestión de Mayoco, en el primer gobierno, esto se modificó y se le quitó esa potestad a la JAC. Entonces, volvemos a lo mismo, la estamos desmembrando en vez de fortalecerla para que sea un organismo plural, uh-huh. donde haya distintas miradas, distintos actores, distintos espacios que puedan opinar sobre una temática tan importante como es el respeto al trabajador municipal.
0: Ese cambio que hablaba de la gestión de Mayoco, es decir, es lo que se aplica hoy de que, por ejemplo, las sanciones administrativas y demás, ¿la tenga que hacer un empleado? ¿Se designa a un empleado para que haga ese trabajo?
1: Esa es la función del sumario, claro. Ajá,
0: claro, eso ustedes entienden de que lo debe hacer la JAC.
1: Sí, sí, sí, uh-huh. porque aparte ahí hay otra cuestión. Por ejemplo, cuando se hace un sumario, En la familia municipal se designa a un empleado y ese empleado tiene que muchas veces tener que hacer la parte fea que es investigar, indagar contra otro compañero de trabajo. Entonces que estamos generando discordia entre el mismo personal.
0: Sí, y tampoco un trabajo para el cual el trabajador, digamos, esté preparado, tenga que llevar adelante. Para eso puede haber un organismo como es la JAC.
1: Totalmente, porque aparte, para entender bien cómo se hace un sumario, hay que entender reglas procesales que se aplican en distintos organismos de la justicia, por así decirlo, y más cuando se trata de una cuestión en donde hay que sancionar a un empleado, ¿no?
0: Bueno, vamos a ir viendo cómo se va el tratamiento. Digo, todavía están en la etapa de entregarle, digamos, a todos los gremios y que los gremios le hagan la devolución. Y después, bueno, si hay que hacer algún arreglo o, digamos, alguna modificación para después sí poder presentarlo, digamos, en el Consejo.
1: Sí, totalmente. Esto es algo que no surge de un gremio, esto surge de un reclamo de hace años. Si bien nosotros en un primer momento hemos tenido un contacto con Soember, porque aparte ellos también solicitaron una reunión, no nos vamos a cerrar solamente con un gremio, queremos escuchar a todos los gremios porque creemos que todos los actores que están involucrados con este tema tienen algo para aportar y que puede enriquecer aún más el proyecto, porque, a ver, convengamos, es un proyecto, un anteproyecto, porque en realidad se está poniendo a consideración, pero es totalmente perfectible, y como todo ser humano, que tenemos limitaciones y hay cosas que se nos pasan, quizás desde aquella persona que no hace esa contribución, no aportas desde las experiencias vividas por ellos mismos, que pueden enriquecer aún mucho más el proyecto, y puede salir un proyecto que, digamos, que pueda resolver la mayor cantidad de problemas que tienen a la hora de estas temáticas.
0: Por último, no se me viene ningún caso a la cabeza, pero digo, ¿se podría llegar a dejar la puerta abierta de que haya alguna excepcionalidad en la cual sí el Ejecutivo podría traccionar más allá de lo que diga la JAC o no?
1: Por mi parte no, porque sería abrir una puerta que después se abre del todo y... lo digo desde la experiencia, cuando se dejan las cuestiones a la discrecionalidad del político de turno, después se va deformando y termina lo que termina pasando, como por ejemplo la JAC, que es un órgano que tendría que tener una gravitación en la vida del municipio y sinceramente a veces la tiene, a veces no, dependiendo el gusto del político de turno.
0: Ahora sí, porque me acordé, ¿no?, esto de la JAC y el tema... ¿Qué crees vos de lo que en algún momento hubo en la gestión de Mayoco, por lo menos que yo tengo, no sé si antes estaba, que era el área de recursos humanos, que más o menos se encargaba, no de los pases a planta permanente, sino de todo lo que tiene que ver por ahí de la cuestión del trabajador por fuera de pases a planta permanente, recategorizaciones y reordenamientos? ¿Entendés que se debería volver, digamos, un área de esas características o no es necesario?
1: Sí, totalmente, porque aparte no solamente con esta temática, sino con el tema de poder brindarle al empleado de carrera la posibilidad de poder seguir profesionalizándose con convenios, con asesoramiento, es sumamente importante. Yo lo pienso a veces quizás erradamente, ¿no? Porque digo, la municipalidad no es una empresa, pero todas las empresas tienen recursos humanos que van potenciando a los empleados, ¿y por qué no poder aplicarlo a la municipalidad?
0: Sí, yo digo, una empresa que tiene 100 empleados, 200 empleados, necesita sí o sí un área de recursos humanos. Imagínate, digamos, un lugar con 1000 empleados como es el municipio. Sí, ¿no? Sí. Alejandro, gracias por estos minutos y obviamente que la seguimos en cualquier momento.
1: Dale, Agustín, muchísimas gracias a vos por el espacio.
0: Por favor, hasta la próxima. Hasta luego. Ahí estaba el concejal Alejandro Honrés, con el concejal del oficialismo. Más allá del proyecto, es importante esto de a qué comisión va, quiénes son los integrantes de la comisión, para saber si puede tener el despacho, ¿no? Ahí en la comisión de legales serían 3 y 2, 3 que estarían ya colocando a guerra, digamos, desde lo que es el ámbito de la oposición, serían 3 de la oposición y 2 del oficialismo. Y para aprobarlo en el recinto del Consejo Legislativo se necesitan 6 votos, que hoy la oposición lo tiene y ya lo ha demostrado también, digamos, con guerra cuando ha formado el monobloque. Después, como bien decía Alejandro Reyes, está la posibilidad del veto por parte del Ejecutivo. Vamos a ir viendo. es un tema que se viene hablando desde hace bastante tiempo, ¿no? De la funcionalidad de la JAC, ¿no? Hasta dónde debe llegar, hasta dónde debe tener implicancia, lo mismo que el Ejecutivo, en sobre todo lo que es el tema que siempre está en boca de todos, que es el más visible por ahí, que es el tema de los famosos pases a planta permanente. Tema que vamos a seguir, por supuesto, cómo va transcurriendo el mismo. Un minuto nos separa de las 17 horas.
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0: Y esto ya más en el ámbito político de este tema. Tal vez también podría ser una buena señal, ¿no?, de la gestión de Castagnino de acompañar y por ahí no oponerse. Porque yo también creo que va a quedar. Porque vuelvo a lo mismo que decía anteriormente, ¿no? Hay que tener cierta coherencia. Si uno pedía en la gestión de Mayocco que la JAC sea vinculante, digamos, de que no después la última palabra la tenga el Ejecutivo, porque si no, la JAC, ¿para qué está? Bueno, uno con otro gobierno tiene que decir exactamente lo mismo. Yo me parece que este puede ser un gesto, ¿no?, que se puede dar tanto de quien presenta el proyecto, pero también de quienes los acompañan al proyecto. Así que bueno, vamos a ir viendo qué es lo que sucede. Buenas tardes, Agustín y Sandra.
2: Hola.
0: El operador. Me encanta el frío, dice. Y todavía nos falta la tormenta de Santa Rosa. Yo me había olvidado de la tormenta de Santa Rosa. ¿Todavía falta algo más?
2: ¿Algo más?
0: Una vez que pasemos agosto, somos Gardel, dice. Jaja, extrañan los mosquitos. Están todos transpirados, rostizados, como un chicharrón. Bueno, después cuando viene en esa época, nos quejamos de esa época.
2: Claro.
0: Cuando viene esa época, nos quejamos de esa época. Está bien que vengan más comercios, hay tantos sinvergüenza dando vuelta que te arrancan la cabeza, nos dicen. Bueno, este es un tema, ¿no? Ya estaba viendo que pasó exactamente lo mismo con el tema de supermercados chinos. O sea, una gran polémica, y bueno, y también están, ¿no?, con las mismas situaciones, esto de lo que se cobra, lo que no se cobra, los precios y demás. Bueno, vamos a ir viendo cómo también, ¿no?, qué es lo que pasa con este tema de la instalación, en este caso aquí, de nuestra localidad, como decíamos, de un bazar que no es tan, entiendo, grande en las dimensiones, sino en la variedad de rubros que toca. Es decir, toca todos los rubros prácticamente ese emprendimiento. Me parece de que por ahí va la mano.
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0: A ver qué nos dicen por aquí. Hablando con compañeros de trabajo, si aprueban la reforma de la JAC, los empleados nos sentimos obligados a afiliarnos a los gremios para conseguir pases a planta o categorías, porque el poder se pasa de ejecutivo a chuparle las medias a los gremios, porque tendrían el poder de seleccionar quién sí o quién no. Es muy peligroso para los municipales. Claro, lo que pasa es que si no quedamos ahí en el medio, ¿no? Si el órgano funciona como debería o como tendría que funcionar, lo que me están haciendo referencia no debería pasar. Estamos hablando en el potencial. Porque si no, estamos más en lo mismo. Es decir, en vez de la lapicera de tenerle el Ejecutivo, la van a tener los gremios. Entonces aquellos que no estén afiliados a ningún gremio llevarían las de perder. Uno entiende de que no debería ser así, ¿no? Que la JAC debería hacer el estudio de decir, bueno, Juan Pérez, a ver, Juan Pérez, ¿está afiliado a un gremio? No está afiliado a ningún gremio, Juan Pérez, pero tiene 7 años, 10 años que no le dan una recategorización, tiene un currículum perfecto, no falta, no, y Manolito Bonaparte está afiliado al gremio tanto, hace 3 años que no lo pasan de categoría, pero falta, y se la dan a Manolito, y sí, ahí metieron la mano los gremios. Eso no debería pasar. Y para eso me parece que están los otros gremios, y está el Ejecutivo con dos representantes para decirle, no, mirá, el afiliado de tu gremio que vos querés poner, mirá lo que es el currículum con este de que está totalmente limpio y no pertenece a ningún gremio. Siempre, por lo menos para mí, es mejor, digamos, que la decisión la tomen 4 o 5 y no uno solo. Porque si la toman 4 o 5 y esos 4 o 5 hay 2, 3, 1 que no estén de acuerdo y hacen validar el por qué no están de acuerdo, los exponen a los otros. Y cuando uno solo lo toma la decisión, eso no sucede. Si la idea, entiendo, de que el organismo funcione como debe funcionar. Porque si no, sería como pasarle la pelota de uno a otro. En vez del Ejecutivo, que la tengan los gremios. Y sería caer más en lo mismo. Aboguemos para que no. Aboguemos para que esa conformación de la JAC, donde están todos, digamos, sea mucho más transparente.
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0: 5 minutos han pasado de las 17 horas. Pausa y enseguida regresamos.
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0: Gracias, Carlos. 14 minutos han pasado de las 17 horas. 3436-473956 es el WhatsApp de la radio. Hasta las 18 horas nos estamos haciendo compañía. 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Nos vamos a ir a la comunicación telefónica porque nos quedaba pendiente la nota con el director de deportes de la municipalidad, Julio Colazo, a quien tenemos en línea. Julio, ¿cómo te va? Gracias por estos minutos.
1: Hola, Agustín, buenas tardes a tu audiencia, gracias por llamar.
0: Bueno, Julio, anduvieron por los pagos de Gualeguay, ayer hablábamos algo, ¿no?, con las disciplinas de lo que es atletismo, vóley y hockey, y esto tiene que ver con la etapa zonal de los Juegos Entrerrianos. Contanos un poco, digamos, cómo fueron las actividades y los resultados.
1: Exactamente, el otro día cuando vos me llamaste, justo veníamos de viaje y no teníamos señal. Sí, la verdad que fuimos el día martes, a las 11 de la mañana salimos y para la competencia zonal, después que se había hecho la etapa local, la zonal, y bueno, el que gana el zonal va a jugar el provincial. Uh-huh. Bueno, en atletismo, fueron los chicos de la escuela técnica, fueron 5 chicos, donde Albornoz participó en 600 metros y 200 y ganó, o sea que clasificó para el provincial. Después Reynoso participó en 600 y salto en largo, y ganó en salto en largo, así que va también al provincial. Después el alumno Zapata participó en 200 metros y en lanzamiento de jabalina, y ganó en lanzamiento de jabalina. Molina participó en lanzamiento de disco y en 200 metros ganó en disco, así que también...

0: vivo y participa directamente. O sea que el equipo de hockey y el equipo de vóley era un selectivo de los clubes que hay ahí en Gualeguay.
1: Perfecto. Te consulto con el atletismo. ¿Cuántas escuelas hoy practican atletismo aquí en Victoria?
0: Y mirá, son muy pocos.
1: Se ha reducido, ¿no?
0: Sí, primero que para practicar lo que es estas carreras de, suponete 200 metros nomás, ya no hay una pista acá
1: Espacio.
0: como para decir, vamos a practicar. Y el tema de los lanzamientos, también sabemos que los lanzamientos son peligrosos y que tenés que tener la infraestructura para poder hacer un lanzamiento de disco, un lanzamiento de jabalina. Lo más que podés llegar a hacer, que es menos peligroso, que tampoco nos deja de ser peligroso, es el lanzamiento de bala. Pero después lo que es los otros tipos de lanzamiento necesitaba una infraestructura que hoy por hoy no, la escuela no las tiene.
1: O la tiene normal y técnica, se me ocurren.
0: Y sí, estos chicos son de técnica y sí, normal en el lanzamiento, en el campo de deporte lo podría hacer.
1: ¿Vos qué has observado? Digo, por ahí te saco de lo que es la parte municipal para lo que es la parte
0: Sí.
1: educativa. Digo, esto también ha sucedido más o menos en la provincia, que se ha ido perdiendo la disciplina de atletismo en las escuelas, ¿o no?
0: Mirá, lo que, bueno, Gualeguay lo practica mucho el atletismo porque tiene el CEF y tiene
1: Claro.
0: la pista de atletismo. Y sí, se ha perdido sobre todo. Bueno, Nogoyá también lo practica el atletismo, pero más lo que es carrera y maratón, esas cosas. Después, si nos vamos para el lado de la costa del Uruguay, sí, allá es otra cosa. Le dan un poquito más de. O lo tienen más asumido al atletismo en sí, también por las infraestructuras que tienen, ¿viste?
1: Julio, bueno, y a partir de ahora, digamos, los clasificados, ¿cuándo participarían y se sabe dónde?
0: Mirá, todavía la fecha no está fijada bien porque se están definiendo todo lo que es la etapa local. Pero calcularíamos nosotros, por lo que nos dijeron, que atletismo se haría en Concepción del Uruguay. Y vóley estaba ahí entre Concordia, puede ser, o Federación, no se sabía todavía.
1: Bueno.
0: Así que apenas tengamos esa información, se la vamos a estar pasando.
1: Bueno, pero se van para la costa del Uruguay.
0: Y mirá, la mayoría de los eventos terminan allá en la costa del
1: Claro,
0: Uruguay.
1: claro. Julio, la semana pasada estuvo el secretario de Deportes, bueno, estuviste vos, digamos, como representante de la municipalidad, estuvo la Liga, estuvieron representantes de las distintas instituciones, distintos clubes de nuestra ciudad. Allí se estuvo hablando de programas. ¿Qué tipo de programas es hoy, digamos, lo que tiene disponible provincia y si, digamos, los clubes lo han ido adoptando?
0: Mirá, a mí me llamó, nosotros bajamos toda la información que nos envió provincia el 11 de junio a todos los clubes. Yo se la pasé al presidente de la liga, al Bocha, y Bocha le pasó toda la información a los clubes. Después me llama Lupi, una semana antes de esa reunión que hicimos. Me dice, vos sabés que estoy preocupado porque Victoria no hay ningún club que haya mandado. O que haya llenado los formularios. Entonces le digo, bueno, escuchame, ¿cómo podemos hacer? Dice, si vos querés, organizate una reunión con los presidentes de los clubes y nosotros vamos. Bueno, bárbaro, perfecto, le digo, mejor para que evacúen todas las dudas que tengan y pregunten lo que tengan que preguntar. No sabía, honestamente, no sabía que iba a venir Sebastián Uranga, que es el secretario de Deporte de la provincia. Así que nos tomó por sorpresa y una grata sorpresa que viniera y nos visitara. Y bueno, estuvieron hablando de un plan específico que era una ayuda económica de 7 millones de pesos para los clubes, ahí hablaron de infraestructura que podía ser, bueno, vestuario, tapiales, baño, y también que podía ser para materiales deportivos. Bueno, la cosa que se trató ese tema, los presidentes preguntaron, averiguaron, le dieron la página, bueno, que ya tenían esa información. Resulta que en esta semana me han estado llamando algunos presidentes diciendo que habían cargado lo que era

0: y habían pedido presupuesto y cargado en la página los presupuestos de infraestructura, de materiales de construcción para hacer, y resulta que le habían contestado que ese plan ya se había agotado el monto que tenían fijado para hacer. Entonces había uno que me dijo, y organizaste una reunión y al final ahora no, pará, le dije. Claro. Nosotros fuimos el nexo, el programa es de provincia, no es de la municipalidad. Nosotros hicimos esa reunión para que ustedes, qué mejor que esté el secretario de la provincia, este Ricardo Lupi, que es el que sigue de Sebastián Uranga, para que ellos les confirmen. Y bueno, la cosa es que andaban cambiando los presupuestos porque le dijeron que el fondo que quedaba era para lo que es materiales deportivos, indumentaria deportiva, toda esa cosa. Así que bueno.
1: Y muchos querían, digamos, para infraestructura.
0: Y sí, la mayoría de los clubes están queriendo terminar o empezar o hacer algo, ¿me entendés? Lo que sí aclaró en esa reunión Uranga, que fue que dijo, sí, el programa es de 7 millones de pesos, pero yo 7 millones de pesos no les voy a dar. Les voy a dar menos porque yo quiero abarcar más clubes de la provincia.
1: Pero a ver, pero con 7 millones de pesos, pregunto, ¿no? Para toda la provincia, para el trabajo de infraestructura, ¿para qué te puede alcanzar, digo, si lo repartís?
0: Sí, la verdad que es poco. Lo que pasa es que hay muchos clubes en la provincia también. Y bueno, y tenemos por experiencia, porque justo ahí había dos clubes que el año pasado habían enviado también, porque salió un programa de esto el año pasado similar, y no habían tenido contestación. Y bueno, ahí aprovecharon para decirle, y bueno, él lo hizo chequear con la gente que andaba con él, se lo llevó anotado que lo iba a movilizar a eso y que se quedaran tranquilos que lo iban a cobrar, pero bueno.
1: Pero para aclarar, porque por ahí, eso es cuando habla de 7 millones, es decir, ¿es lo que se tiene el presupuesto para repartir, digamos, para programas de infraestructura o el monto máximo que le puede tocar a una institución?
0: Ese es el monto máximo que le puede llegar
1: a tocar a una institución. Perfecto, está bien.
0: Y bueno, después también se charló sobre ganar con tu club, que también tienen prácticamente las mismas características de... esto ya abarca un poco más a lo deportivo y no a lo edilicio. También se habló de un convenio que ha hecho la provincia con Flecha Bus, en donde hay que cargar en una página que la pasaron ellos, en donde todo deportista o dirigente de club tiene un 30% de descuento en para todo el país. Y también surgió ahí la pregunta de uno de los presidentes, y si cuando viajan chicos que van acompañados por el papá, la mamá o un tutor, y también les dijo que, bueno, que el papá, la mamá o el tutor tiene un 20% de descuento. Eso sí le aclaró. Eso lo tienen que cargar en una página, lleva su tiempo, no es que lo cargas hoy a la mañana y a la noche ya podés viajar. Así que es como que tener una aceptación de eso.
1: Bueno, pero en la reunión muchos clubes se enteraron, digamos, de por ahí programas que no tenían en cuenta.
0: Exactamente, sí. Y también se charló de la tarifa de la luz, que también es un tema que hoy está el 35% de descuento. Pero también ahí lo dijo Uranga, que aquellos clubes o aquellas instituciones que gasten menos de 600 kilowatts, que no tendrían que pagar la luz. Eso tampoco lo sabíamos nosotros.
1: Claro, claro.
0: Así que, y bueno, después también otro tema que se trató. La verdad que, te digo, fue una reunión muy, muy linda. Nunca pensé que iba a haber tanta gente. Había cerca de 40 personas y eso... Es muy lindo.
1: Bueno.
0: También se trató el tema del adicional de policía.
1: Policía.
0: Se lo plantearon. Y bueno, él dice que en las canchas ya está por ley que más de 4 adicionales no puede haber. Porque había un club de acá de Victoria que él había jugado el fin de semana anterior y la policía le había mandado 5 adicionales. Entonces le dijo él que no, que eso no estaba reglamentado, que estaba hablado y acordado de que eran solamente 4 adicionales por cancha.
1: Claro, porque ahí, digamos, el problema chocan con lo que está en la ley, pero después con lo que te dice la policía. Mirá, no, yo, ¿vos querés que yo te garantice la seguridad? ¿Cuánta claro. gente va? ¿Viene gente de afuera? Porque un club que trae, por ejemplo, bueno, yo necesito sí. uno acá, y capaz que la policía hace el conteo y no le alcanza con 4. Ahí está, no, esta cuestión de lo que está escrito en el papel y que después lo que observa la policía, realidad. ¿No? Claro. Claro. Y ahí los clubes quedan en el medio.
0: Claro, lo que pasa que hay que ver acá que los clubes están muy asfixiados uh-huh. con el tema económico. Sí. Hoy por hoy necesitas en un partido oficial 140 entradas para poder llegar a cubrir los gastos. Uh-huh. Uh-huh. Y vos imaginate que te doy un ejemplo, el último partido que jugamos nosotros, Libertad, que jugamos en cancha San Benito con Banfield. Imagínate vos que se vendieron de un lado 25 entradas y del otro 20 entradas.
1: Claro. Hay que juntar plata de otro lado para pagar.
0: Y claro, por ahí tenés que sacar de tu bolsillo 500, 600 mil pesos para llegar a cubrir la fecha. Uh-huh.
1: Bueno, Julio, te traslado una consulta que aquí nos estaban haciendo cuando dijimos que íbamos a charlar con vos, y tiene que ver Ajá. con, para que lo voy a buscar, por dónde estás, que tiene que ver con el club acá, con el Círculo Católico Obrero. Me preguntan si sigue teniendo ayuda municipal, porque dice que ya, digamos, no hay actividades, que desconozco, que en algún momento se hacía bocha, desconozco si se sigue haciendo o no, me dicen de que no. Si a pesar de esto se sigue teniendo ayuda desde la municipalidad, digamos, la institución.
0: Mirá, el Círculo Católico Obrero sigue recibiendo la ayuda de lo que es el FED, la ayuda económica para los clubes. Él tiene el presidente que se llama Ezequiel, que es el que está dando clases ahí en...
1: De artes marciales.
0: Artes marciales, uh-huh. sí, uh-huh. tiene presentado, viste que la ordenanza dice que debes tener un mínimo, una lista de mínimo de 50 chicos uh-huh. que son los que practican deporte ahí y las tiene, o sea, está reúne las condiciones. Nosotros hemos ido varias veces, es más, él se ha ofrecido para por ahí llevar su escuelita a los refugios uh-huh. municipales o algún lugar para hacer demostraciones, así que
1: tiene buena predisposición a conocer.
0: Y tiene muchos chicos y trabaja a la mañana y a la tarde también.
1: Perfecto, no me ha aclarado, digamos, por ahí me hacen el tema de bochas, pero me obviaban, y es verdad de que allí se practica también sí. lo que tiene que ver con artes marciales.
0: Sí, y hace una muy buena función también Ezequiel, porque los chicos después de la práctica reciben una merienda que también es muy, muy importante.
1: En estos momentos, ¿qué te parece? Sí. Julio, gracias por estos minutos y en cualquier momento la continuamos, si te parece.
0: Dale, Agustín, déjame decirte que bueno, recién estuve en comunicación con la profesora Tamara Varela, que era la que anda en el patín carrera, que uh-huh. este fin de semana, este domingo, íbamos a tener la carrera, pero la hemos postergado para el día 30 porque el pronóstico espera no nos condición. Dice...
1: Sí,
0: exactamente.
1: Está feo, además la gente no se arrima. ¿Allá en el óvalo?
0: En el óvalo. Lo que pasa es que nosotros veíamos, en el asfalto no va a haber problema, pero si se hace barro, la gente, ¿dónde va a estar? Claro. Así que decidimos en común acuerdo de postergarlo para el día 30 de agosto.
1: Perfecto. Vamos a buscar a Tamara para charlar antes de la actividad. Gracias, Julio. Hasta la próxima.
0: Un abrazo, Agustín. Abrazo. Gracias por el llamado.
1: Por
0: Saludos.
1: Favor. Hasta luego. Ahí estaba el director de deportes de la municipalidad, Julio Colazo. 17:32 en la República Argentina. 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
1: Bueno, se viene también el Día del Niño desde Comedor. Abrazo solidario, y como siempre están solicitando para allí a quien quiera prestar algún tipo de ayuda. Lo van a estar llevando adelante, falta un tiempito. El 12 de septiembre... quieren regalarle, como vienen haciendo, un día especial a los chicos, lo van a llevar al cine y están necesitando, para aquel que quiera colaborar, golosinas, torta, leche, chocolate, jugo, globos, como para darle una merienda, ¿no?, a los chicos mientras disfrutan de una linda película en la sala del cine Teatro Victoria. Así que bueno, aquel que quiera colaborar, ya sabe, puede aproximarse allí a Jujunín, pasando lo que es Boulevard Rivadavia, o comunicarse al 3436-447394 y será bienvenido todo lo que pueda colaborar.
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1: Bueno, a ver qué nos dicen por aquí. Hola Agustín, loco, me dice. Eso le gusta, me dicen loco. Claro, tío, me van a ver loco. Ya no me van a decir.
2: Ay, no.
1: Hablando de negocio o algo así, tendrían que reabrir sus puertas. Ah, mirá cómo está con Deporte en el Recuerdo. Bola 8, dice, para los nostálgicos, bola. Yopama. Pero ¿qué Yopama? Porque Yopama, el de calle donde está ahora la pollería de otra vez.
2: Ahí esa calle, sí.
1: Pasadores.
2: Chacabuco,
1: Chacabuco, exactamente. Estaba Freddy, ¿no? De Yopama. Era Freddy, sí. Y Bailanta Siete Colinas, allá en el Quinto. Ah, bueno, el otro no. El otro la dejamos.
2: No, ese obviarlo.
1: Pero Siete Colinas, ¿no estaba en el galpón donde está Big Cider ahora?
2: Sí.
1: Y allá en la zona del Quinto Cuartel, estaba en el galpón que está antes de llegar a la escuela 6.
2: Ah, se recorrió todo.
1: No, pero funcionó. Mirá cómo está la memoria. Mirá cómo, pero no,
2: pensé,
1: pero no alcancé ahí.
2: No estaban las bailantas.
1: Pero no. Las conozco desde afuera.
2: Me contó un amigo.
1: Pero allá en el Quinto Cuartel y ahí en Big Cider duraron poco. Se ve que va a pasar un buen momento el amigo, porque que le quedó en la retina, ¿eh? A ver, mirá. Ay, qué es esto, no, che. No, pero no. Esto
2: me muero.
1: Tiene que ver con esto.
2: ¿Con
1: esto
2: qué?
1: ¿Es ahora? ¿Qué es esto? A ver qué nos dicen por acá. Movimiento policial.
2: Uh-huh.
1: A ver, Agustín, movimiento raro en mi barrio. Allá la Comadreja, popularmente conocido como la Comadreja, me dicen. Junín, Vélez Alfi, Junín y Güemes. Yo me escondí, dice. Es como que buscan a alguien. Bueno, una foto de un grupo de policía fuertemente armado, se ven. Bueno, ya vamos a consultar a ver este movimiento. Allá esto es zona de la escuela 47, exactamente, uh-huh. En inmediaciones de la escuela 47. Muchísimas gracias por el dato a la audiencia.
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1: Pausa, pausa, enseguida regresamos.
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0: Gracias, Carlos. 11 minutos nos están separando de las 18 horas. Nos queda una información, por ejemplo. Mañana vamos a ver si podemos charlar esta semana. ¿Te gusta actuar? Bueno, porque hay un casting de actores. ¿Quién lo va a estar llevando adelante? El grupo de teatro La Leprosa, de allí de la agrupación cultural Victoria. Bueno, una linda iniciativa, ¿no? Para todo aquel que quiera comenzar clases de actuación. Va a ser el miércoles 19 a las 18 horas. En este caso es en Mitre 709, allí en la seccional ACMER. Es solo para mayores de 18 años, bueno, aquellos que estén interesados para realizar casting de actores a través de lo que es el grupo de teatro La Leprosa, se pueden comunicar al 3436-514988.
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0: Qué grande la audiencia, mirá.
1: ¿Qué pasó?
0: ¿Te llegó el parte de prensa? No, le digo.
1: Ajá.
0: Se durmieron, me dice.
1: ¿Y entonces?
0: Y mirá lo que me mandan.
1: A ver.
0: Esta es la nueva máquina que ha adquirido la municipalidad. Hace un tiempito atrás lo hablamos esto con el secretario Parra, que ya nos había dado a conocer, que se había hecho un llamado a licitación. Bueno, ha llegado, es una moto niveladora, una Zantui, Econovo, la marca. Mira, ahí la traen en el tráiler, en el carretón. No sé quién es el maestro de acá, tiene que ser un empleado municipal o de la empresa que la trae, no, de la empresa que la trae, sí, tiene más pinta. Sí, sí. Así que bueno, gracias a la audiencia, ahí está llegando. Entonces, una máquina que se ha adquirido desde la municipalidad, es una motoniveladora. Seguramente se la va a mostrar un rato ahí en la plaza, como suele suceder, y ojalá que pronto se la ponga a trabajar, que se necesita. Así que ha llegado la máquina, la motoniveladora que adquirió a través de una licitación pública el municipio.
1: A cuidarla.
0: Por supuesto, por supuesto.
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0: Bueno, gracias a la audiencia. Como siempre yo le digo, no es mentira esto de cuando ustedes también hacen el programa con nosotros, es así, ¿no? Porque recién nos mandaron una foto, fuertemente policías uniformados. Acá ahora me ponen, Agustín, mucha policía por calle La Prida y Tendenteros Orientales, andan caminando, son de distintos colores, es decir, de distintas fuerzas. Yo me metí adentro por las dudas. ¿Cómo se han asustado varios, muchachos? No lo andan buscando a ustedes. Quédense tranquilos. Pero bueno, acá no están haciendo referencia de movimiento policial importante en lo que tiene que ver con inmediaciones de la Escuela 47. Bueno, ya Carlos seguramente no. Está haciendo las averiguaciones correspondientes también para, en el programa, poder ampliar este movimiento policial importante en ese sector de la ciudad.
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0: Mirá, Agustín, al mejor estilo Los Simpsons. ¿Cómo están con la tele? Las policías llegaron a Güemes y Perú con sus armas, empezaron
1: a hacer poses.
0: Yo ahí consulté, todavía no tengo respuesta, a ver si tiene que ver con que están, digamos, con algún operativo o tiene que ver con por ahí los preparativos que se suelen hacer para lo que se denomina barrios seguros, ¿no? Y que desde allí se sale a hacer recorridas. Esto ya lo hemos visto. Por eso vamos a tratar de determinar esto, ¿no? Si tiene que ver con algún trabajo que estén haciendo, lo que tiene la policía buscando a alguien específicamente, o lo que suele suceder en algunos barrios cuando se hacen las formaciones y de allí se sale, digamos, a hacer patrullaje por ese barrio, trabajo en general, que se denominan barrios seguros. Así que bueno, gracias a la audiencia de allí de la zona de la escuela 47, muy atenta que nos está pasando los datos correspondientes. Ya te voy a hablar también de lo que tiene que ver con el estacionamiento medido. Un dato importante para tener en cuenta. 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
0: Bueno, ahí está, bueno, sí, serían controles operativos que se están llevando adelante, no es, digamos, nada específico de algún lugar o que están buscando algún tipo de allanamiento, sino que son controles operativos que se están llevando adelante allí en el barrio. Muchísimas gracias. Por aquí otro asustado, por suerte ando por el campo, no me van a encontrar, dice. A la miércoles que hay varios jodidos ahí en el barrio, ¿qué pasa? Se escondieron varios, muchachos.
1: ¿Está asustado?
0: No se asusten, muchachos, que no pasa nada. Son controles preventivos que realiza la policía por distintos sectores de la ciudad.
1: Son bravos. 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Y recordarles que mañana vamos a tener entradas para Uriel Lozano.
0: Mañana tenemos entradas para Uriel Lozano. Uh-huh. Mañana qué regalones que estamos. Tenemos
1: Antes de todo, ¿podemos pasar un tema a Uriel Lozano?
0: Sí, mañana
1: algo,
0: sí.
1: Algo tranquilón.
0: Sí, mañana vamos a pasar. Ah, buenísimo. Por supuesto, mañana vamos a pasar. No te puedo decir que no al aire, así que vamos a pasar algo de Uriel Lozano. 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
1: Sí.
0: A poner choris casero, 2 kilitos de chorizos casero para regalar mañana. 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No dejé de pasar este fin de semana porque, como decíamos, ya después se terminan. 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
0: Bueno, y hablando de lo policial, el último robo que hubo con ingreso a una vivienda, recordemos allí por calle Corrientes, donde se asaltó, digamos, a la doctora Vicari. Ya las dos personas detenidas ya están imputadas en la causa, un hombre y una mujer. A ambos le dieron 10 días de prisión preventiva. Seguramente cuando se cumplan estos 10 días se va a renovar. El hombre está cumpliendo los 10 días de prisión preventiva en la jefatura de policía, aquí en calle San Martín, y la mujer está cumpliendo los 10 días de prisión preventiva en la comisaría del menor, que se encuentra en calle Vélez Arfiel.
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0: A ver, que me hicieron esconder el cohete. Dice, pero viste, hermano, escondiste el cohete.
1: Salí tranquilo,
0: asomate. A ver, fotografías, cambios de actividades con escuelitas deportivas municipales, películas en el cine. Ah, muy bien. Es decir, hoy había escuela deportiva, como estaba feo el día, bueno, se fueron a ver una película a la sala del cine Teatro Victoria, ahí nos mandan la foto. Muy bien los chicos.
1: Incluido con torta.
0: Qué bueno. Oh, qué bueno.
1: Así que sí,
0: Ahí están, los chicos con los profes, compartiendo una tarde de cine. Qué lindo, ahí están. Felicitaciones. Bueno, ahí nos dejaba un mensaje también. Gracias, amigos, que nos dejaste aquí un audio. Vamos a seguir este tema, porque me hacen referencia de lo que es el Círculo Obrero, de que antes, digamos, la plata del FED que llegaba para las bochas, porque las actividades de artes marciales son aranceladas, son pagas. Después, bueno, voy a consultar con esto porque hoy quiero saber en cuántas instituciones quedan actividades totalmente gratuitas, porque no voy a decir en todas, pero en muchas vos tenés que pagar la cuota societaria y además tenés que pagar una cuota deportiva de la actividad que haces. Es decir, ya no están quedando en muchas instituciones actividades totalmente gratuitas. Hoy por lo menos, cada club te pide de que seas socio, por lo menos. Y hay otros clubes que además de cobrarte la cuota societaria, te cobran la cuota deportiva. Si vas a hacer vóley, pagá por la cuota deportiva de vóley. Vas a hacer fútbol, pagá por la cuota deportiva de fútbol. Si vas a hacer vóley y fútbol, pagás por ambas. Así que bueno, después voy a tratar de consultar, ¿no?, de que hoy qué instituciones quedan en la ciudad de Victoria que solamente brinden actividad deportiva solamente pagando la cuota societaria. Así que bueno, lo voy a para la semana que viene. Por las dudas yo me acuesto, dice otro más asustado allá en la zona del barrio. Tranquilo, muchachos, que no lo andaban buscando ustedes, no lo andaban buscando en este caso. En la próxima, no sé. 18 horas en punto, vamos a ir actualizando. Si parece los datos del tiempo, mientras ustedes los buscan,
1: sí.
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1: Bueno, la temperatura actual en Victoria 11 grados 2 décimas, la humedad 77%, el cielo cubierto y la mínima para hoy va a ser de 9 grados.
0: Pará, porque dije que íbamos a hablar de 2 segundos de lo que tiene que ver con el estacionamiento medido. Básicamente va a tener, en el anterior sistema terminó con el costo de una hora, era una unidad de cuenta. A partir de ahora va a ser 2 unidades de cuenta municipal lo que va a salir. Lo que sí, se achica el espectro. Se achica el espectro como te veníamos comentando. Y los frentistas que me estaban preguntando, va a ser igual que el mismo sistema de anterior. Así que digamos, el mismo sistema que se aplicaba anterior para los frentistas en el estacionamiento medido, ese punto sigue tal cual. Ahora sí nos vamos.
1: Ahora sí nos vamos.
0: Gracias por su compañía. Será hasta mañana. Chau, chau.

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0: 18, 3 minutos, cielo totalmente nublado en la ciudad de Victoria, temperatura en estos momentos 11 grados, sensación de 8, la humedad 75%. Oficializaron un aumento del 3% para docentes entrerrianos y fijaron nuevo salario mínimo. El gobierno de Entre Ríos oficializó un incremento del 3% en distintos componentes del salario docente con vigencia desde los haberes correspondientes a julio. Además estableció nuevos montos para el Fondo Provincial de Incentivo Docente y el Complemento Provincial de Conectividad y fijó haberes mínimos de bolsillo según la carga horaria. La inflación de julio fue de 2,1%, acumuló 19,3% en lo que va del año. La inflación de julio fue del 2,1% en Argentina, según informó este jueves el Instituto Nacional de Estadísticas y Censos. El dato mostró una aceleración del 0,2 puntos porcentuales frente a junio, cuando el índice de precios al consumidor había registrado un incremento del 1,9%. Torneo Clausura pone en marcha su quinta fecha. Racing y Banfield abrirán la jornada este viernes en Avellaneda. El clásico entre Estudiantes y Gimnasia será el principal atractivo del sábado, día en que también jugará Boca. River recibe el domingo al líder Argentinos Juniors. La hora 18:04, temperatura de 11 grados, mínima 8 grados con cielo cubierto.
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2: Muy buenas tardes, bienvenidos a Puntos Comunes, hasta las 20 te vamos a estar haciendo compañía por AM980, por 90.3 y por supuesto a través del canal de YouTube de la radio LT39.tv. También nos podés seguir a través de las páginas de Facebook de la radio, Radio Victoria, o en Carlos Manuel Pérez, donde tenés toda la información. La saludamos a nuestra compañera Sabrina Oberti. ¿Cómo le va, Sabrina? ¿Cómo anda?
0: ¿Qué tal? Muy bien, buenas tardes.
2: Bueno, me alegro.
0: Acá estamos jueves, de no creer, pegamos el salto, estábamos con fiaca el lunes y hoy es jueves.
2: Pasó rápido.
0: Ajá, es como que se está pasando rápido. O hay cosas que hacen que pasen rápido o uno se acelera y bueno, va rápido. Pero bueno, acá estamos, hoy hubo una llovizna, estaba previsto y se acercaba y se veía por el radar en la mañana temprano algo de lluvias leves, tranquilas, con llovizna. Lo mismo se dirigía para el lado de Buenos Aires, donde también hubo en algunas zonas, en provincia de Buenos Aires y otros lugares más, también existió algo de lluvias o lloviznas. Ahora en este momento ya no y probablemente ya no para las próximas horas, pero a mañana en la mañana daban también una baja probabilidad de que pueda existir alguna leve llovizna. No creo tampoco que se dé, pero mañana va a ser el día donde tendremos 14 y 12, el sábado 16 y 12 y el domingo 17 y 12. Estos tres días, viernes, sábado y domingo, si bien vamos a tener cielo nublado los tres días, no hay chance de que el sol vuelva, que se despeje, pero la temperatura va a ser rara, 14, 16, 17 y las mínimas 12, o sea, son mínimas no muy bajas, se puede llegar a sentir fresco, pero no tan frío, va a estar raro, húmedo, pesado el clima. Y el lunes, martes y partes del miércoles, pero sobre todo lunes y martes tira lluvia y el miércoles probabilidad más baja, pero el lunes 17, martes 18 también continúa nublado y hay una probabilidad de lluvia, ahí ya baja la máxima 14 y 10 ambos días a 14 y a 10 de máxima y la mínima 9 y 7, ahí vuelve a sentirse un poco el descenso de la temperatura, medio descontrolado todo esto del clima, fue producto de lo que está sucediendo. Yo creo que mucho influye este fenómeno El Niño, que como siempre decimos y dicen los que saben, ¿no? No solo es tema crecida de ríos, sino que es inestabilidades, humedad elevada, lluvias muchas, en cortos periodos, ciclogénesis en algunas partes, perdón, que tiene que ver con lluvias y esas cosas. Así que atentos porque no habría mucha chance de sol, para enfermarse, dicen los que saben. Hoy se paga los jubilados de la mínima 3, mañana 4, asignación universal por hijo 3, mañana 4, jubilados que superan el haber mínimo recién el 25, las pensiones no contributivas hoy 6, 7, mañana 8 y 9, por embarazo hoy 3, mañana 4, prenatal maternidad hoy 4 y 5, mañana 6 y 7, desempleo a partir del 24. 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
2: Muy bien, muchas gracias Sabrina Berti por toda la información. Bueno, en el ámbito nacional finalmente se dio a conocer en el día de hoy el índice de precio al consumidor, escaló al 2,1% en julio según el INDEC y se da este rebote en B del índice del precio al consumidor, el cual venía bajando y tocó un piso y volvió a subir nuevamente. Si uno mira el anualizado, es como se vuelve a repetir. En agosto del año pasado estaba en 1,9, después septiembre 2,1, 2,3, 2,5, 2,8, 2,9, hasta llegar a marzo, que fue el pico máximo 3,4, volvió a bajar un poquito y baja abril y mayo 2,6 y 2,1 respectivamente. En junio toca el piso y vuelve a rebotar la inflación en julio al 2,1%. Así que entre los productos que más subieron, recreación y cultura un 5%, después viene salud un 2,5%, el restaurante y hotelería un 2,8%, conectividad un 2,4%, bienes y servicios varios un 2,2%, vivienda, agua, electricidad, gas y otros combustibles un 2,2%, el índice general el 2,1%, después el más bajo es prenda de vestir, que dio menos 1,3%, dio negativo prenda de vestir y calzado. Imagínense, si hubiese dado un poquito más positivo, el salto sería aún mayor. Menos 1,3 negativo dio prenda de vestir y calzado. Bebidas alcohólicas y tabaco un 1,5% hacia arriba. Alimentos y bebidas no alcohólicas un 2%. Aumentó casi ahí con el índice general. El aumento de bebidas y comidas. Y a nivel provincial, la noticia más relevante es que el gobierno entrerriano oficializó el decreto con aumento salarial del 3% para docentes. Recuerden, cuando comienza a regir la nueva ley jubilatoria previsional, todos los jubilados van a recibir el aumento con ese 3%. Vamos a una pausa y vamos a intentar entablar una comunicación con un entrerriano que está en Colombia. Vamos a ver si podemos hablar en la tarde de hoy. Pausa y ya volvemos con más Puntos Comunes.
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2: Muy bien, 15 minutos pasaron de las 18, seguimos en Puntos Comunes. Hasta las 20 te vamos a estar haciendo compañía. Vamos a ir a la primera entrevista de la tarde. Vamos a hablar con Martín Marozzini, un entrerriano, más precisamente de la ciudad de Nogoyá, en Colombia. Martín, muy buenas tardes. Carlos Pérez te saluda, ¿cómo te va?
15: Hola, muy buenas tardes, Carlos. ¿Cómo vas? ¿Todo bien?
2: Muy bien. Bueno, Martín, te fuiste a Colombia a ser profe de pádel. ¿Esto es así?
15: Sí. Yo estoy hace 4 años aquí en Colombia, más precisamente en Medellín. Uh-huh. Me vine ya con... Me llamó un deportista muy... muy famoso aquí, que se llama Alejandro Falla. Así que bueno, yo recién había puesto mi gimnasio en Nogoyá, pero bueno, me sedujo y me vine. Y una vez que ya me vine, me quedé porque va todo muy bien por aquí.
2: Bueno, y te tocó, ¿cómo es el clima allá? Vamos a hablar primero del clima allá en Medellín, ¿cómo es? ¿Es como cuentan las series, las películas?
15: El clima acá en Medellín es... como le dicen, es la ciudad de la eterna primavera, y todo el tiempo es primavera. Ese mismo clima que hay en primavera ya. Uh-huh. Algunos días más caluroso, un poquito más fresco. Algunos días que está con más viento, entonces el calor se siente menos. Pero después sí es todo primavera. Lo que sí varía mucho, por ejemplo, entre... yo el club estaba lo primero, cuando yo recién llegué, queda arriba, como la montaña arriba. Uh-huh. Y ahí hacía un poco más fresco. Y después de ahí me fui a trabajar a otro club que quedaba un poco más arriba, más aislado, más como en el campo, y ahí era fresco, ya se podía decir que era fresco. Y ahora ya me bajé a Medellín en el Poblado, que se le dice que es muy conocido, en una zona más plana, no tan montañosa, y aquí sí hace demasiado calor. Está lindo, se puede trabajar bien. No es un calor agobiante, pero hace calor.
2: Bueno, mandanos un poco de calor para esta zona.
15: Dale, sí, yo les mando calor porque ya me comentaron que estaba fresco y un clima feo. Exacto. Estaba con llovizna y muy frío.
2: Así es.

0: en este momento, y otra que queda en un centro comercial. Entonces hay una, es como una bodega, un galpón enorme, enorme, en el cual las canchas están de un lado, separadas por un telón grande y una pared de chapa, y del otro lado es todo centro comercial, como un Easy, como se pueden decir, un Carrefour en Argentina. Y arriba la estructura es metálica. Entonces se empezó a mover un poco, y lo que yo ya he sentido bastante sismo, más o menos 3 o 4 sismos he sentido, lo que, de lo que voy aquí en Colombia. Yo pensaba que algo era un sismo normal, entonces las chicas salían corriendo enseguida y yo me quedé un poquito más parado, sintiendo, y ahí empezó a, cada vez más fuerte, cada vez más fuerte, cada vez más fuerte, hasta que empezaron a rugir todo lo que son las paredes, los techos, empezaron a retorcer un poco más, y ahí nos obligó a salir. Cuando salimos del club, sería, que es, salimos para la parte del centro comercial, el centro comercial, la verdad, fue un desastre porque se le caían todas las góndolas, todos los televisores, todo la, lo electrodoméstico, y ahí la gente entró en pánico. Así que fue un momento muy, muy feo, pero también raro. Dentro de lo raro, como que no caes en el momento a veces de lo que no tenés claro bien de lo que tenés que hacer, si va a correr o ayudar a alguien, de lo que va a pasar. Es como que una situación rara, pero cuando terminó el momento este, bueno, se suspendieron todas las actividades, obviamente, en el día por las famosas réplicas por ahí, también se tienen precaución por eso.
1: ¿Y vos?
0: Lo que pasó es que hablamos con de, lo que yo pensé que no pensé que había sido tan fuerte. Cuando empecé a hablar con chicos en los grupos que son de Cali, son de Pereira, yo tengo muchos amigos allá, tengo compañeros de pádel, de profesores, chicos de la liga, chicos de todo conozco. Habían puesto que había sido un desastre, que esto era un desastre, así que eso, la verdad, fue muy duro. Acá en Medellín no fue tan duro, no fue tan feo la situación como en Cali, Pereira, que son ciudades devastadas, y bueno, yo creo que fui cayendo de a poquito, que eso fue realmente un desastre, y tuvimos la suerte que acá en Medellín no fue tan, fue fuerte, sí, fue un terremoto, no fue un sismo, fue un terremoto, pero no fue tanto desastre como la ciudad de Cali y lo que es Pereira.
1: Entonces tu casa, tu vivienda, donde vos pernoctás continuamente, está bien.
0: Tengo la suerte de que yo estaba viviendo una casa normal en una unidad cerrada, y estábamos, bueno, yo tengo mi pareja y mi bebé de 9 meses y medio. Entonces, obviamente, lo primero que pensaba en la familia, en cómo están, pero bueno, tenía la tranquilidad que estaban en la casa. Pero así mismo, yo cuando me comuniqué con ella estaba llorando que se habían retorcido las paredes, el techo, las tejas sonaban, que se, la verdad, lo había agarrado acostada mi pareja. Y también el lo que es alrededor, por ejemplo, atrás de mi casa hay un edificio en el cual mucha gente gritaba, había quedado como que encerrada, y gritaba por auxilio, gente que no había, que tenía personas grandes que no la podía abandonar, y gritaba, dice que fue un poquito de caos, que eso es lo que genera pánico, los gritos y los... Entonces el conjunto de las personas que gritan auxilio, por ahí asustada o entrada en pánico, también generan más miedo a uno. Entonces mi pareja sí la pasó bastante mal, y estuvo afuera de la casa hasta que yo llegué.
1: ¿Y el tema comunicaciones, cómo estaba? ¿Se cortaron los teléfonos o resistió bien?
0: No, gracias a Dios, no se cortaron los teléfonos. Sí, no se cortaron los teléfonos, gracias a Dios. Toda la gente sí llamando. Acá en Medellín hay muchos edificios, demasiados edificios. Y tengo casi todos mis alumnos que viven en apartamentos y en oficinas también, trabajan. Y lo que han sentido ellos dice que es algo increíble. Que la verdad, todo acá se permanece con miedo aún y con mucha precaución también, y con ese miedo a que vuelva a pasar.
1: ¿Y están dando desde el gobierno cómo tienen que actuar los ciudadanos en caso de que vuelva a haber otro

0: terremoto o haya alguna réplica media grande? ¿Se está haciendo un plan
1: Sí,
0: para que puedan...?
1: Sí, la verdad sí hay un montón hoy en día con lo que pasó en Venezuela. Eso que, bueno, eso es otra cosa también, que lo que pasó en Venezuela hace poco, uh-huh. La gente está con eso todavía y bueno, eso también yo creo que generó un poco más de pánico y creo que también está más empapada en lo que deben hacer. Hay muchos videos, programas de televisión que están comunicando todo el tiempo qué es lo que hay que hacer en cada situación, así que tratar de que por ahí, si estás en un piso del sexto para arriba, ya no te da para bajar, que lo primero que cede son las escaleras, así que no te recomiendan bajar porque no vas a llegar, que del sexto para arriba lo único que tienes que hacer es tratar de resguardarte en una habitación más pequeña, como por ejemplo un baño. Y si está cerca del techo, por ejemplo, más del techo, hay que subirse a la parte de arriba en vez de bajar.
0: Uh-huh. Para protegerse.
1: Así que, sí, ahora, bueno, te cuento también, ya mañana me cambio a un edificio, al piso 12, así que,
0: bueno.
1: Así que también, bueno, da la casualidad que ya teníamos todo el contrato hecho. Y bueno, estamos un poquito nerviosos con mi pareja, pero todo bien igual.
0: Y sí.
1: Yo estoy más tranquilo, pero...
0: Bueno,
1: porque siempre soy positivo, pero bueno, hay muchas cosas, muchos videos que se ven y por ahí también eso genera un poco de temor.
0: Bueno, Martín, tranquilo que todo va a salir bien y te agradecemos por tu tiempo y bueno, y seguramente vamos a seguir en contacto para que nos puedas contar cómo se vive ahí en Colombia. Muchas gracias.
1: Dale, muchas gracias y bueno, saludo a todos ahí.
0: Dale, un abrazo. Muchas gracias, chau. Ahí estaba Martín Marosini. De acá de la provincia de Entre Ríos, de la ciudad de Nogoyá, más precisamente, profesor de pádel, que vivió el terremoto en Colombia. Vamos a una pausa y ya volvemos con más Puntos Comunes. Hasta las 20 te vamos a estar haciendo compañía.

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1: Resumen de noticias. 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El acuerdo con ANSES reconoce fondos reclamados judicialmente y permitirá fortalecer la sustentabilidad de la caja de jubilaciones. Frigerio destacó que se trata del mayor reconocimiento obtenido por la provincia y señaló que los recursos contribuirán a reducir el déficit previsional. La provincia sumó 24 ambulancias nuevas. Con esta entrega, la actual gestión alcanzó las 50 unidades incorporadas al sistema público. La donación fue realizada por la Comisión Técnica Mixta de Salto Grande y forma parte de un refuerzo integral que también incluye motos para emergencias y equipamiento médico destinado a mejorar la capacidad de respuesta en los hospitales. Oser mejoró prestaciones y redujo el desequilibrio financiero. El gobernador presentó el balance de la nueva etapa de la obra social con más servicios, digitalización de trámites y una reducción del 30% del déficit. El ordenamiento administrativo permitió fortalecer la atención y optimizar el funcionamiento en beneficio de los afiliados. Gobierno de Entre Ríos. Cada peso

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0: 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Misas, novena fiesta patronal honor a San Roque. 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En el día de mañana, viernes, oración por la paz y recepción de la comunidad y Basílica Nuestra Señora de Aránzazu. Este domingo a la hora 10 en Capilla Nuestra Señora del Rosario Hospital. Renovación Carismática Católica invita a la jornada de la escucha el próximo martes 18-20-15 en la sala de San Juan Pablo II, Basílica de Aránzazu. Cumple su turno Farmacia Busi, Perón 150.
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0: La cotización de los cereales marca la soja 505.500 pesos, el maíz 266.100 pesos, el trigo 326.150 pesos, girasol sin cotización.
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5: Muy bien, 41 minutos pasaron de las 18, seguimos en Puntos Comunes. Hasta las 20 te vamos a estar haciendo compañía. Vamos a la siguiente entrevista de la tarde de hoy. Vamos a hablar con Daniel Rossi. Rossi, muy buenas tardes. Carlos Pérez lo saluda. ¿Cómo le va?
6: Carlos Pérez, un gusto saludarte a vos y a toda la audiencia.
5: Un gusto, muchas gracias por su tiempo. Bueno, pusieron en marcha un nuevo espacio político en la provincia de Entre Ríos, Hacer Futuro. ¿De qué se trata este nuevo espacio, Daniel?
6: Este espacio político indudablemente sale y nace como una decisión que hemos tomado después que nos expulsaron del Partido Justicialista, en un congreso falso, tramposo, después de 54 años, Carlos, que afiliado al justicialismo, he sido el único entrerriano que ha sido intendente de todos los gobernadores constitucionales, además de haber sido vicegobernador de esta provincia, todo en nombre del peronismo. Yo el año pasado, Carlos, no fui candidato de ningún partido. Yo no fui candidato de ningún partido, ni yo ni el doctor Ricciardo, que nos expulsaron los dos. Y acá en Santa Elena el PJ gana la elección. Ganó Val y ganó Michel el año pasado. A mí me expulsan por denunciar a Michel, que yo denuncié por la SIDA, que se robaron millones de dólares, de acuerdo a lo que publican los medios nacionales. Denuncié los contratos truchos de la legislatura, a Val, a Cáceres, a Laurito, a Uribarri, a ellos denuncié que se robaron un presupuesto. Y ese motivo ha sido que me expulsaron del Partido Justicialista. Bueno, que tenía dos caminos, o me iba a mi casa o presentaba batalla. Pero además, Carlos, yo fui a defenderme en el Congreso del Partido. ¿Entiendes o no?
5: Sí, sí, sí.
6: Le
5: pregunto, Rossi, ¿su mujer es senadora por el Partido Justicialista también?
6: Obvio, senadora, ganó por 25 puntos el departamento de La Paz.
5: ¿A su mujer no le echaron del partido?
6: No le echaron, no, pero el tema es que yo soy el referente político del departamento del peronismo, la agrupación política que conduzco. Y la expulsión es indudablemente por las denuncias, no hay otro motivo. Ahora, yo sigo denunciando que se robaron un presupuesto. Yo fui vicegobernador de esta provincia y no sale ningún cobro ni de subsidio, ni nombramiento, ni cheque, ni contrato, si no firma el vicegobernador, que es el jefe nato del Senado. Entonces, esta cosa que ha pasado en Entre Ríos es lamentable, porque yo fui a dar la batalla en el partido, a jugar la interna del justicialismo. Si pertenezco a este partido hace más de 50 años. Yo he recuperado junto a Busti en el año 87 para el peronismo la gobernación de Entre Ríos. Y viene a expulsarme Romero, la intendente de Paraná, que ella en el año 99 fue precandidata con Montiel por el radicalismo. Esta es la verdad, esto es lo que ha pasado en Entre Ríos y lo que pasó ahora. ¿Qué camino tengo? El camino que tengo es o irme a mi casa o dar batalla como lo estábamos dando. Y me presento como quien no me conoce, que vea cómo está y cómo gobernamos esta ciudad. Esta ciudad que es moderna, que todos los días hay obra pública. Esta ciudad que a principios de la década del 90 cerró su única fuente de trabajo. Y hoy tiene que quedar 5 o 6 mil habitantes, porque la gente se fue a buscar trabajo, algunos solos, otro con familia. Bueno, hoy esta ciudad tiene más de 20.000 habitantes, 22.000 habitantes, llena de turismo, de progreso, el que viene vuelve otra vez, recomienda nuestra ciudad. Santa Elena no es Concordia, Carlos. Concordia que tuvo tres gobernadores, tres veces Busti gobernador, dos veces Uribarri, dos veces Bordé, senadores, diputados y Cuéider. Se robaron todo. ¿Qué quiere que le diga? Ahora, nosotros salimos con esta alternativa, con el partido CER, va a haber otros partidos políticos para hacer un gran frente, así que peronistas, radicales, independientes, y estoy convencido que vamos a hacer una gran elección. Y uno se pregunta, ¿y el peronismo de Victoria va a votar a algún candidato de la RUNFLA? A Michel, a Romero, a Laurito, a Bailo, ¿va a votar a alguno de ellos? ¿O va a votar este proyecto político que nosotros mostramos y combatimos la corrupción? Si nos toca ese gobierno, Dios mediante, topadora la corrupción. Esta provincia que debate la ley de jubilaciones, que debate si el 82 o el 72% con sueldo de 700 mil pesos. ¿Qué quiere que le diga, Carlos? Cruza el río Santa Fe y corren el doble.
5: ¿Y no hay forma de que usted, ya con el lanzamiento de este nuevo partido, ya usted al Partido Justicialista ya no va a pertenecer por lo menos hasta las próximas elecciones, con esta conducción actual?
6: Claro, no coincido totalmente con esta conducción. Yo lo iba a darle batalla dentro de la interna. Dentro de la interna, porque nosotros pedimos... Acuérdese, Carlos, usted que sigue la política, que el año pasado se presentaron 5 listas para interna peronista. ¿Se acuerda? Para diputados nacionales.
5: Sí, sí. Y no fue habilitada ninguna.
6: Yo no fue habilitada ninguna. Yo fui a acompañar y fui al partido acompañando la lista del doctor Arévalo, intendente Feliciano. Anularon todo. Esta conducción que tiene la puerta cerrada, que no abre las básicas en los consejos departamentales, que va a aparecer la lista que entre 4 paredes la van a armar ellos, Romero, Bordé, Michel, Val, bueno, ellos van a armar la lista. La gente está cansada de este peronismo, no quiere saber más nada. Mire, estoy convencido que vamos a hacer una gran elección en toda la provincia y gran elección en Vitoria.
5: ¿Usted, Rossi, va a ser candidato a gobernador? ¿Ya tiene su compañera de fórmula o es algo para ir negociando a medida que aparezcan otros aliados a este nuevo partido?
6: No, yo hasta ahora recién estamos lanzando mi candidatura. Esto va a ser más adelante, producto que es la mujer que va a ser candidata, porque debe ser mujer. No tengo duda que va a sobresalir, que la sociedad va a cantar quién va a ser la compañera de fórmula. Acá, no, reitero, no va a haber en una pieza designando la lista, sino que la gente va a elegir los candidatos nuestros. Esto es muy importante, porque si no, vamos a estar igual que ellos, hacer la lista y después que vos la confeccioné, la das a conocer cuando vos pusiste el dedo todo lo que vos querías. Esta es una nueva etapa, Carlos. Acá se terminaron las mafias, los contubernios, las trampas, la deshonestidad. Acá viene una nueva etapa, un peronismo distinto, con aliados, con radicales, con vecinalistas, con socialistas, con el que quiera acompañarnos este nuevo proyecto político.
5: Daniel Rossi, muchísimas gracias por su tiempo. Seguramente lo vamos a seguir porque estamos a pasos de las elecciones nomás. Así que muchísimas gracias por su tiempo.
6: Gracias, Carlos, y hasta cualquier momento.
5: Hasta luego. Ahí estaba Daniel Rossi con el lanzamiento de este nuevo espacio político, Hacer Futuro. Vamos a una pausa y ya volvemos con más Puntos Comunes.
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0: Muy bien, 4 minutos pasaron de las 19, seguimos en Puntos Comunes hasta las 20, te vamos a estar haciendo compañía. Usted que me preguntaban por Sabrina, ¿qué le pasó? Se estaba mirando la cámara y le saqué la cámara, discúlpeme, porque le iba a conectar. Acá está Sabrina, está con nosotros, estuvo todo el tiempo acá cebando unos mates que,
1: sí, que ahora está cebando usted.
0: No se los deseo ni... Muy ricos los mates.
1: Bueno, me voy a ir a la lotería vespertina de hoy. Salió en Entre Ríos 8.683, 8.683, 5.811, 7.894, 2.852, 2.255, 1.477, 7.651, 9.422, 1.979, 7.439. Son los números de hoy. Uh-huh. Bueno, paso... Bueno.
0: Espera, que quiero decir una cosa.
1: Ajá, sí, diga.
0: El otro día, ¿sabe qué cociné?
1: No.
0: Bife de hígado.
1: Nunca probé, ¿vos sabés?
0: Con cebolla y morrón. Muy rico me salió, la verdad. Que no es que los que comieron me dijeron, y yo también. Y esta noche me dio ganas de comer torta frita. Y como la única torta frita que yo como es la que hace mi mamá, y ya no hace más. No sé por qué no ha decidido no hacer más torta frita.
1: Va a ser usted.
0: Le voy a pedir la receta y voy a hacer yo.
1: Bueno.
0: Si me sale como la torta asada, no voy a traer.
1: Mañana tráigame una.
0: No, bueno, pero depende. Si me sale como la torta asada, no la voy a traer porque es algo que quiera trabar la puerta. ¿Se acuerda de la torta asada que me salió bien dura como esta mesa, más o menos?
1: Sí, bueno, sí.
0: No. Si me sale así, no voy a traer para convidar. Ahora, si me salen blanditas, rica, que se pueda comer bien, le puedo llegar a traer una. Para usted, pero para que convide.
1: Uno no, va a si convidar. Es una sola, es para mí.
0: Bueno. Veo cuánta hago esta noche.
1: Bueno.
0: Tengo que ir a comprar la grasa, eso sí.
1: Sí, hay que comprar la grasa. Escucha, volviendo a la suerte y a los números, en el Quinisei que se jugó ayer, hubo un ganador de 1.000.000.000 de pesos en Viale, ¿eh? Estuvo ahí la suerte en Viale.
0: 1.000.000.000 de pesos.
1: Sí, así que felicidades a Viale, al ganador o ganadora. Así que bueno, desde el Instituto de lo que es IAFAS, confirmaron que el cobro se produjo después días de expectativa por conocer el afortunado. Su identidad, como se sabe, se mantuvo bajo reserva. Así que Viale.
0: Pero está la agencia que lo vendió ahí, el ticket.
1: Sí.
0: Por ahí lo vi recién. Qué suerte la agencia también.
1: No, más vale.
0: Porque aparte que le queda un porcentaje, bueno, no importa, si no vamos a ir a Viale a comprar la quiniela tampoco. Pero bueno, pero qué suerte ganarse 1.000.000.000 de pesos.
1: Ajá, el garage se llama. No tiene nombre.
0: La agencia del garage. Bueno, así que los...
1: Elvio Pérez, el dueño.
0: No es pariente.
1: Primo suyo.
0: ¿Primo mío, dijiste?
1: Para mí bueno. Sí, es primo suyo. Bueno, mañana tenemos algunas efemérides. Una es el Interamericano de la Calidad del Aire. Es el segundo viernes de agosto, siempre el segundo viernes de agosto. En el 2024, no hace mucho, una organización, la Panamericana de Salud, lanza en la región la versión en español de herramienta AIRQ+, de la Organización Mundial de la Salud, que es un instrumento para evaluar los impactos de la salud de la contaminación del aire y guiar decisiones estratégicas para reducir los riesgos. Bueno, mañana es el Día del Lagarto.
0: Espere, que quería decir algo con respecto a eso.
1: Ah, bueno.
0: En Rosario, después de la quema de isla, después del 2020, cuando hubo muchas quemas de isla y que el humo iba para la ciudad, nuestra vecina ciudad de Rosario, entre otros lugares, se empezó a medir la calidad del aire. Exactamente, y lo publicaban en los noticieros, todo, porque había mucha preocupación por el tema de quema de isla, que por suerte se ha calmado bastante el tema.
1: Sí, se ha calmado, por suerte. Mañana el Día del Lagarto, así que bueno, cada 14 de agosto es el día, que es una jornada de conciencia ante este animal que está en vía de extinción. 3.000 especies de lagarto alrededor del mundo pueden oler gracias a los órganos que tienen, que es un órgano que permite contar con moléculas en el aire. Respiran de manera unidireccional. Algunas especies de lagartos pueden cambiar de color, otras no. 200 especies de lagarto no poseen patas, conocidos como serpiente de cristal. Existen solo 2 especies venenosas, el monstruo de Gila y el lagarto...
0: Juancho.
1: Ajá. Moteado mexicano, también conocido como lagarto escorpión. Está en México, en Estados Unidos y en otros países. Poseen capacidad de regenerar su cola y el dragón de Komodo es la especie de lagarto más peligrosa del mundo. Se ubica en Indonesia. Y uno de los mecanismos de defensa que utiliza para huir de sus depredadores es mediante el desprendimiento de su cola, la cual se sigue moviendo una vez separada de su cuerpo.
0: ¿Y usted?
1: Bueno, día del cerealista mañana, día de Quilmes y día de la mujer policía en el día de mañana. Pero lo tienen en cuenta en Mendoza, más que nada en la provincia de Mendoza. Pues se recuerda el nacimiento de la oficial ayudante Erika Beatriz Bersich López, primera uniformada mujer en morir en acto de servicio un 24 de marzo del 99 a la madrugada. Se encontraba en tareas de apoyo a compañeros de rodeo de la Cruz Mendoza y al momento de morir tenía 28 años. Ingresó a la policía como agente del cuerpo auxiliar, cumplió funciones. Luego se inscribió a la Escuela de Policía General San Martín, donde fue designada escolta de la bandera. En el 97 obtuvo un título de oficial, subayudante de cuerpo de comando y fue destinada a la compañía motorizada. Dos años más tarde, un 24 de marzo, en el año 1999, Erika falleció mientras se desempeñaba como encargada de turno del servicio de compañía motorizada. Fue a las 2:15 de ese día cuando se dirigía a auxiliar dos compañeros. Se encontraban en la estación ferroviaria de Rodeo de la Cruz, en Guaymallén, y el auto en el que viajaba colisiona contra un árbol. Fallecieron los dos ocupantes. Así que bueno, falleció y ahí se la recuerda. Y por eso es el Día de la Mujer Policía, pero vuelvo a decir, más que nada es de Mendoza, porque era de ahí. Y ahí sucedió su fallecimiento. 28 años tenía.
0: Muy bien, muchas gracias, Sabrina. Bueno, el gobierno amplíe bloqueo de celulares en cárceles provinciales. La resolución 734/26 del ENACON, publicada en el boletín oficial, extiende a los penales provinciales que adhieran al protocolo nacional la inhabilitación de equipos, tarjetas SIM y líneas activas dentro de los establecimientos. Cada bloqueo requiere una solicitud expresa del Ministerio de Seguridad de la Nación. La foto que está en la cárcel, que está en la foto de esta noticia, es la cárcel de Victoria, ¿eh? Es la cárcel.
1: ¿Seguro?
0: Y casi seguro, este es Junín. Esta es la calle de Catray, esta es Constitución. O es muy parecida. Sí, le diría un 99% seguro. Ajá. Cuando se hizo calle Junín, cuando se asfaltó calle Junín. El gobierno amplió el bloqueo de celulares en las cárceles provinciales para las jurisdicciones que adhieran al protocolo nacional, una medida que habilita la inhabilitación de equipos, tarjetas SIM y líneas activas dentro de los penales, con el objetivo de impedir que esos dispositivos sean usados para planificar o coordinar delitos desde el encierro. La decisión quedó formalizada este jueves a través de la resolución 734/2026 del ENACOM. ¿Cómo funcionará el bloqueo de celulares en las cárceles? Según el texto oficial, las empresas de comunicación móviles deberán bloquear tres elementos de cada dispositivo detectado: el IMEI, que identifica el equipo, el IMSI, asociado al SIM, y la línea telefónica vinculada. El alcance abarca aparatos que se activen tanto en el área de detención como en sectores de acceso restringido al público dentro de los establecimientos alcanzados. La medida no opera de manera automática ni quedará librada a las compañías. Cada bloqueo requerirá una solicitud expresa del Ministerio de Seguridad de la Nación. Bueno, vamos a ver cómo se hace esto. No debería ser tan difícil llevarlo adelante, pero hay que ver cómo se aplica acá en la provincia de Entre Ríos. Recordemos que una de las causas por narcotráfico del último tiempo de Victoria eran comandadas por personas que estaban privados de la libertad, uno en la cárcel de Victoria y otro en la cárcel de Paraná, así que no sería. Y bueno, y hemos visto videos de estafas virtuales en redes sociales, como llaman los presos, te llaman y te estafan a través del teléfono también, así que ojalá se puede implementar. Y otra noticia importante en el ámbito provincial y que tiene que ver también con el narcotráfico: el fiscal federal Candioti destacó la sentencia contra la organización de Airaldi. Tras más de 5 meses de audiencia, el Tribunal Oral Federal de Paraná dictó sentencia en una de las causas por narcotráfico más resonante de la región. El principal imputado, Leonardo Airaldi, ex director de la Sociedad Rural de Diamante, fue condenado a 12 años de prisión por liderar una estructura dedicada a la comercialización de estupefacientes. Así que finalmente fue condenado a Airaldi por la causa de narcotráfico que se estaba investigando en su contra. Una de las pruebas eran los 30 kilos de cocaína que encontraron en una casa de Villa Devoto. ¿Está aburrida?
1: No.
0: Ah, bueno. Si no, hablamos de otro tema.
1: No. Tengo así otro tema para contar, pero
0: ver,
1: bueno, nada.
0: Cuéntenos.
1: Bueno, es una noticia que apareció en las redes sociales, pero que también apareció en medios nacionales y demás que lo tocaron el tema. Perdón, estoy con eso que me pica la garganta.
0: Voy a empezar con la tosecita.
1: Y bueno, el cambio de clima.
0: Mire la cara del operador.
1: Sí, no importa, bueno, no importa. Pasa lo siguiente. Vuelvo a decir un tema que se empezó a ver en todos lados y los canales también hoy a la tarde fueron y hicieron entrevista a una mujer. Es de San Nicolás, Buenos Aires, pero es... tal vez hay otros casos o lo hubieron hace un tiempo atrás. O tal vez este... qué sé yo, hace mucho tiempo puede haber habido un caso. Uh-huh. ¿De qué? De una mujer mayor que fue madre por primera vez. Se llama Mabel, tiene 62 años y tuvo un bebé de 2 kilos 750 gramos. Está en perfectas condiciones. ¿Ella qué hizo? Dice que decidió ser mamá.
0: 62 años.
1: Bueno, ella había logrado quedar embarazada por un tratamiento de fecundación in vitro. Uh-huh. Fue un proceso de reproducción asistida con que une óvulos y espermatozoides en un laboratorio y luego implanta el embrión en el cuerpo de la mujer. Tras el nacimiento, bueno, Mabel, que está internada, y su hijo David se llama, pasó algunas horas en la sala y demás, ya estuvo hablando con varios medios y dijo que nació sano y bien. Todo fue muy lindo, que tiene 62 años, es su primer hijo mediante una fecundación in vitro. La edad de la madre había convertido el embarazo, digamos, en un caso muy poco frecuente. Uh-huh. A los 62 años, una mujer nunca se conoce que tenga, o sí, vuelvo a decir, puede haber habido...
0: Yo la primera vez que escucho.
1: Bueno, ¿por qué? Porque ya a cierta edad la mujer atraviesa lo que es la menopausia. Uh-huh. Ella contó que ya había tenido esos problemas, como que atravesando la menopausia, pero que nunca perdió la fe. Como que siempre, ella dijo, no, yo algún día voy a ser madre, algún día voy a ser madre. Tenía ese deseo como muy guardado, pasó por muchas cosas, por supuesto no, nunca quedó embarazada, la menopausia o algo de eso, supuestamente como que le vino. Mm. Bueno, y no. Y bueno, y un día va, dice que se acerca a Rosario, y bueno, empieza a hablar, va con unos especialistas, y habla, bueno, una mujer que estaba sana, que estaba bien, empezaron los estudios, los tratamientos y quedó embarazada. Puede realizarse, aún finalizada la etapa de reproducción natural, este tratamiento. Aún finalizada la etapa de reproducción natural, se puede hacer también esto. Bueno, y ocurrió al médico, como vuelvo a decir, con esta técnica de reproducción asistida mediante cual un óvulo es fecundado fuera del cuerpo, posteriormente el embrión es transferido al útero y lo pudo hacer. Decidió tener un hijo ahora. Porque, vuelvo a decir, ella tuvo menopausia ya, pero siempre tuvo el deseo de ser madre. Así que un caso re raro, porque aún ya ha habido transitado esto de la menopausia, uh-huh. Su deseo estaba. No se dio por vencida, tiene mucha fe, dice que oraba, ponía toda su energía, todo su corazón. Bueno, se decide hacer el estudio este de fertilidad, bueno, tuvo que realizarse óvulos donados. Nunca hubo ningún obstáculo por la edad que se llevó a cabo el tratamiento, vuelvo a decir. Ahora es una mujer feliz. Mabel, por su parte, destaca también que los médicos la acompañaron, estaba muy agradecida, nombra a la doctora y dijo, no hay que darse por vencida. La menopausia en estos tiempos no es un obstáculo. La ciencia avanzó mucho. Me atendieron muy bien. Cerró el mensaje. Con el bebé en brazos, le sacaron fotos, filmaron y demás. Por supuesto, le taparon la cara al bebé en algunas fotos, uh-huh. En otras no, yo la vi. ¿Pero qué quiere decir esto? Avanzó la tecnología, avanzó todo, avanza sí. La ciencia, avanza todo. Y una mujer hoy de 62 años, en buenas condiciones de salud, por más que ya haya atravesado la menopausia, haciendo estos procesos, puede quedar embarazada.
0: ¿62, 65?
1: ¿62?
0: Porque cuando el niño tenga 15 años va a tener 87 años.
1: Ahí. Y... Sí, bueno.
0: Hay que pensar en eso también, ¿no?
1: Yo
0: ¿cierto?
1: Creo que sí, que hay que pensar en eso. Pero
0: no,
1: bueno.
0: No solo, por supuesto, 77 años va a tener cuando tenga 15. viste, bueno, con un adolescente...
1: Bueno, pero fíjate una cosa.
0: No es fácil, quiero decir eso,
1: bueno,
0: no es fácil.
1: Vos ponele todo lo que vos quieras.
0: Dos generaciones totalmente distintas.
1: Bueno, sí. Es lo que vos pensás.
0: Sí, es lo que yo pienso, por supuesto.

0: le dicen, señora, ¿usted está segura? ¿Usted quiere hacer este proceso? Mire que esto es así, así, puede fallar, puede, como no, funciona, no funciona. Me imagino que hay un grupo de profesionales que
1: No.
0: estudia esto y que habla a la mujer, digo
1: No
0: yo.
1: creo, no, no, no, no creo. No creo que haya un grupo
0: Bueno, porque
1: interdisciplinario,
0: yo
1: dice
0: sé que
1: usted
0: hay
1: que...
0: gente que por ahí ha decidido en mujeres hacerse ligadura de trompa sin haber tenido nunca hijos, porque hoy en día se puede hacer de que te haces eso para, porque tu decisión es no ser nunca mamá. Entonces vas y haces un, y yo sé que hay un grupo de psicólogos que te preguntan, ¿vos estás segura? Pues sos una chica muy joven, porque esto, esto, esto, sos sana, estás bien, bla, bla, bla. Vos, o sea, hay muchas preguntas y muchas citas de encuentro para ver si vos seguís con esa seguridad de tomar esa decisión de decir, no, hago esto porque yo mamá no quiero ser. Entonces, hay todo un proceso detrás antes de la decisión de que ya está tomada, antes de actuar, porque cuando ya están actuando y haciendo eso, ya está, ¿no es cierto? Por eso,
1: Igual,
0: bueno, no sé, digo yo. Y si no, no sé, no le importó, debe haber firmado no sé cuántos papeles y cosas haciéndose cargo de que sí, quería hacer el tratamiento, pero bueno.
1: es que para ser mamá no creo que tenga que firmar muchos papeles.
0: No más vale,
1: Una
0: pero bueno, digo yo,
1: fertilización in vitro
0: no es
1: es...
0: lo mismo hacérselo a una persona joven de 30, 40 años que hacérselo a una mujer ya de esta edad, ¿no es cierto?
1: Sí.
0: Pero bueno, no
1: Llama la
0: sé.
1: atención, por lo menos llama la
0: Llama la
1: atención.
0: atención. No dice aquí tener pareja y en la televisión tampoco manifestó tener pareja. Volvemos a decir, fue primeriza, ¿eh? No es que tiene más hijos y se le dio ahora por... No, es
1: Es
0: la
1: el
0: primera vez, es
1: primerizo.
0: su hijo, deseo de tener hijos siempre, no sé motivos, qué sé yo, no tuvo, no fue, no pudo, vino la menopausia, no dijo, no, yo no me voy a vencer, no me voy a rendir. Y ante todos los frentes que podían ser negativos, luchó para adelante y bueno, fue mamá.
1: Muy bien, bueno, si
0: Pero
1: era su
0: sí,
1: deseo.
0: que es un tema, qué sé yo. Yo de eso digo, que si vos vas a una clínica importante a hacerte semejantes cosas, me imagino que hay gente que te pregunta, a ver, señora, porque por su edad, esto, esto, esto, esto, creo yo que existen profesionales. Tal vez en este caso
1: No,
0: te
1: no, no
0: dieron para
1: conozco el
0: adelante y
1: caso en
0: no.
1: particular, pero me llama la atención igual, 62 años es una edad
0: Ojalá
1: muy
0: que tenga
1: avanzada.
0: mucha vida, mucha, mucha
1: Sí, por
0: vida y
1: supuesto,
0: además
1: pero
0: una mujer sana y todo.
1: no solo tener vida, vivir hasta los 90, 100 años, que hay gente que vive hasta esa edad, sino que acompañar el desarrollo de un
0: Claro.
1: niño, el primero de un
0: No es
1: niño,
0: lo mismo.
1: después de un chico, después de un preadolescente, un adolescente, y por supuesto las distintas etapas de la
0: Veremos qué
1: vida.
0: pasa
1: Pero
0: más
1: bueno.
0: adelante.
1: Pero ojalá que le vaya muy bien y si pudo cumplir su sueño, bienvenido sea. Vamos, si le parece, a una pausa y ya volvemos con más puntos comunes.
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0: Muy bien, 31 minutos pasaron de las 19, seguimos en Puntos Comunes, hasta las 20 te vamos a estar haciendo compañía. Bueno, vamos a compartir una nota, una entrevista que hacíamos en la mañana del día de hoy. Hablábamos con Lía Filper, quien es secretaria adjunta de ACMER, porque se estaba llevando adelante durante esta mañana en la seccional ACMER de la Ciudad de Victoria una capacitación, y esto es lo que nos decía la secretaria adjunta de ACMER. A ver si sale. Ahí está, perdón, lo tenía yo en silencio.
1: Capacitación en protocolo de abuso sexual infantil. Para nosotros es sumamente importante, tanto de la Secretaría de Formación como la Secretaría de Género, en el marco de la escuela de formación que tiene la ACMER, poder llegar a cada departamento, poder llegar a cada docente, y sumamente importante la temática que se está abordando, dado que forma parte, ¿no?, de lo que es la ESI en las escuelas, de lo que nuestros equipos directivos, nuestros equipos docentes tienen que tener como herramienta y saber y estar seguros al momento de tener que activar el protocolo, porque la intervención a tiempo, la escucha a tiempo, pone resguardo también a nuestros niños, niñas y adolescentes.
2: Esto es para que los docentes sepan cómo actuar en caso de que aparezca alguna dificultad que tiene que ver con la ESI.
1: Hoy es puntualmente, dentro de un marco más general, hoy es puntualmente sobre el protocolo de abuso sexual infantil, frente a que te escuchamos o tenemos indicios, o frente a que el docente en el aula es el que escucha, el que atiende y el que también interpreta los silencios de los estudiantes o determinadas situaciones o conductas que hacen sospechar de que puede haber un abuso sexual, en este caso intrafamiliar o extrafamiliar, cómo actuar, cómo tiene que actuar el docente y el equipo directivo frente a esto. Hay un protocolo, por lo tanto son los pasos a seguir, conociendo, teniendo las herramientas, llevar esto a cada uno de los docentes.
2: Esto es esencial, conocer cómo aplicarlo para después no tener problemas posteriores a la hora de la aplicación de los vínculos.
1: Sí, es esencial poder aplicarlo para que se den los pasos correctos y a tiempo en una intervención, desde el momento que uno toma conocimiento, desde allí en adelante, poder intervenir desde el lugar que nos ocupa, como el rol docente, que es el que generalmente primero detecta, lamentablemente, estas situaciones que se dan, y bueno, desde la escuela poder intervenir.
0: Sobre este tema tan importante, que son cómo actuar cuando un docente detecta un caso o un posible caso de abuso, cuáles son los protocolos a seguir. Pero también, ya que estábamos, aprovechamos y le consultamos sobre otro tema importante que se está discutiendo en la provincia de Entre Ríos, y es el tema de las meriendas y los desayunos. ¿Qué posición tienen desde el gremio ACMER? Y esto es lo que nos decía la secretaria adjunta.
1: Bueno, particularmente estamos muy preocupados, en ACMER muy preocupados con lo que está sucediendo con el tema de comedores, el cambio del sistema, pero fundamentalmente, más allá del cambio del sistema, es el tipo de alimentos que se les va a dar, que no son alimentos, nos explicaban, ¿no?, son productos que se le va a dar a nuestros niños, niñas, adolescentes, en igual medida, desde 6 años a 16 años, todos van a recibir la misma producto, todos los días, repetitivamente, de una semana a la otra. El tema tiene muchísimas aristas. Una central es qué alimento le vamos a dar, y que se está infringiendo en leyes nacionales y leyes provinciales que se están violando con este tipo de alimentos, y es el propio Estado el que las está violando, ¿no? Bueno, esa es una parte de todo el problema, ¿no? El problema pasa por el almacenamiento en las escuelas, por la seguridad en las escuelas, al tener almacenado tanta cantidad de productos. Por eso tiene muchas aristas, lo alimentario y qué le estamos dando y la responsabilidad que tenemos, eso es uno.
2: Y el tema del cuidado y del acopio de todo esto, porque se va a hacer entrega una vez por mes, ¿ya se comunicó a los directivos quién va a ser el encargado de controlar de que esos productos lleguen hasta fin de mes?
1: Bueno, acá hay un punto que tiene que ver con la distribución, es para 30 días hábiles, o sea que es casi 2 meses de alimentos, de cajas que vamos a tener acopiados en los establecimientos educativos. No ha habido un relevamiento oportuno de condiciones a las escuelas para tener esto acopiado, en qué lugares vamos a almacenar. No todas las escuelas tienen comedores, y los comedores que tienen no tienen espacios. Luego, además del acopio, digamos, el mantenerlos, las condiciones que hay que mantenerlos de seguridad, de higiene, y lo que tiene que ver con la seguridad de los establecimientos en un contexto de crisis económica y social tan fuerte como el que estamos viviendo.
0: Bueno, ahí estaba la secretaria adjunta sobre estos dos temas tan importantes. Y esta última reflexión, esto último que decía la secretaria adjunta sobre el cuidado de las cosas que van a llegar. Son para 30 días hábiles, o sea que son para casi dos, comida para 2 meses de calendario. De calendario. Entonces, ¿cómo se va a brindar seguridad a todo esto? ¿Las escuelas van a tener que tener un lugar físico con candados, con alarmas, donde poder guardar esto? La otra pregunta que surge de esto es quién va a ser el encargado, ¿no es cierto?, de controlar que eso llegue realmente a los chicos y nadie se lo lleve. ¿Van a poner una guardia en cada escuela para que no rompan las escuelas que tenemos e ingresen a robar estas cajas, estos comestibles? La verdad que es un desafío bastante importante el que se ha planteado el gobierno provincial, ni hablar de lo alimentario. Por ahí, el otro día hablamos con la presidenta del Colegio de Nutricionistas de la provincia de Entre Ríos y ella nos explicaba por qué estaba en desacuerdo con esta medida del gobierno. Por eso nos quedamos con las palabras de los que saben, de la profesional, de los que estudiaron sobre esta situación. Vamos a algo que sí sabemos nosotros y que podemos ver fácilmente, es cómo se va a cuidar eso. Primero, para que no entren a robar. Un externo entre, rompa la puerta y se lleve las cosas. Y después, es quién va a controlar que eso realmente llegue a cada chico, a cada alumno. Un desafío muy, muy importante y ojalá se esté a la altura de la situación. Bueno, vamos a poner un punto y aparte con esto y vamos a ir a algo un poquito más agradable, no mucho más, por supuesto, que es el deporte, que es el fútbol, porque ya lo adelantaba hoy Sabrina que continúa, se viene la nueva fecha y vamos a escucharlo a nuestro compañero Ricardo Cruz, que nos trae toda la información deportiva.
3: Muy bien, amigos, ¿qué tal? ¿Cómo andan? Vamos a hablar sobre algunos temas deportivos. Bueno, hoy lo destacado tiene que ver con el partido hoy de Rosario Central, que con Di María, que va a abrir esta serie ante el Corinthians por los octavos de final de la Copa Libertadores. Gran expectativa hoy, buena, mucha cobertura hoy en Victoria Policial para hacer el seguimiento de este partido, que se jugará a partir de las 21:30, Central con Ledesma, Coronel, Obando, Ávila, Sánchez, Ibarra, Pizarro, Cantizano, Di María, Campas y Copetti para enfrentar al equipo de Corinthians. Veremos, ¿no? 21:30 está previsto entonces este partido. Ayer vimos un poquito de Lionel Messi que volvió, llegó del avión y fue a jugar. Yo creo que es la mejor manera de empezar a concentrarse y olvidarse del, por supuesto, estos difíciles momentos, sobrellevar estos difíciles momento que está pasando. Entró en el segundo tiempo, fue una locura la cancha del Inter de Miami cuando se vio la presencia del argentino, que muy pocos creíamos que iba a entrar. llegó, tuvo la primera oportunidad, pero bueno, el Inter de Miami es un equipo muy, muy, muy débil, especialmente lo defensivo, y le faltan algunos delanteros de contundencia. Ahí el mediocampo pareciera que ir armándose con Casemiro, pero todavía le falta ensamblar a ese equipo. No viene muy bien. Igualmente le quedan varias competencias, ya ayer quedó afuera tras perder con el León. Y le queda una serie de partidos que comienzan ya ahora mañana con Nesville ante el Inter de Miami por el torneo, digamos, de primera división de la MLS, del que es campeón y quiere mantener el título, entrar en los playoffs. Va a tener un partido también, en cuanto a las competencias que vienen por delante de Lionel Messi, importante porque juega con el campeón mexicano, con el Cruz Azul, por la Champions Cup. Esto va a ser en 16 de septiembre, y si clasifica primero, queda primero como la tabla anual, gana el Supporter Shield, así que por esto son las competencias. Después veremos, ¿no? En septiembre también hay amistosos con Argentina, qué es lo que va a suceder con Lionel Messi en los próximos meses. Bueno, va a tener un compañero argentino más, tanto uno finalmente en la Fiorentina, un goleador, Matteo Pellegrino, argentino. Se dejó el Parma, para irse a jugar ahí a la Fiorentina, y veremos si pueden hacer una dupla que le sirva a la selección argentina. Mucho lío en San Lorenzo, irrumpió la barra brava luego del partido de Huracán. Hay aprietes, esto va a terminar, bueno, es parte de lo que se alimenta lamentablemente en el fútbol argentino, y algo habrá que hacer con respecto a esto. Por ahora no parece haber ningún tipo de acciones concretas por parte de la AFA. Y Gustavo Quinteros dejó ayer, perdió con Atlético de Tucumán, lo goleó, jugó mal, lo pasó por encima en todas las líneas y lo goleó, le ganó 4-0, y hoy dejó de ser el técnico, el quien fuera en algún momento el técnico estrella que tantos querían, finalmente se quedó ya afuera, fue desvinculado de Independiente, otro de los equipos grandes que viene de capa baja en este inicio del torneo. Amigos, muchas gracias, nos vamos a estar reencontrando en cualquier momento, hasta luego.
0: Muy bien, muchas gracias Ricardo Cruz por toda la información deportiva que nos estabas acercando. Estaban sonando los bomberos en la ciudad de Victoria, por lo que pudimos averiguar. Están yendo por un llamado de emergencia en la escuela Agrotinca. Vamos a estar ampliando, por supuesto, con más información a medida que vayamos, que nos vaya llegando. Así que quédense en la 90.3, en la M980. Vamos a ir ampliando de a poco, por supuesto que es un tema muy delicado este, así que vamos a seguirlo de cerca, qué pasa con este incendio. Ahora vamos a una pausa y ya volvemos con más Puntos Comunes.
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3: Muy bien, 50 minutos pasaron de las 19, seguimos en Puntos Comunes, hasta las 20 te vamos a hacer compañía. Bueno, ahí pudimos confirmar un poquito más la información. Efectivamente, los bomberos voluntarios se están dirigiendo hacia la escuela agrotécnica, donde en principio estarían por trabajar en uno de los galpones de la escuela de la agrotécnica. Están llegando al lugar. Así que vamos a ir ampliando, por supuesto, a medida que nos continúe llegando la información, y si así lo amerita, vamos a ir hasta el lugar, por supuesto, para acompañar el trabajo que están haciendo los bomberos voluntarios de la ciudad de Victoria. Ahora llegó el momento de irnos a las calles con nuestra compañera Sabrina Berti, que ya está recorriendo las callecitas de la ciudad. ¿Cómo están las calles, Sabrina?
4: Bueno, muy bien, acá estamos, sí, efectivamente, no hay lluvias y tampoco llovizna, pero sí se siente frío, ¿eh? Llegó el descenso también de la temperatura, se siente, si bien hablamos de 8 grados de mínima para la jornada de hoy, recordemos que, bueno, siempre la sensación térmica suele ser un poco más baja. El viento sopla del sur y del este a esta hora de la noche, viento que se nota que está fresco, se nota que se mueve y flamea la bandera argentina en lo que es la plaza, así que, bueno, mirando la bandera nos damos cuenta que el sentido viene del sur y del este a esta hora de la noche. Fresco, fresco, fresco va a haber, bueno, llovizna no hay, lluvias tampoco, cielo que sigue cubierto, nublado, y para mañana viernes se anuncia lo mismo. Incluso en alguna parte de la mañana podría existir alguna llovizna, pero muy leve, no sería demasiado ni mucho. Pero también volvemos a decir un viernes que va a venir nublado. Recordemos que lo que decíamos en el día de hoy, que tanto viernes, sábado y domingo vamos a tener el viernes de máxima 14, de mínima 12, el sábado 15 de máxima, mínima 12, y el día domingo entre 15 y 16 de máxima, mínima 12. Así que esos tres días, viernes, sábado y domingo, temperatura un poco rara, va a subir la mínima, y seguramente los vientos sigan siendo del este y tal vez empiecen a soplar del norte también los vientos, por eso aumenta un poco de la temperatura mínima y la máxima, que va a estar ahí relativamente un poco alta, pero no tanto, no va a llegar a los 20 grados, nada de eso. Nublado, sí, muy nublado, lamento decir a la gente que por ahí espera que demos una buena del sol, no hay sol, y incluso el lunes, que es feriado, lluvia, hay anuncio de una probabilidad importante, así que también la mala para la gente que por ahí piensa viajar, va, se puede viajar igual, se puede venir igual, se pueden hacer cosas tal vez igual, pero a veces la lluvia o el factor climático juega en contra. Lamentablemente el lunes y martes son los dos días con probabilidad alta de lluvia, mejorando a partir del miércoles a la mañana. Eso es lo que anuncia por lo menos el pronóstico hoy a esta hora de la noche del jueves, así que bueno, recomendación si salen, abrigarse, llevar un abrigo, porque se empieza a sentir mucho más, y por ahí tienen que estar afuera o cumplir alguna tarea afuera, se siente el frío. Así que abrigo para la gente que salga hoy, y a los que salgan mañana temprano también. Por ahí muy temprano no se siente el frío, pero después ya pasando las 7 de la mañana se empieza a sentir el descenso. Así que a tener mucho cuidado con el tema del clima y eso. Tránsito, y hay algo de tránsito, poco estacionamiento en lo que es el tema centro, pero bueno, gente que se maneja en vehículos y algunos que otros niños por ahí, lo que es la plaza San Martín hasta ahora, pero poco movimiento. Me parece que ya es hora de guardarse, hace frío y el tiempo amerita para estar en casa.
3: Muy bien, Sabrina, muchas gracias por toda la información del clima. Hasta mañana.
4: Bueno, volvemos mañana.
3: Chau, chau, hasta mañana. Ahí estaba Sabrina Berti desde las calles de la ciudad de Victoria con toda la información del clima. Nosotros, si le parece, Claudio Mendieta, nos vamos a ir con nuestro compañero Fabián Utin, que nos trae toda la información económica. Y nos reencontramos nosotros mañana a partir de las 18 con más puntos comunes. Ya viene la gente de Juego Limpio, así que quédense en la sintonía de AM980 y 90.3, y por supuesto a través de los canales digitales, LT39.tv y en los distintos Facebook de la radio y de Stan y Firpo, que también lo pueden ver en vivo. Vamos con Utin y ya nos despedimos. Hasta mañana.
5: Manu, Sabri, compañeros en estudios, muy buenas tardes a ustedes y los deseos de una muy buena jornada de jueves para toda la enorme audiencia de esta tarde informativa de AM980, de la tarde de noticias en Puntos Comunes y como todos los días desde la redacción de LT39 con toda la información económica financiera. En una jornada que se caracterizó por tranquilidad en el mercado de cambios, donde el dólar oficial mantuvo el mismo valor del día de ayer, 1.515 pesos, donde los dólares bursátiles, dólar MEP y contado con liqui, tuvieron bajas de promedio medio punto, 1.522 y 1.582 dólar MEP y contado con liqui respectivamente, y donde el riesgo país se consolida en la zona de 470 puntos, ya alejado de los 400 puntos y llegando nuevamente a los 500. Noticia que se sabía que se iba a dar a conocer esta tarde a las 16 en punto a través del INDEC, y es la inflación, el índice de precios al consumidor del pasado mes de julio. Y ajustado a la mayoría de las previsiones realizadas por las consultoras, el número fue 2,1%, como se esperaba aproximadamente. Esto es una suba respecto al mes pasado, que había tocado 1,9, y este 2,1 acumula un 33,8% de inflación en los últimos 12 meses, medido julio 2025 contra julio del 2026. Si medimos los primeros 7 meses de este año, el acumulado es 19,3%. De esta manera, el índice interrumpió una racha de 3 meses consecutivos de baja, con este 0,2 de diferencia respecto al mes pasado, que había sido 1,9, corta la tendencia y se cree que agosto tendrá números también que denotarán suba. El gobierno confía que a partir de septiembre, por estacionalidad, en el último trimestre del año, los números vuelvan a dar de manera negativa. Recordemos que veníamos en abril con 2,6, en mayo 2,1, junio 1,9 de inflación y hoy se conoció 2,1, rompiendo esta tendencia. Cuando se hace el desagregado por categoría, el índice de precios al consumidor núcleo, la inflación núcleo, esa que no contempla los precios ni estacionales ni los regulados, tuvo un alza del 1,8, impulsada principalmente por aumentos de alquileres y servicios culturales. Esta suba se vio atenuada por baja en otros ítems como expensas de edificios de propiedad horizontal tras la eliminación del adicional del 20% que se había aplicado el mes pasado. Los precios estacionales avanzaron 4,5% debido al incremento en verduras, paquetes turísticos y servicios de alojamiento. En tanto, precios regulados aumentaron 2,1% con las subas del transporte público, el gasto en prepagas y la electricidad. La división con mayor aumento durante el mes de julio fue recreación y cultura, con una suba del 5%, restaurantes y hoteles con una suba del 2,8%. Por el contrario, las menores variaciones a nivel nacional se observan en prendas de vestir y calzado, retroceso del 1,3 y bebidas alcohólicas con un aumento del 1,5%. En lo que tiene que ver con alimentos y bebidas no alcohólicas, la suba fue 2%, casi emparentado con el índice general. En otro orden de cosas, amigos de la tarde de Puntos Comunes, hoy el ministro Luis Caputo, en una conferencia de prensa llevada a cabo en la tarde de hoy, dio a conocer algo que hace un tiempo muchos economistas estaban pidiendo, que era empezar a otorgar y darle autorización a los bancos a otorgar créditos en dólares, incluso para empresas que no generen dólares. ¿Por qué? Porque la tasa de interés es tan conveniente y ante perspectivas de un tipo de cambio tranquilo, puede generar una forma de financiación para muchas empresas realmente a tasas muy recomendables que no erosione las utilidades. Para esto, el ministro de Economía autorizó al Banco Central a definir las pautas para que los bancos puedan prestarles a las empresas dólares. Sí es sabido, como primera medida, que los bancos podrán prestarlo, la tasa de interés la regulará el mercado, seguramente también habrá mejores pagos de tasa para los ahorristas en dólares, pero lo principal es que los bancos no pueden prestar a las empresas más del 15% de sus tenencias en depósitos en dólares. Y recordemos que esto no es para individuos, es para empresas, porque se lo considera capital de trabajo. Gracias, compañeros. Vuelvo con ustedes a estudios y seguimos como cada jornada con toda la información económica, financiera, en esta tarde de jueves, tarde de noticias en Puntos Comunes.
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3: Hola, hola, hola, hola, hola, ¿qué tal? ¿Cómo les va? Muy, pero muy buenas noches. Aquí estamos comenzando un nuevo programa de Juego Limpio vía AM980, FM90.3, LT39noticias.com.ar. Estamos en una nueva edición del programa deportivo de La Señal, bajo los controles y musicalización de Claudio Mendieta. Durante una horita nos acompañaremos con mucha data deportiva de lo que ha acontecido durante la semana, de lo que va pasando, lo que va sucediendo, lo que estás pasando también en este momento y lo que viene de cara a un nuevo fin de semana con mucha, pero mucha actividad en deportiva. Ya estamos por las plataformas de siempre, AM980, FM90.3, LT39noticias.com.ar, pero también a través de plataformas digitales donde estamos a través de imágenes junto a Luis Minaglia y Mateo Hernández, que ya los estarán viendo con nuestras tres pantallas. Mateo Hernández, ¿cómo andás? ¿Todo bien? Te iba a presentar Facebook y ya te presenté, Mate. ¿Cómo andás? ¿Todo bien?
6: Está bien, está bien. Nos pueden seguir por Facebook. Aprovecho y lo digo yo también.
3: Dale, sí. Dale. Sí, la invitación por Facebook de Mate en Radio Vectores. Si no, lo buscan el amigo. No, vos no usás Facebook.
7: ¿O sí?
6: No, no uso Facebook. No,
7: bueno,
6: no,
7: te
6: no,
7: buscan
6: no.
7: en Instagram, Mateo Hernández.
6: Sí, señor. ¿Cómo? De hecho, Facebook lo tuve para en mi época de la primaria para los jueguitos.
7: Mirá vos, te usabas para eso. En primaria no podías igual incluso, con una fecha falsa de nacimiento.
6: Y sí, sí, sí, sí.
7: bien, ¿y a Instagram cómo es tu Instagram?
6: Mateo.Hernández.
7: ¿Dos Zetas o no? ¿O una?
6: Dos o tres, no me acuerdo.
7: Okay,
6: me van a encontrar.
7: Sí, te van a encontrar el toque.
6: Sí, sí, sí.
7: ¿Cómo andas, Mate? ¿Todo bien?
6: Bien, a todo esto, muy bien, la verdad. Muy cansado también. El día realmente es igual a lo que venimos teniendo hace ya casi un mes, la verdad. Días grises, nublados. Hablábamos con el operador hasta cuándo vamos a seguir de esta manera. Pero bueno, nosotros estamos acá para no para quejarnos del clima, sino para traerles toda la información deportiva de todos los aspectos, ya sea de acá, nacional, internacional, para toda la gente.
7: Exactamente. Te veo desabrigado, amigo.
6: Me acabo de bañar.
7: Te acabas de bañar.
6: Sí, señor.
7: ¿Todavía tenés calor?
6: Y conservo la temperatura del agua, sí.
7: Está muy fresco, mucho frío. Distinto como vino el amigo Luis Pachuminaglia. Mucho frío afuera, ¿no?
8: Sí, sí, bueno, mucho frío porque vengo en moto, pero...
7: La moto está fatal.
8: Sí, sí, sí, está muy frío, vengo muy abrigado, me pongo dos o tres bucitos siempre y un camperón arriba.
7: Clave.
8: Así que me abrigo muchísimo. Me faltan unos guantes nomás, que la verdad que... La moto sin guantes es fatal, no se la recomiendo a nadie, los dedos casi que ni los sentís, pero bueno, como dice Mateo, no hay que quejarse y bueno, le vamos a dar toda la información deportiva a la gente.
7: Exactamente, ¿alguna tienda si está escuchando, quiere bancar al amigo con unos guantecitos para la moto, para que te acompañe todas las noches el amigo Pacho Minaglia, muere un poquito de frío en sus manos, pero bueno, acá está con nosotros para compartir información. Ya que estamos con la temperatura, yo busqué mientras hablábamos, el sol quizás se ve el domingo, justo donde están tres partidos de primera división de Unión Deportiva de Ligas, otro más se jugará el día sábado, pero será quizás el único momento de sol durante todo el fin de semana. Después quizás se viene un lunes, martes, miércoles, jueves de la semana que viene con lloviznas, así que bueno, aprovechar el ratito de sol también para lavar, más allá de la práctica deportiva. Muy difícil también la práctica deportiva, no sé cómo habrán pasado la semana los clubes, las instituciones de la ciudad de Victoria para los entrenamientos, que también un poco condiciona, ¿no? Quienes tienen la chance de entrenar al aire libre, y la verdad que no está nada atractivo para realizar los entrenamientos, y puede condicionar no solamente el físico, sino que también cuestiones de salud para lo que corresponde la búsqueda de una optimización hacia el fin de semana cuando hay que competir. Veremos cómo va avanzando todo. Por ahora, temperaturas bajas, se espera también lo mismo para mañana, y va a ir aumentando hacia día sábado y día domingo. Tenemos Copa Libertadores, Mate, en la pantalla, ¿no?
6: Sí, tenemos el último día ya de octavos de final de Copa Libertadores, ida, en el que tenemos a la grata revelación del fútbol sudamericano del 2025, que estamos hablando del Mirasol de Brasil, uh-huh. Ganándole por 1-0 a la Liga Deportiva Universitaria de Quito.
7: Bien, ambos compartieron grupo con Lanús, lo eliminaron.
6: Compartieron grupo con Lanús, es verdad.
7: Lanús, donde jugaba. Walter Bou, porque hoy vi que lo anunciaron a O'Higgins.
6: Anunciaron su salida a O'Higgins de Chile.
7: Exactamente. 1-0. Muchas series abiertas en Conmebol Libertadores. Por ahora, nadie ha logrado la victoria en la ida. Nadie se ha ido con ventaja hacia el duelo de vuelta. Ayer, hacia el cierre de Juego Limpio, Coquimbo Unido con gol de Guido Badalá. Con mucha mala fortuna para la defensa del Calamar, conseguía la opción con un remate cruzado de igualar la historia ante el equipo dirigido por Martín Palermo a irse hacia Chile el partido de vuelta de la semana que viene con un empate 1-1 tras lo que había sido la primera parte con la apertura del gol de Jiménez. Mismo horario sobre el final, mencionaba Pachu, Carlos Miguel le igualaba con un gol en contra en favor para Cerro Porteño a Palmeira, la historia que había abierto José Flaco López. Y después 1-1 Cruzeiro Flamengo, Pachu.
8: Sí, empataron 1-1 Cruzeiro y Flamengo, donde arrancó ganando Cruzeiro por 1-0 con un golazo de Kenny Arroyo, un lindo gol de un enganche desde un ángulo muy difícil, enganchó y la clavó al ángulo. Pero bueno, Flamengo con sus variantes, con sus cambios bastante tranquilos del banco, entró Lucas Paquetá y Pedro, el número 9, que Paquetá la primera que tocó la mandó a guardar y puso el empate 1-1.
7: Raro que no haya estado Pedro desde el inicio, ¿no?
8: Sí, sí, un jugadorazo, un crack el 9.
7: Incluso porque comenzó con Bruno Henrique como centro atacante, que no es tampoco es su posición habitual, sino que es por ahí, ahora ya con el avance de los años, quizás por momentos enlace, pero se iniciaba desde el sector extremo izquierdo hacia el centro. Bien, ¿Kenny Arroyo jugó el Mundial?
6: No.
7: ¿No jugó? Decisión de Becasese, ¿no? ¿O técnica, táctica?
6: Directamente no fue tenido en cuenta casi.
7: Nunca, mira vos. 20 años, el ecuatoriano, ya en el fútbol brasileño, que ya indica un poco la proyección que puede tener este futbolista para la selección ecuatoriana. Bien, recordamos que Cruzeiro estuvo en el grupo del Club Atlético Boca Juniors, al igual que lo mencionábamos. Universidad Católica hace algunos días. Gaby Rojas llegó para este segunda parte del año, ¿no?
8: Sí.
7: En Cruzeiro. Bien.
8: No tuvo su mejor partido ayer.
7: ¿No?
8: Muy flojo.
7: ¿Contra quién defendió? ¿Contra Gonzalo Plata? Sí. ¿Otro ecuatoriano?
8: Sí, por ahí defensivamente me parece que le cuesta a Gaby.
7: Bien. Y bueno, Flamengo, que ya conocemos lo que es este combinado brasileño, Agustín Rossi en el arco. Y bueno, con todo su poderío que tiene, bajo una estructura que ya lo mantiene en la élite del fútbol sudamericano desde hace un par de años. ¿Vos cómo lo viste el partido, Mate?
6: Estoy analizando la edad de Agustín Rossi, pero sí. Bueno, que tenía guardado algo, pero mejor lo dejamos ahí.
7: ¿Por qué, amigo?
6: Pensando en un posible recambio de selecciones.
7: Ah, mira.
6: Y bueno, el partido, si bien duelo de campeones, sí. Hay que decirlo.
7: Es verdad. ¿Cruzeiro 1993?
6: No, más adelante. ¿Más poco adelante? Más. Sí, sí, sí. No, de hecho, 76 y 77, si no me equivoco.
7: Ok, pensé que
6: era. O 79.
7: Más. Ok.
6: Y bueno, partido muy parejo al principio, ambos estudiándose, tratando de buscar por dónde hacerse daño, pero Cruzeiro con menos armas que Flamengo, obviamente, fue mejor que el conjunto de Leo Jardim, quizás hasta el gol que convirtió en el segundo tiempo, y ya a partir de ahí decidió planchar el partido y eso le dio la posibilidad a Flamengo de crecer, de despertar futbolísticamente. Y así se dio después del tiro libre que tras un rebote convierte Paquetá. Uh-huh. Y bueno, tuvo ese envión para ir a buscarlo, pero no tuvo demasiadas situaciones para ganar el partido. Así que en líneas generales el empate está bien. Es buena noticia para Flamengo, puede ser, porque va a tener la ventaja de jugar en el Maracaná.
7: Claro.
6: Y caso contrario, podemos decir, veremos cómo se desarrolla el partido para Cruzeiro.
7: Exactamente. 1997 venció Sporting Cristal de Perú en el Mineirao y en el 1976 derrotó a River en la Argentina en la final, las Copas Libertadores del combinado mineiro.
6: Sporting Bien. Cristal es el único finalista peruano de la historia de la
7: mirá
6: Copa.
7: Mirá vos, ¿quiénes? Bueno, los grandes de Perú son Alianza Lima, el clásico de Perú es Alianza Lima y Sporting Cristal, o no, Sporting Cristal no. Alianza Lima
6: y
7: seguro.
6: Y a ver, por historia puede ser. Uh-huh. Después no quiero dejar afuera.
7: Universitario, ¿no?
6: Claro, Universitario de Lima y Alianza Lima.
7: Me parece que ese es el clásico.
6: Y no quiero dejar afuera, obviamente, por esos 6 meses de gloria que tuvo a Cienciano.
7: Cienciano, es verdad. Derrotó a River primero, Copa Sudamericana, y después a Boca en Recopa Sudamericana. En ese momento fue muy conocido para el fútbol argentino ya por 2003-2004. Bien, Copa Libertadores. Hoy se cierra con el partido, desde mi punto de vista, el más atractivo en cuanto a nombres que puede ofrecer estos octavos de final de ida. Si bien el Cruzeiro Flamengo está bueno, pero duelo Argentina-Brasil que van a ofrecer Rosario Central Corinthians en la jornada del día de hoy parece ser muy interesante. No sé si ya tenemos equipos confirmados, porque viste que la Conmebol Libertadores lo lanza con anticipación, así como recordando épocas mundialistas donde ya lo teníamos con bastante anticipación. Creo que todavía no está por parte de la Confederación el 11 inicial de ambos conjuntos para lo que va a ser en el gigante Arroyito, Rosario Central ante Corinthians. Lindo partido para cerrar los octavos de final de ida. Por ahora, ningún equipo marcó más de un gol en estos octavos de final.
6: Y además, bueno, quitando el de Fluminense Independiente Rivadavia, que fue 0-0, uh-huh. Creo que el resto de los empates 1-1 se dieron de manera agónica.
7: Uh-huh. Es verdad, hubo goles muy cerquitas del final. Bien, series muy abiertas. Y veremos también cuánto puede pesar la localía de cara a lo que va a ser los partidos de vuelta de la Conmebol Libertadores. Bien, vamos, fútbol argentino, lo que fue la goleada de ayer de Atlético Tucumán 4-0 ante Independiente, cerró también con la despedida del DT Gustavo Quinteros, Pacho, ¿no?
8: Sí, bueno, hoy por la mañana se confirmó que Gustavo Quinteros no va a ser más el técnico de Independiente. Se habla ya de algún que otro nuevo técnico, entre ellos Omar De Felipe. Rubén Darío Insúa también se es una de los que se habla. Pero bueno, en un panorama bastante complicado. Independiente, al que había arrancado bien, ganando dos partidos seguidos ante Estudiantes y Newell's Old Boys.
7: Sí.
8: Pero bueno, después arrancó a jugar bastante mal, perdiendo partido, dejando puntos atrás. Y me parece que también la conferencia de prensa de Gustavo Quinteros, claro, el día de ayer fue la gota que rebalsó todo.
7: Mira vos, ¿qué dijo, por ejemplo?
8: Tirándole un palo a la comisión por los jugadores que no han venido todavía en el mercado de pases.
7: Mira vos. Bien, Atlético Tucumán de Julio César Falchini avanza entonces. Aguardará por Aldo Civi e Independiente de Rivadavia, que se enfrentarán el próximo miércoles 26 de agosto desde la hora 21:15.
8: Otro que se quedó sin técnico, ¿sí?, es alguien que está jugando Copa Libertadores.
7: ¿Quién?
8: Fluminense.
7: ¿Fluminense después de igualar ante Independiente de Rivadavia?
8: Así es. Luis Ubeldía dejó de ser el técnico de Fluminense.
7: Mira vos. ¿Ya tendrá recambio? ¿Ya tendrá...?
8: Hasta ahora no hay.
7: Mirá vos, el Flu. ¿Y cómo viene en la Liga Brasileña el Flu?
6: Cuarto.
7: ¿Cuarto?
6: Puestos de Copa Libertadores.
7: Ah, no está tan mal. ¿En cuántos
6: además,
7: números?
6: Viene de 5 empates consecutivos.
8: Se fue abucheado el del Maracaná. Mirá en el partido vos. Ante Rivadavia.
7: Sí, sí. Son equipos con nombres importantes también.
8: Sí, tiene un equipo muy bueno.
7: Sí, sí. La verdad que un plantel, quizás, bueno, la situación no es la mejor, ¿no? No está pasando una buena administración de grupo, los ánimos y la convivencia entre lo grupal y entre tanto ego y buenos futbolistas no está siendo la ideal para afrontar este tipo de competencias. Jugadores como Guillermo Arana, no recuerdo si ha sido campeón de Copa Libertadores, pero finalista seguro con Atlético Mineiro, si no me equivoco. Thiago Silva, que sí, Thiago Silva no sé si la ganó.
6: No, pero fue finalista en el 2008.
7: Exactamente, cuando era muy jovencito. Bien, y algunos nombres importantes que tiene el combinado de Flu. Rodrigo Castillo, que se fue como gran figura del fútbol argentino y no ha tenido los minutos necesarios. Bien, así que bueno, veremos quién será el técnico de Fluminense. Bueno, le sonríe un poco Berti en Independiente de Rivadavia, que enfrentará un equipo con un contexto complejo. Aunque bueno, la llegada de un técnico por ahí da la posibilidad de que los ánimos cambien y sea un cambio de aires necesario en algunas instituciones. Bien.
6: Llama la atención, ¿no? Sí. Porque si lo estamos echando a Subeldía por un 0-0... Sí. Sin conocer el presente del equipo, porque no podemos ver los partidos. Uh-huh. Y como dicho, también lo he dicho, 5 empates consecutivos en los últimos 5 partidos. ¿Y qué será de River entonces, no?
7: ¿Cuántos partidos ha perdido River? ¿5?
8: ¿4? Sí, 5.
7: 5-5. Bien. Sí, complejo. Complejo. En cuanto a resultados, y también, bueno, en cuanto a lo dirigencial. Perfecto. Bien, fútbol internacional, fútbol nacional. Mañana arranca una nueva fecha del fútbol argentino, 20-30 horas, cuando estemos aquí en Juego Limpio. Racing frente a Banfield abrirán la jornada número 5 de nuestro país del torneo clausura de la Liga Profesional. Sobre el fútbol local, Pachu, tenemos la programación del fin de semana. ¿Ya planificaste algún partido? ¿Vas a ir a la cancha o todavía no sabes? ¿Vas a analizarlo?
8: No, voy a ir. Tengo muchas ganas de ir a la cancha ahora que se ponen partidos más picantes, más decisivos, uh-huh, mucho más lindos. Voy a estar presente.
7: ¿Newell Sarmiento o en Tala?
8: Me parece que Newell Sarmiento. Okay. Y el sábado sub-23 también voy a meter.
7: Bien, ¿me repasás también que hay el sábado en sub-23?
8: En sub-23 el sábado va a estar jugando Huracán ante Sarmiento, mm-hmm, la semifinal del UDL. Y también la otra semifinal, sí, va a ser Libertad de Nuevo Ya ante Ferro, pero el domingo a las 15.
7: Ok, bueno, buenos partidos, ¿eh? y un duelo Victoria Nogoyá, ya que se perciben, se adelanta hacia la final. Ferro siempre protagonista en categorías juveniles, aunque sea sub-23 esta, siempre protagonista con más que en primera división. ¿Y en primera división, Pacho?
8: Bueno, en primera tendremos un partido el sábado y tres el domingo. Repaso el del sábado, donde a las 16 horas en cancha 25 de Nogoyá, en el Pinar, va a estar jugando el Decano ante Libertad. Nos vamos al domingo, donde en cancha de Atlético Tala va a ser local ante Roma de Ramírez a las 15 horas. Aquí en Victoria, Newell's Old Boys va a estar jugando en cancha 25 ante Sarmiento a las 15 horas también. Y en Tala, el Mayense va a visitar a Peñarol a las 15 horas.
7: Perfecto, perfecto. Bien, ahí la programación de cara al fin de semana. Parece que la temperatura va a ir subiendo, no va a estar tan fresco como estas últimas jornadas y todo va a estar dado para que avance la programación de la Unión Deportiva de Ligas. Hacía cálculos por el avance del torneo y si las condiciones climáticas no interrumpen en la programación, la Unión Deportiva de Liga tendría su cuarto de final, 16 y 23 de agosto, sus semifinales 30 de agosto y 6 de septiembre, y finales 13 y 20 de septiembre, como para ir tomando referencias de cara a lo que resta también hacia un último torneo que va a haber en el año, que va a ser eliminación directa por parte de la Unión Deportiva de Ligas con sus 30 equipos.
6: Cerraría entonces un fin de semana largo.
7: Es verdad, para estudiantes, para el resto de los

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0: segundo bloque de la jornada del día de hoy en Juego Limpio. Continuamos con más datita para compartir. Me abrigué porque me dio frío. Mate Hernández, no sé cómo aguanta con su remera. Yo, la verdad que tengo frío, amigo. No sé cómo haces para pasarla. Pero bueno, está fresco en los estudios de Radio Victoria también.
1: A ver, hay una... no sé, no es teoría porque está comprobado hasta científicamente, pero... El frío como tal, como lo llamamos nosotros, no existe.
0: ¿Qué existe?
1: Ausencia de calor.
0: Ausencia de calor.
1: Porque, a ver...
0: ¿Cuándo vuelve el calor?
1: Voy rápido, porque si no, no vamos de tema.
0: Pasa nada.
1: La temperatura ambiente del cuerpo, ¿cuál es? 37 grados, por ahí, más o menos.
0: Sí,
1: y bueno,
0: 36.
1: Cuando el cuerpo se encuentra en un lugar donde no es la temperatura no es similar... Sabe, siente y percibe la baja temperatura que hace en el lugar. Y por eso tomamos esos recaudos de ponernos más ropa para conservar la temperatura del cuerpo.
0: Muy bien, muy bien. Bien, se están hidratando por calor, supuestamente. Para cuidar el físico, pese a que ahí sí, en Brasil, ahí en Sao Paulo, la temperatura debe ser un poquito más elevada. En el territorio argentino, en donde está jugando Mirasol y Liga Deportiva Universitaria de Quito. Por ahora se ve que la Conmebol Libertadores no ha vendido. No tiene vendido el espacio de la pausa de rehidratación, como lo hacía el Mundial de Fútbol, que tenía 3 minutos para sus cortes comerciales, para dividir el fútbol en 4 cuartos. La Conmebol Libertadores y Copa Sudamericana lo hace para tener... la posibilidad por ahora de escuchar al cuerpo técnico con esta pausa de rehidratación. Ojalá el fútbol vuelva a normalizarse con los tiempos de 45 minutos y lo que se ha agregado de ambos. Bien, el DT de Liga de Quito,
1: Gustavo Álvarez,
0: me parecía
1: que había dejado San Lorenzo por diferencias con la dirigencia. Bueno, hace 10 días aproximadamente asumió en el equipo ecuatoriano.
0: Mira vos, así que bueno, conjunto ecuatoriano que el año pasado tenía presencia argentina, presencia entrerriana, Mate, ¿no? Que lo llevó a las semifinales.
1: Exactamente.
0: Bien, hablando de presencia entrerriana, hiciste un compilado muy lindo, lo compartiste.
1: Hice el compilado, ¿sí? Avisé que estaba sujeto a cambios y bueno, se me fue Bou de Lanús, así que hay que borrarlo de esa lista.
0: Bien, buenísimo. Bueno, vamos a ir hacia el invitado del día de hoy. Estamos en línea telefónica. Con Julio Colazo desde Deportes, desde la Municipalidad de Victoria, y también seleccionador de la Liga Victoriense de categoría sub-15. ¿Qué tal, Julio? ¿Cómo va? Muy buenas noches.
2: Hola, buenas noches, Tanilao. Buenas noches a toda tu audiencia.
0: ¿Cómo va todo, Julio? ¿Todo bien?
2: Pero bien, bien. Estaba acá, estábamos entrenando con la primera y sub-17 y sub-23 de Libertad.
0: Bien, buenísimo. Así que bueno, a pleno con los chicos siempre.
2: A pleno. Sí, la verdad que sí.
0: Qué bueno. Bueno, Julio, dos motivos tiene la nota del día de hoy. Primero, conocer detalles sobre los Juegos Entrerrianos, esta edición 2026. Desde Deportes de la Municipalidad de Victoria, cómo se está trabajando para tener algunas disciplinas que puedan llegar a competir en un futuro y representar a la provincia incluso a nivel nacional.
2: Bueno, el día martes estuvimos en Gualeguay con los Juegos Entrerrianos, la etapa zonal.
0: Bien.
2: Estuvieron participando los chicos de la Escuela Técnica en Atletismo, Albornoz, corrió 600 metros y 200 y clasificó en los dos para jugar el provincial. Reynoso clasificó en salto en largo, Zapata en jabalina, Molina en lanzamiento de disco y Gaitán en 80 metros. Todos esos chicos van a participar en la etapa del provincial en Concordia. Y el otro lugar es Gualeguaychú.
0: Mirá vos, qué bien.
2: Los chicos de 25 en vóley, el equipo de Miguel Menchaca, jugó con Gualeguay, con un selectivo de Gualeguay, clasificó también. El primer set lo ganó 25-5, el segundo lo perdió 25-23, y el tercero en tiebreak lo ganó ganó 15-13.
0: Bien.
2: Y Sarmiento en hockey también jugó con un selectivo de Gualeguay, perdió 3-0.
0: Okay.
2: Vale recordar que Gualeguay no hace la etapa local.
0: Okay.
2: Hace un selectivo y ahí participan, o sea, sacan los mejores jugadores que tienen los clubes.
0: ¿Sí?
2: y arman un equipo.
0: Ah, perfecto, bien. Acá, por ejemplo, en vóley sale 25 de mayo, en hockey sale Sarmiento femenino.
2: Exactamente, Sarmiento le ganó a 25.
0: Bien, ah, claro, bien. Y esto es, ¿hay distintas categorías o más o menos parecidas las categorías, 15 años, 16, en las distintas disciplinas?
2: Esta fue sub-14.
0: Bien.
2: Años anteriores se hacían otras categorías, se hacía sub-16, se hacían otros deportes también, y este año no, solamente lo que te estaba nombrando.
0: ¿Se redujo la cantidad de deportes, Julio?
2: Se redujo la cantidad de deportes y la cantidad de categorías que participaban en estos juegos.
0: ¿A qué se debe?
2: Según lo que nos dicen es por el tema económico. Y ese es el principal motivo.
0: Mira vos. ¿Me retirás la fecha cuando van a volver a competir los chicos que representan a Victoria?
2: Va a ser en octubre, pero mañana te voy a pasar bien porque me quedaron de confirmar bien. El lugar y la fecha.
0: Perfecto.
2: Porque es como que lo van armando sobre la marcha, claro, por el tema económico también, ¿viste?
0: Qué bueno, van viendo. Qué buena posibilidad para los chicos, y también imagino soñando como otras veces varios jóvenes de las Siete Colinas también han tenido la posibilidad de competir a nivel nacional en lo que representan las finales en Mar del Plata.
2: Exactamente. El año pasado, no sé si lo recordás, que estuvo medio complicado Entre Río, que no iba a participar de los torneos nacionales en Mar del Plata por el tema económico, y después a último momento decidieron ir. Yo creo que fue por la presión de todos los deportistas de la provincia.
0: Totalmente. Bien, así que bueno, veremos cómo va avanzando todo esto. Bueno, Julio, y otro de los motivos de la nota es que se está entrenando un seleccionado de la Liga Victoriense sub-15.
2: Sí, estamos en eso, ya hace dos semanas que venimos entrenando. Se hizo un selectivo con mi cuerpo técnico, los que me ayudan, que es Juanpi Alborno y Walter Almada.
0: Bien.
2: Bueno, se seleccionaron chicos de los distintos clubes de Victoria. Sí. Y bueno, obviamente estamos entrenando, como yo les dije, citado hay 28. Lamentablemente solamente van a participar 20 porque es el cupo que te da la federación. Así que bueno, mi consejo es que se diviertan, que jueguen como saben jugar, que ya creo que ya han ganado en ser seleccionados, porque hay muchos chicos en Victoria de esa categoría, que la categoría 2011, y también hay chicos categoría 2012.
0: Qué bien. ¿Cuándo competiría entonces, Julio?
2: Eso sería el 11, 12 y 13 de septiembre en Federación.
0: Bien, mira vos.
2: A nosotros nos tocó la zona de Concepción del Uruguay y Chajarí.
0: Okay, bien. Hace algunos años la Liga Victoriense de Fútbol pudo coronarse en un torneo de este calibre, ¿no?
2: Sí, fue hace 3 años,
0: parece que sí,
2: en Nogoyá, en el cual tuve la suerte también de estar al frente dirigiéndolo, la categoría 2010, donde salimos campeones y le ganamos la final a Concordia por penales.
0: Bien, una categoría que conoces muchos. ¿Y cómo se conformó tu cuerpo técnico?
2: ¿En esa época?
0: No, en la actual, por ejemplo.
2: Ah, en la actual es Juanpi Alborno y Walter Almada.
0: Bien, ¿ya trabajaste con ellos? ¿Había trabajado antes?
2: Sí, con Walter somos colegas y bueno, con Juanpi siempre hemos andado. Sí. Ellos también conocen mucho esa categoría, la categoría 2011 y la 2012. Y bueno, yo siempre estoy en viendo y andando y la conozco porque son las categorías que trabajé siempre de chiquito.
0: Claro, exactamente. Bien, buenísimo. Estaremos al tanto también de esto cuando comience la competencia con el representativo de la Liga Victoriense con los jóvenes de las Siete Colinas. Otra consulta, aprovecho a preguntarte. Recuerdo que sí. Estuvo hace muy poquito el secretario de Deportes de la provincia por la ciudad de Victoria. ¿Con qué motivo, Julio?
2: Mirá, viste que la provincia lanzó varios programas de ayudas para los clubes.
0: Sí.
2: Y bueno, el 11 de junio me pasaron a mí toda la información, se la pasé al presidente de la liga, al Bocha, para que él se la pasara a todos los presidentes, y sí. Bueno, después Lupi, que es el que sigue de Sebastián Uranga,
0: sí.
2: me llamó preocupado, dice, porque no hay ningún club inscripto de Victoria, y bueno, le digo, ¿querés que armemos una reunión? Y así que me dice, sí, armala, nosotros vamos y le explicamos. Bueno, estaré así que hicimos la reunión, estuvieron presentes todos los presidentes de los clubes, evacuaron dudas, y nos encontró la sorpresa de que vino Sebastián. Yo no pensé que iba a venir Sebastián Urán. Uh-huh. Así que bueno, vino, estuvo explicando, y fue una reunión muy linda. Y bueno, uno de los planes del cual venían ellos a presentar acá era una ayuda económica. Para infraestructura, indumentaria deportiva, material deportivo. Y bueno, al final hicieron eso. Y esta semana me empezaron a llamar los presidentes de los clubes. Y dice, vos sabés que no hay, la ayuda no está, no va a estar. ¿Mm? Bueno, me pude comunicar y sí, el presupuesto que había para infraestructura ya se agotó.
0: No me digas.
2: Así que le estaban dando la información de que cambiaran presupuesto.
0: Claro.
2: Por material deportivo. Mm. Viste que todos los clubes.
0: Sí, sí, sí.
2: Lo primero que pidieron fue materiales de construcción para terminar, claro, algunas cosas que tienen inconclusas en los clubes.
0: Uh-huh. Exactamente.
2: Pero bueno, había un presidente que estaba medio enojado y se hicimos una reunión. Y,
0: claro.
2: Mirá, le digo, yo fui el nexo entre la provincia y los clubes. La municipalidad no tiene nada, claro, que ver. Porque esto es un programa que lanza la provincia, ¿viste? Uh-huh.
0: Sí, sí, totalmente.
2: Así que bueno, te agradezco que me dé la oportunidad de...
0: Sí, mencionarlo.
2: De aclararlo, porque es así. Bueno, después se trataron otros temas, el tema del costo de la luz.
0: Claro.
2: Los adicionales de la policía en cancha. También un convenio que hizo la provincia con Flecha Bus para lo que los deportistas y los dirigentes de los clubes tengan, sí, del descuento del 30%. Y ahí surgió la pregunta de un presidente que cuando son chicos que van acompañados por el papá, la mamá o el tutor, si había algún tipo de descuento, y le dijeron que sí, que era el 20%. Bueno, todo eso se carga en una página de la provincia y una vez que esté habilitado ya se puede hacer uso.
0: Bueno, esa sería una buena posibilidad también. Ojalá que se pueda cumplir, sí, en ese caso.
2: Ojalá, ojalá.
0: Buenísimo. Bueno, no te robo más tiempo. Sé que estás entrenando con tus dirigidos de Libertad, Julio, pero buenísimo. Buenísimo la nota, conocer de estos tres temas que te abarcan en tu trabajo en la diaria. Muchísimas gracias, Julio.
2: No, gracias a vos, Tanilao, por llamar, y te mando un abrazo.
0: Hasta la próxima.
2: Hasta luego.
0: Chau, chau. Bien, Julio Colazo, en los estudios de, bueno, vía comunicación telefónica, con nosotros en el programa de Juego Limpio. Varios temas, los juegos entrerrianos, que cuestión económica, se redujo en cantidad de disciplinas, se redujo en categorías, un par de competencias de atletismo, vóley y hockey. Se va reduciendo toda la práctica deportiva. Estamos a nada de comenzar unos juegos suramericanos con mucha representación, con atletas que son un escalón hacia, por ejemplo, juegos panamericanos y después juegos olímpicos. Y ahí, en los juegos olímpicos, cuando nos enganchamos todos, bueno, poca posibilidad de prácticas deportivas en distintas disciplinas ofrece el estado nacional, ofrece el estado provincial para la práctica. Bien. Es uno de los temas. Después, bueno, conocer detalles sobre la Liga Victoriense de Fútbol, la categoría sub-15, que va a estar jugando ante los mencionados equipos por Julio Colazo, con nombres que ya están citados para repasar la lista de convocados, por ejemplo, Gaspar Camossi, Ian Jiménez, Kevin Ereñú, Santino Naboni, Isaías Ramírez, Pedro Padalino, Nino Monzón, Lucas Suez, Vicente Anza, Rafael Cisneros, Federico Moreira, Santino Sequeira, Gonzalo Martínez, Joaquín Carrizo, Valentino Ruiz, Brian Coronel, Tiago Calderón, Gino Doffi, Ulises Camejo, Cipriano Zavala, Jeremías Enrique Calderón, Claudio Barrientos, Ignacio Almada, Santino Sena, Tiago Flores, Marco Núñez, Santino Ferreira y Luciano Afranquino. De esos 28 quedarán 20, estarán en los partidos cuando se dispute, pero bueno, felicitaciones a todos ellos por ser elegidos para conformar la selección de la Liga Victoriense de Fútbol Sub-15, elegidos por Julio Colazo, Juan Pablo Albornoz y Walter Almada. Bueno, y otro de los detalles estos, que la Secretaría de Deportes de la provincia, a cargo del gobierno provincial, vino a la ciudad de Victoria a hacer reuniones con los distintos clubes para ofrecer ayudas, ofrecer programas de beneficios. Incluso estoy chequeando las redes sociales de Deportes Entre Ríos, de Sebastián Uranga, y habla de la reunión y el ofrecimiento y las posibilidades que pueden tener los clubes. Y después los clubes, cuando hicieron los trámites administrativos necesarios, se encontraron con que no estaba la posibilidad de los requerimientos, o lo que por ahí habían visto en una charla de presentación junto a todos los dirigentes de las instituciones. Veremos cómo va avanzando esto y bueno, si los clubes de la ciudad de las Siete Colinas pueden tener algún acceso para crecer en infraestructura o por lo menos en equipamiento, para que los jóvenes y los atletas de la ciudad de Victoria puedan seguir con sus prácticas deportivas. Bien, ¿hay novedades en Copa Libertadores, Mate?
1: Sí, hay novedades en San Pablo. Finalmente Liga de Quito nos regala otro empate 1-1. El gol lo convirtió Michael Estrada. 85 minutos. Ojalá tengamos un ganador, la verdad.
0: ¿Vos querés un ganador?
1: Y sí.
0: Yo quiero sigan los empates. Quizás un compañero aquí de los estudios de Radio Victoria no le va a gustar que sigan los empates en los octavos de final.
1: Yo ya... Ojalá.
0: Pero me gusta.
1: Ojalá me equivoque, yo ya le firmé el 0-0.
0: ¿Le firmaste el 0-0?
1: Sí.
0: Mirá vos. Él no estará muy contento. Yo creo que tiene que salir con una victoria el conjunto rosarino hoy del gigante de Arroyito hacia su visita la semana que viene en Brasil. Duelo que va a ser a la hora 21:30.
3: No solo empate, sino que 1-1.
0: 1-1. Es verdad.
1: Pero es verdad. Está bueno que tengamos un ganador por cada partido.
0: Sí.
1: Pero bueno, me gustaría llegar a la semana que viene y que haya definiciones por penales ajenas.
0: Ah, sí, eso me encanta.
3: Para el neutral está buenísimo.
0: Es verdad. Quizás con tanto empate, algunos ¿tenemos alargue acá o vamos directamente a penales?
1: Directamente a los penales.
0: Como debe ser.
1: Solo en la final hay alargue.
0: Como debe ser. Bien, en casi 200 minutos no hubo diferencia, ¿para qué estirarle una definición donde el cuerpo del futbolista, sí, obviamente quizás está preparado, pero ya los contextos empiezan a ser no habituales para la disputa de una competencia deportiva de este calibre?
1: Imagínate en la final de la Sudamericana, que se va a jugar a fines de noviembre en Barranquilla.
0: Eso, mucho calor.
1: Ya de nombrarlo me da calor, la verdad.
0: Me da calor, sí. Qué ganas, ¿no? Qué ganas de tener calor. Nombré a Walter Armada y nombré a algunos futbolistas de cancha de once que están compitiendo a nivel nacional en Tucumán, Pachu Minaglia. Hoy jugaba cuartos de final Meso Futsal. ¿Tenés data?
3: Sí, bueno, ahora mismo están jugando.
0: ¿Ahora?
3: Sí, empezó a las 20 horas, ya está a nada de finalizar. Y bueno, lamentable noticia, están siendo derrotados por Alianza Guaymallén por 3-0 en un partido casi liquidado.
0: Alianza Guaymallén de Mendoza,
3: sí, pero bueno, pese al resultado, es un gran torneo,
0: sí.
3: Entrar entre los 8 mejores no es para cualquiera.
0: No, totalmente, entre los 8 mejores a nivel nacional de futsal, categoría sub-15, se llama C15 en futsal. La verdad que felicitamos a Walter Armada y todos los chicos que hace poquito estuvieron aquí en los estudios de Radio Victoria. Seguramente posterior al campeonato volveremos a charlar con ellos para que nos cuenten la experiencia muy pero muy linda e imagino atractiva, y que quedará en sus recuerdos para estos jóvenes de la ciudad de las Siete Colinas. Vamos a ir hacia el último corte comercial de la jornada del día de hoy. Ya venimos con más Juego Limpio.

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0: último bloque de la jornada del día de hoy en Juego Limpio. Continuamos con más información para compartir junto a ustedes. ¿Continúa el empate en Sao Paulo, Brasil, Mate?
1: Y sí, continúa, ya va a finalizar, va a cesar el encuentro 1-1.
0: Quedan 30 segundos, habrá un primer ganador. Por ahora nadie ha marcado más de 2 goles en los octavos de final, queda un solo partido. Queda un solo partido, que es el de Rosario Central ante Corinthians en la jornada del día de hoy. 21:30 horas, ¿no? Arranca, Mate.
1: Sí, y bueno, si querés audiencia, ¿quién? Sí. Novedades de algún ganador. Santos, el Santos de Neymar, le está ganando 2-1 a Macará por los octavos de ida de la Copa Sudamericana.
0: ¿Está jugando Neymar?
1: Está jugando, asistió en el primer gol.
0: Mirá vos. ¿Hay equipo confirmado en Rosario Central, Pachu?
1: Perdón, ¿eh? Doblete de asistencias.
0: Doblete de asistencias, qué grande, Ney. ¿Hay equipo confirmado Rosario Central?
2: Sí, ya tenemos ambos equipos.
0: ¿Me lo repasás al equipo de Almirón?
2: Sí. Bueno, en el arco, Conan Ledesma, el número 3, el lateral izquierdo, Agustín Sández, la zaga central, Gastón Ávila y Nacho Bando, el lateral derecho, Emanuel Coronel, el doble 5, Vicente Pizarro y Franco Ibarra, Hamilton Capaz, Ángel Di María y Giovanni Cantizano van a estar en una especie de línea de 3, y el número 9, el delantero centro, Enzo Copetti, dirige técnicamente Jorge Almirón.
0: Bien, veremos qué puede ofrecer ahora el equipo. Perdió a Vélez, ¿no? Rosario Central.
2: Perdió a Vélez,
0: una referencia ofensiva. Está Marco Rubén en el banco de suplentes. No está como alternativa Lucas Ramos López. Cantizano se afianza en uno de los extremos de Rosario Central, que supo hacerle nota a mi compañero Mateo Hernández al comienzo del año. Le trajimos suerte en Juego Limpio. Ha crecido, ha ido de menor a mayor.
1: Sí, donde ponemos el ojo.
0: Sí. Exactamente. ¿Y Corinthians? ¿Algún argentino? ¿Algo para tener en cuenta, Pachu?
2: Bueno, Corinthians, de los 11 jugadores, 10 son brasileros y tenemos un argentino que es Rodrigo Garro, el número 8 y capitán.
0: Bien, ¿algún nombre de referencia también en Corinthians?
2: Me parece que de los brasileros es un equipo bastante tranquilo por nombre. Ahora veremos en la cancha, claro. Quizás es otra cosa. Breno Bidón, el número 7 de 21 años, es bien. Una de las caras destacadas. En el banco de suplentes tenemos también argentino, que está Fabrizio Angeleri, el ex River Plate. Y otra cara destacada es Jesse Lingard, el número 77, que jugaba en el Manchester United. Ahora está en el banco de suplentes del Corinthians.
0: Mirá qué dato. Bien, en el Gigante de Arroyito, 21:30 horas, arrancará este duelo. En Rosario también será una de las sedes, de las tres sedes de los Juegos Suramericanos 2026, que estaré presente cubriendo para LT39 Radio Victoria, junto a Rafaela y Santa Fe, un torneo que se realiza cada 4 años con los mejores atletas de Sudamérica, 15 países, a los conocidos de Conmebol: Uruguay, Venezuela, Perú, Brasil, Bolivia, Ecuador, Chile, Paraguay, Argentina, Colombia, se le suman Aruba, Surinam, Guyana, Panamá y Curazao, perdón, también a estos 10 países. Más de 4.000 atletas, más de 40 deportes, 60 disciplinas, del 12 al 26 de septiembre. Estamos a 30 días del inicio de esta próxima cita, donde el medallero histórico de los Juegos Suramericanos, el escalón previo a los Juegos Panamericanos, que reúnen todo el continente americano, y después un escalón menos que los Juegos Olímpicos, el medallero lo domina Brasil, por encima de Colombia y Argentina. Veremos si Argentina puede descontarle a Colombia siendo local para esta edición 2026 en Rosario, Santa Fe y Rafaela.
1: ¿Hay una diferencia abismal o se puede recortar en esta edición de los Juegos?
0: Se puede recortar, pero no sé si se puede superar, porque Colombia tiene sus características, sus deportes donde es potencia, BMX, pruebas de ciclismo, y también veremos. Pero bueno, siendo local, el local a veces tiene un plus. No sé si alcanza.
1: Claro.
0: Yo creo que segundo puede ser Argentina en el medallero este 2026, por detrás de Brasil, pero no sé si lo puede superar en el medallero histórico al combinado colombiano.
1: Y te voy adelantando, en materia tenis, medallero dominado por Argentina va a ser.
0: Sí, me parece que sí, son los grandes favoritos. Hablando de tenis, ¿qué data tuvimos en la jornada del día de hoy?
1: Y te lo debo para mañana, pero dale. Volviendo a Corinthians, dejo un punto clave a tener cuidado.
0: Perdón, amigo, no te pregunté. Ajá.
1: Gustavo Henrique. El marcador central de Corinthians, 3 goles en esta Copa Libertadores.
0: ¡Epa!
1: Jugando de seis.
0: ¿Juego aéreo? ¿Balón detenido?
1: Juego aéreo, mucha proyección de sus laterales, así que A tener cuidado. Más allá, y yo igual reafirmo y sostengo el 0-0 que pronostiqué.
0: Bueno, veremos qué puede suceder. Hasta acá llegamos con todo lo del día de hoy. Queda pendiente para mañana el mundo de la raqueta. También hay novedades sobre el pádel. Se viene en Nacional de Menores este fin de semana. Así que bueno, mucho para compartir. Y cerramos semana de Copas Libertadores. Será hasta mañana, Pachu. Será hasta mañana, Mate. Será hasta mañana, audiencia. Hasta mañana, Claudio. Chau, chau.
3: Tiempo cumplido. Hasta aquí. Juego limpio. Juego limpio.